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1: Esto es Amor y Like, es la tercera y última hora en Bésame, Bésame te enamora. Hablemos de la Rosalía. ¿Qué pasó con la Rosalía, la Mecha?
2: Bueno, ¿cómo te parece que ahorita está como embolatado el tour de Rosalía en Argentina?
1: Ay,
2: todo por culpa de Mia Khalifa.
1: De Miita Khalifa.
2: De Miita Khalifa, tu actriz favorita. No, o sea, ven acá, yo quiero preguntar algo. Yo hoy hice una encuesta cuando estaba grabando este Mechisme, porque ya está en redes sociales, de chicos, ¿ustedes han visto alguna película de esta gran actriz? Y me dijo Mario, todas.
1: Todas las he visto.
2: Aquí habían dicho, sí, todas, una, claro, una, dos. Yo la verdad nunca la he visto.
1: ¿No?
2: No, yo sé quién es ella porque por todas las historias, y de hecho ella se hizo muy viral en su momento porque ella había salido en una de sus fuertes películas.
1: Ajá.
2: Con un hijab.
1: Y, la vi. Esa no la vi. No, tira bellita. Bueno, y entonces, ¿qué pasó?
2: Pero bueno, vamos a ver que Mia Khalifa subió un video de diciendo, hablando sobre el mundial, ¿no? Colocando, así suena la vida luego de que las perlas fueron derrotadas, haciendo referencia a Argentina, poniendo de fondo la canción La Perla de Rosalía, una canción que ella le hace a su exnovio o exnovios, porque dicen que es Parrao Alejandro y Pase Tangana, unos dicen que es Pase Tangana, otros Parrao, pero bueno, donde ella estaba diciendo, donde ella le dice que son terroristas emocionales, un desastre mundial, o sea, un montón de cosas. Obviamente no es ningún piropo que te dediquen La Perla de Rosalía.
1: Claro.
2: Entonces, Rosalía le dio repost en TikTok a ese video. Recordemos
1: casi
2: que
1: nada.
2: Casi nada. O sea, súmale eso que Rosalía es española. Entonces, hombre, todo el mundo empezó a decir, es más, te voy a leer comentarios. Y si vamos cancelando ya el Movistar Arena, voy a pedir mi reembolso. Me parece una falta de respeto. Claro, pero cuando no, pero con nuestro dinero, ahí sí no te parecemos perlas. Uy, Dios mío. Rosalía, ¿cómo va a montar esto a unos días de cantar en Argentina? Porque Rosalía, su tour Lux, va para Argentina. Si no estoy mal, tiene tres fechas. Ya tenía dos fechas confirmadas y de lo saturado que estuvo, pues, las redes sociales, la petición, se acabaron las entradas muy rápido, hicieron una tercera fecha.
1: Okay.
2: Entonces hay una cancelación masiva en Argentina para Rosalía, que cómo es posible que se está sumando a las campañas de odio hacia los argentinos. Rosalía sale en sus redes sociales con dos historias. Una, ya va, espérate, la voy a buscar, captura de pantalla en mi corazón. Ah, y por cierto, si quieren ver las historias, ustedes leerlas así, tal cual, pueden irse a nuestras redes sociales porque ya está el Mechisme. La primera dice, le di compartir porque sonaba La Perla y no leí lo que ponía. Mala mía, perdón.
1: Bueno, pero reconoció también que la embarró.
2: Y luego dice, solo tengo amor por Argentina.
1: ¿Y eso?
2: Hay muchos famosos a los que un botoncito los puede meter en tremendas polémicas. Cristiano Ronaldo está involucrado en una polémica por un like que se le fue en Instagram, que más adelante vamos a tocar ese tema porque también Cristiano Ronaldo está embalado. Se le fue un like en un video de unos españoles criticando a la FIFA, acusándola de algunas cosillas, y a Cristiano Ronaldo se le ha ido el like.
1: ¿A ti se te dio algún like así?
2: Mira, si se me ha ido algún like así, Dios, gracias a Dios, yo no me di cuenta y no me estoy dando mala vida por eso, porque que a mí se me hubiese ido una vaina de esas.
1: A
2: y
1: mí
2: yo
1: sí
2: me hubiera
1: se me
2: dado
1: fue
2: cuenta.
1: Un like y no. Casi me cuesta el puesto en una emisora que trabajaba.
2: ¡Cállate!
1: Claro, porque salió un tremendo chisme. Yo vivía en Villavicencio y salió el chisme. Salió el chisme en donde está involucrado uno de los compañeros que trabajaba en el sistema. Y ese chisme era bomba. Y lo contó la Negra Candela en ese entonces. Mechas, y no sé cómo se me fue el like ahí. Cuando me enviaron una captura de pantalla. Ah, es que usted está de acuerdo entonces con lo que ella está diciendo. ¿Qué tal? Y yo, oh my God. Y me metí ahí en una controversia ahí maluca.
2: No.
1: Maluca, maluca. A lo bien. Por un like.
2: Yo en algún momento, no sé, no fue por un like, pero una vez sí tuve mi trabajo en peligro por haber aceptado una shawarma.
1: ¿Qué es una shawarma?
2: Comida árabe.
1: Ah, sí, sí, sí. ¿Por aceptar eso?
2: No, pero es que eso fue, empezaron a hablar, me siento yo en el restaurante. No sé cómo terminamos hablando de chismes. Bueno, me siento yo en el restaurante. Me dicen como, ¿qué? ¿Vamos a comer shawarma? Sí, raro. Y empezaron a hablar mal de una compañera de la empresa. No era de la emisora donde yo trabajaba, pero sí era de la empresa. estaba cayendo un aguacero, y el que sepa cómo son los aguaceros con tormenta eléctrica y todo en Cartagena sabe que yo no me podía parar de ese restaurante hasta que no escampara. Y yo ahí comiéndome jarté dos shawarmas, Mario, nada más para no hablar. Nos han tomado una foto porque una amiga de la compañera de la empresa estaba sentada en la mesa de al lado. Y dijeron, todas las que estaban ahí estaban hablando mal de ti. Lógicamente no van a decir menos la morenita esa, sí, que claro, se ha atragantado dos shawarmas y no ha dicho nada tuyo. No,
1: usted llevó por estar ahí sentada.
2: No, por estar en el lugar equivocado, en el momento equivocado. Claro. Dios mío, cuando a mí me llama mi ex jefe y me dice como que a mi oficina.
1: ¡Qué linda!
2: ¡Ya!
1: ¡Qué linda! Pero bueno, gracias a Dios no pasó nada.
2: Amén.
1: Y a mí también, y por eso estamos acá sentados.
2: Mechas. Ay, sí, gracias a Dios.
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3: Esto es Amor y Like, aquí en Bésame. Feliz noche para todos, gracias por estar conectados siempre con Bésame en el dial 97.4, pero también a través de la página web bésame.fm y en la aplicación Bésame te enamora. Bueno, la mecha, segunda noticia que fue tendencia y que es tendencia en estos momentos en Colombia.
1: Ay, Dios mío. A ver, ¿quieres que me vaya con lo del like de Cristiano Ronaldo o me voy con... que le volaron la viuda a Laura Pausini?
3: La Laura Pausini.
1: Obvio. Vamos a ver que Laura Pausini cantó en la final del Mundial.
3: Ajá.
1: Con un grupo de personas, una canción, y ella dice: cuando el diablo nos mire, tendremos valor.
3: Ya la gente se pegó de eso.
1: Entonces, ¿qué pasa? Que las personas dijeron: espera, ¿cómo así que cuando el diablo? ¿Cómo así? Y si tú vas a los comentarios de esa presentación, y además muchos creadores de contenido empezaron a decir que seguramente Laura Pausini había hecho un pacto satánico,
3: nah,
1: que Laura Pausini le cantaba al demonio.
3: ¡Qué lámparas!
1: O sea, ¿cómo una palabra nos puede hacer armarle una historia completamente a una persona? Pero sí, empezaron a decir eso, que Laura Pausini seguramente estaba haciendo pactos o vainas así. Que Laura Pausini le cantaba al demonio. Que Laura Pausini no sé qué. Laura Pausini no es una persona muy polémica, no es una persona tampoco como de responder a provocaciones, jamás. La verdad, yo antes de eso nunca la había escuchado hablando de ningún tipo de, ni siquiera de religión. Creo que he escuchado abiertamente hablar a Laura Pausini. Pero Laura Pausini sale a hacer un video diciendo que no le gusta que hablen de ella cosas que no son. Que cuando ella utiliza esa expresión de cuando el diablo los mira y eso, el diablo es odio. O sea, que no es que sea la figura del mal, del malévolo. O sea, es una, por decirlo de alguna forma, es una metáfora,
3: sí,
1: para referirse al odio. Entonces, que a ella le parece como feo que hayan tomado lo que ella hizo, el significado de la canción, que bueno, ella empezó a describir la canción que ella estaba interpretando, que es una canción hermosa, que es una canción que habla del valor, que habla de la luz, que habla de muchas vainas, cómo la pueden interpretar completamente diferente y darle un tono tan feo y tan oscuro y tan macabro, y que ojalá las personas que estaban hablando mal de ella y mal de su interpretación, pues que se retractaran, porque ella en ningún momento lo asoció ni con el demonio ni nada, y dijo esto: a mí no me gusta que hable mal de las cosas que yo hablo.
3: No, mientes, además, por un término despotricar después de Laura Pausini, no aguanta.
1: Yo sé que puede ser disruptivo, o sea, yo sé que puede ser disruptivo en algún momento, porque pues digamos que en la Copa del Mundo tú escuchas como... no lo sé, otro tipo de palabras, no esa metáfora, pero hombre, o sea, ¿cómo vamos a pensar que porque Laura Pausini diga eso, Laura Pausini es una persona que adora a bueno, ¿tú sabías que a Carito no se le puede decir eso?
3: Sí, ella no le gusta esa palabra.
1: A ella no le gusta esa palabra, que adora al maligno, que adora...
3: Al, o sea, diablo, ella, al diablo, ella, diablo.
1: Hola, Carito. No, oigan, en serio, Carito sale, cuando nosotros decimos eso, Carito se sale de la cabina. Saludos para Carito, mañana inexpertas a las 6 de la mañana. Pero sí, o sea, Laura Pausini pues ofendidísima por lo que estaba diciendo de ella. Sí, señores.
3: Es que no tiene nada, no tiene oficio la mecha.
1: Ay, no.
3: Bueno, pues los mechismes de Bésame y de Mechas, ya saben, en Instagram, Bésame Bogotá FM, y en TikTok, Bésame Colombia.
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3: Esto es Amor y Like en Bésame, Bésame 97.4. Bésame te enamora y los vamos a enamorar aún más. Este próximo sábado, primero de agosto, estaremos en el Centro Comercial Plaza Central con nuestro foro Bésame, Foro de Salud Mental, Mimecha.
1: Sí, señor.
3: Bueno, tú estarás ahí en primera fila con las inexpertas, ¿no? Pilas.
1: Efectivamente, efectivamente, ahí voy a estar.
3: Entonces.
1: Y va a ser algo muy lindo y va a ser algo muy chévere. Y la verdad, nos emociona mucho que estamos haciendo convocatoria todavía y se suman y se suman y se suman. Que llegamos a decir, uy, esto va a estar muy bueno. O sea, es una convocatoria muy grande. Gracias para todos los que apostaron con nuestros foros desde el día uno. Porque fue un evento que nace aquí en Bésame y desde el día uno lo empezamos a hacer. Entonces, muchísimas gracias a todas las personas que han apostado por nuestros foros y precisamente que por eso nos permite seguir haciéndolo. Vamos a hablar de ansiedad, vamos a hablar de depresión, vamos a hablar de todo lo que sentimos, ¿no? O sea, que tal vez no tenemos la respuesta. Tenemos muchas más preguntas que respuestas. Bueno, nuestros expertos tienen las respuestas. Y por eso vamos a llevar a expertos, porque ellos les van a dar todas esas indicaciones y toda la luz que necesitan ver a través de esta situación que no es fácil, que las personas piensan que ay, porque no es algo que se ve físicamente, porque no es, ay, es que no se ve el golpe, no se ve que está sangrando, no. Correcto. Se ve que te está doliendo, no es un dolor físico, entonces seguramente eso no existe. Y no, señores, de hecho, es súper peligroso porque, bueno, al menos tú sientes el dolor físico y vas al médico, o te ven a ti golpeado, te ven sangrando y te llevan al médico, pero ¿cómo haces tú cuando todo va por dentro? ¿Cómo se hace?
3: Muy difícil.
1: Es muy difícil.
3: Controlar la mente es muy difícil, Mechas.
1: Y sabes que es maluco, que a veces hasta uno entiende que es su cabeza, pero sí. no se puede.
3: Así entonces, usted diga, no piense más, pare. No,
1: se puede.
3: Es muy complicado.
1: Entonces, seguramente en internet leerás algunas cosas, tus amigos te dirán alguna otra cosa, el grupo de la universidad te dirá otra cosa, pero tendremos expertos aquí. Primero para que no te sientas solo, porque a veces uno cuando está en eso siente que es la única persona a la que le pasa eso en el mundo.
3: Correcto.
1: Y eso es terrible. Primero, no estás solo. Y segundo, allá van personas que se han graduado en esto, que han trabajado para eso, terapeutas, especialistas, que te van a hablar directamente a ti y te van a dar las respuestas que estás buscando.
3: Pues estará con nosotros la doctora Lina Parada, máster en psicología clínica, Guillermo Prieto, que lo conocemos más en la industria como Pirri, gran comunicador social, periodista y documentalista. Y también estará con nosotros el doctor Gilberto Méndez, un gran psicoterapeuta. Así que si usted quiere sus invitaciones dobles para nuestro foro de salud mental, escriba la palabra foro al 317-243-5777. 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

0: Bueno, people, llegó la hora de despedirnos. Benchitas, feliz noche, que descanses.
1: Feliz noche para ti y para todos. Y nos escuchamos mañana a las 6 de la mañana.
0: Exactamente, mañana 6 de la mañana. Inexpertas, bésame. Ya viene el gran Guti con Una Voz en tu Alcoba. Chao, pues.
1: Chao.
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En Colombia son las 8 de la noche, 2 minutos, 8:02. ¿Cómo están ustedes? Qué rico saludarlos nuevamente. Yo soy Guti. Hasta las 12 de la medianoche, aquí bien juiciosito, como siempre, para darle play a esas canciones, para entregarte mensajitos, para leer tus mensajes también a través del WhatsApp Bésame. Mientras voy con Rake, esto se llama ¿Sabes? Feliz noche.

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1: Aquí estoy con ustedes. Son las 8:14 minutos. 8 de la noche, 14 minutos. Para ti que estás trabajando, para ti que estás llegando a casita, para ti que vas manejando, para ti que de pronto estás en un trancón o en un arroz con mango, como digo yo, antes de llegar a tu casa, tú que tienes turno nocturno y siempre escuchas Bésame y una voz en tu alcoba, buenas noches, ¿cómo están? ¿Cómo va todo? ¿Cómo va la vida? ¿Cómo va el trabajo? ¿Cómo va esa avenida en ese momento donde está pasando usted a esta hora de la noche? ¿La avenida cuál? ¿Con qué? Cuénteme, yo soy su compañía mientras va llegando a su casa. Yo soy su compañía mientras va llegando al trabajo. Yo soy su compañía mientras está trabajando. Lo que necesiten, aquí estoy para ti. ¿Ok? 317-243-5777. Oiga, me ha sorprendido que muchos me han estado pidiendo el link para poder estar con nosotros el próximo 1 de agosto allí en nuestro foro de salud mental Bésame. Todo el que quiera acompañarnos me hace el favor y me escribe la palabra foro al WhatsApp 317-243-5777, ¿vale? 317-243-5777. Se empieza a activar este WhatsApp. Bésame, me dice buenas noches, Guti, bendiciones. ¿Tú qué me dices de publicar mi número para conseguir una persona con quien hablar? Solo amigos. Bueno, dale. Te voy a pedir los siguientes datos. Lo primero es que nos digas cuántos años tienes, a qué te dedicas. De pronto, no sé, una pequeña descripción de cómo eres tú para que pues los que te van a escribir puedan hacerse una idea de lo que tú eres, ¿vale? Así que, pero por supuesto que sí, yo tengo todo el aval para hacerlo, para complacerlos a ustedes. ¿Usted quiere buscar amigos, amigas? Bueno, listo, déjeme lo que le acabo de nombrar, lo que le acabo de decir, cuántos años tiene, a qué se dedica, dónde vive, una pequeña especificación de cómo es usted y listo, para que la gente se anime a escribirle. Cuando me pase esos datos, de una. Por acá me dicen buenas noches, Guti, reportando sintonía desde Saravena, Arauca. Dice, me encanta su programa. ¿Y cómo te llamas? Gracias, en Saravena, Arauca, por estar con nosotros. ¿Quieren escuchar una canción de Ricardo Arjona? Acompáñame a estar solo. Buena canción. Hi, Guti. Buenas noches. Ya en casa, descansando, gracias a Dios, y escuchando Bésame. Hola, Guti, ya me inscribí. No me han llegado las invitaciones para el foro. Tranquilos, tranquilas, que no panda el cúnico, que ya próximamente nuestro equipo de producción, aquellos que ya se han registrado en nuestro formulario de nuestro foro Bésame, próximamente les van a enviar las invitaciones. Tranquilo, si usted ya se inscribió, si usted ya se registró en el formulario, usted tranquilo, usted tranquila, que allí le van a llegar sus invitaciones. Eso se lo puedo asegurar. Y los que de pronto todavía no están registrados, no se han inscrito, escríbame la palabra foro y le mando inmediatamente el link. En este link, que es un formulario, usted se registra en menos de un minuto, se lo aseguro, en menos de un minuto usted se registra. Nombre, edad, teléfono y cédula. Ya, cuatro cositas rapiditas. Hola, Guti, buenas noches, soy de turno de noche, soy Alex, escucho Bésame, quiero escuchar algo de Franco de Vita, Somos Tres. Bueno, ahí voy poquito, suave, suavecito. ¿Listo? Poquito a poquito. Ustedes hoy tienen como ganas de dedicar canciones. Está bien, esto está bien. Aquí estoy para complacerlos. Voy a recomendarles esta canción que hace vacilos. Se llama Amor de los Noventas. Para los que nos enamoramos. No. Yo no soy de esa época todavía. Yo me vine a enamorar por allá después de los 2000. 2004, 2005 más o menos. Pero bueno, yo sé que más de uno se enamoró en los noventas. ¿Cómo eran esos amores de los noventas? ¿Cómo eran? Cuénteme. Es lo nuevo de Vacilos. Me encanta esta canción, así se llama, Amor de los Noventa. Feliz noche para todos. Esto es Una Voz en tu Alcoba. Yo les dije que, ¿cómo me llamaba? Bueno, por si las moscas, si hay alguien nuevo y no me conoce, Carlos Gutiérrez. Guti. Carlos Gutiérrez Guti. Arroba Carlos Gutiérrez Guti. Les acompaña cada noche en Una Voz en tu alcoba.

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1: 8:25 minutos de la noche en Bésame y una voz en tu alcoba.
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8:30 minutos de la noche, 8:30. Bueno, tengo un clasificado por aquí. Los que quieran conocer amigos o amigas, hay un caballero que me está por acá dando su contacto. Quiere conocer mujeres para una amistad o algo más, si las cosas se dan. Listo. Dice que es trabajador, tiene un buen sueldo, tiene 32 años de edad, tiene carro, tiene moto, así tal cual pone en el WhatsApp de Bésame. Su número es 300-408-7418. Pueden escribirle ya. 300-408-7418. ¿Qué pasó? Aquí tengo público hoy en la zona VIP. 300, le repito a las chicas, solo chicas. 300-408-7418. Ahí está él para atenderlas. Por acá también me dicen, hola Guti, buenas noches. Tengo 43 años, trabajo en confección, me dedico a trabajar. Mi número es 310-319-1789. 310-319-1789. Hombre trabajador y quiere conocer amigos, solo amigos. Escríbanle, ahí está. Clasificados, Bésame a esta hora cuando son las 8:32 minutos. Ya sigo leyendo más mensajitos a través de nuestro WhatsApp 317-243-5777.

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Ahora son las 8:47, 8:47. Dicen, amo la música de Arjona, por favor, algo de Arjona. Lady Durán, Lady. Arjona suena aquí y obviamente te vamos a complacer. Pues no faltaba más. Obvio que yes. Hi, Guti. Para mi mujer Dayana de Paraíso, Ciudad Bolívar. Gracias, activos muy AM con esta buena emisora. Gracias. Hola, buenas noches. Saludos y bendiciones a todos. ¿Podría pedir una canción de La Oreja de Van Gogh? ¿Cualquiera? Pues claro, pero por supuesto que sí. 317-243-5777. Ese es el WhatsApp de Bésame. 317-243-5777. ¿Vale? 317-243-5777. Guárdelo. 317-243-5777. Por acá me dicen grandes bendiciones para todos. Saludos, Carolina, desde Mosquera. Guti Bello, abrazos y bendiciones. Quiero algo de Juanes. Ok, claro que sí. Por acá tengo un clasificado, chicas. A ver, ¿chicas o chicos? Bueno, no sé. Pero dice, buenas noches. Quisiera conseguir amigos. Amigos. Tiene 47 años. No dice si es hombre, si es mujer, no. Pero dice, tengo 47 años. Quiero conocer amigos. Amigos. Trabajo en un geriátrico y mi número es 321-214-4381. 321-214-4381. Por acá me dicen buenas noches, Guti. Buenas noches. ¿Cómo estás? Muy bien. Algo de Morat. Todo eso viene también. No se preocupen. Ahora son las 8:49. 8:49. Hoy ha sido un miércoles como de dedicatorias y de clasificados. Al son que me toquen, yo les bailo. Tranquilos. Aquí estoy para ustedes. Aquí está Alex Sintek. Esta canción también me la han pedido a través de nuestro WhatsApp 317-243-5777. Una feliz noche para todos. Gracias por acompañarnos siempre aquí en los 97.4 FM, a través de Bésame.fm, a través de la app Bésame también. Yo soy Guti, una voz Bésame Colombia que está contigo siempre, cada noche, de lunes a jueves. Una voz en tu alcoba. Ese soy yo.

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1: Ahora son las 9 de la noche en punto, 9 en punto de la noche, en Una Voz en tu Alcoba. Vamos a arrancar esta nueva hora de programa con una hermosa canción que quieren dedicar. Me dicen, Guti, por favor, colócamela. La hace Sin Bandera, se llama Entre en mi vida. ¡Feliz noche!

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0: Bueno, son las 9 de la noche, 14 minutos, 9 de la noche, 14 minutos, en una voz en tu alcoba de Bésame Bogotá. Un saludito muy especial para todos aquellos que van, bueno, van retornando a su casa, que de pronto apenas van allí manejando, van en el Zip, van en su carro, en el taxi, donde quiera que se encuentren, aquí estamos acompañándote con buenas canciones. Hoy ha sido un miércoles prácticamente de dedicatorias. Hay muchas personas que me están pidiendo canciones, pero tranquilos, tranquilos, poquito a poquito, suave, suavecito, poco a poco, ¿ok? Así que si usted quiere hoy dedicar una canción, me cuenta. En el 317-243-5777 seguramente va a sonar, pero tengan paciencia, por favor. Saluditos para ti que estás enamorado o para ti que también estás ahí despechado en un instante porque pues... ¿Hay algo más real que eso? Pues obviamente, en la vida del ser humano tarde que temprano uno pasa por un desamor, un despecho, una desilusión, cualquier, o como le quiera llamar, una tusa, lo que sea. Así que no se preocupe que no es la única ni es el único. Vamos para adelante. Y si quiere una cancioncita de amor para desahogarse, también se la coloco, ¿vale? Una voz en tu alcoba te acompaña hasta las 12 de la medianoche.
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0: Adiós Amor, se llama la canción, cuando son las 9:31 de la noche, 9:31. Desde ayer vengo contando algunas historias de un libro que a mí me encanta, me fascina muchísimo, que se llama La culpa es de la vaca. Ahí hay muchas historias, muchas moralejas, me fascinan, realmente me fascinan. Hoy les traigo esta historia que se llama El árbol de manzanas. Prestenle atención a esta historia. El árbol de manzanas se llama esta reflexión, o esta historia. Este era un enorme árbol de manzanas, al cual un niño amaba muchísimo. Todos los días jugaba a su alrededor, trepaba hasta el tope, comía sus frutos y tomaba la siesta bajo su sombra. El árbol también lo quería mucho a él. Pasó el tiempo, el niño creció y no volvió a jugar alrededor de un árbol, del árbol. Un día regresó y escuchó que este le decía con cierta tristeza: ¿vienes a jugar conmigo? Pero el muchacho contestó: ya no soy el niño de antes que jugaba alrededor de los árboles. Ahora quiero tener juguetes y necesito dinero para comprarlos. Lo siento, dijo el árbol. No tengo dinero, pero te sugiero que tomes todas mis manzanas y las vendas. Así podrás comprar tus juguetes. El muchacho tomó las manzanas, obtuvo el dinero y se sintió feliz. También el árbol fue feliz, pero el muchacho no volvió. Tiempo después, cuando regresó, el árbol le preguntó: ¿vienes a jugar conmigo? No tengo tiempo para jugar. Debo trabajar para mi familia y necesito una casa para mi esposa e hijos. ¿Puedes ayudarme? Lo siento, repuso el árbol. No tengo una casa, pero puedes cortar mis ramas y construir tu casa. El hombre cortó todas las ramas del árbol, que se sintió feliz y no volvió. Cierto día de un cálido verano regresó. El árbol estaba encantado. ¿Vienes a jugar conmigo?, le preguntó. Me siento triste, estoy volviéndome viejo, quiero un bote para navegar y descansar. ¿Puedes dármelo? El árbol contestó: usa mi tronco para construir uno, así podrás navegar y serás feliz. El hombre cortó el tronco, construyó su bote y se fue a navegar por un largo tiempo. Regresó después de muchos años y el árbol le dijo: lo siento mucho, pero ya no tengo nada que darte, ni siquiera manzanas. El hombre replicó: no tengo dientes para morder, ni fuerzas para escalar. Ya estoy viejo. Entonces el árbol, llorando, le dijo: realmente no puedo darte nada. Lo único que me queda son mis raíces muertas. Y el hombre contestó: no necesito mucho ahora, solo un lugar para reposar. Estoy cansado después de tantos años. Bueno, dijo el árbol, las viejas raíces de un árbol son el mejor lugar para recostarse y descansar. Ven, siéntate conmigo y descansa. El hombre se sentó junto al árbol y este, alegre y risueño, dejó caer algunas lágrimas. Esta es la historia de cada uno de nosotros. El árbol son nuestros padres. De niños los amamos y jugamos con ellos. Cuando crecemos, los dejamos solos. Regresamos a ellos cuando los necesitamos o cuando estamos en problemas. No importa lo que sea, siempre están allí para darnos todo lo que puedan y hacernos felices. Usted puede pensar que es el muchacho o pensar que el muchacho es cruel con el árbol, pero no es así. ¿O sí es así? ¿Cómo tratamos a veces a nuestros padres? ¿Cómo tratas a tu papá o a tu mamá? ¿Te lo has preguntado? ¿Te has hecho esa evaluación? Hoy te dejo esta reflexión para que pensemos en nuestro papá, en nuestra mamá.
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0: 9:51 minutos de la noche, ahí estaba Juan Luis Guerra, Cuando te beso se llama la canción. Y esta que voy a colocar a continuación la hace Carlos Vives, se llama Tuyo y nada más. Me encanta esta canción. Feliz noche para todos.
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0: Espero que la reflexión anterior haya, de alguna u otra manera, haya puesto a pensar nuestra cabecita un rato. Yo no quiero generalizar, yo sé que hay muchos hijos que están atentos a sus padres, yo lo sé. Pero creo que podemos ser mejores, todos. Podemos ser mejores hijos, de verdad. Así que hoy, pues si escuchamos esta reflexión en la noche de hoy, por algo será. Así que si tienes a tu papá o a tu mamá viva, a tu mamita, realmente dales todo lo que puedas, todo lo que se merecen realmente en vida. Porque ya después, honestamente, me da como, no sé, cierta cosita decírtelo, pero ya después no vale de nada. Las cosas se demuestran en vida. Ya después, ¿para qué? ¿Ok? Aunque hay muchas personas que tienen en su cabecita que cuando las personas también se van a otra dimensión o a la vida eterna o en lo que crean, nos están viendo y están allí. Pero qué bonito entregarle todo en vida a esos seres amados. De verdad que sí. Esto es Una Voz en tu Alcoba, 317-243-5777. Feliz noche para todos.
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0: Ya son las 10 de la noche, 36 minutos, ¿cierto? 10, 36 minutos. Oigan, antes de continuar con más dedicatorias y más canciones en esta noche de miércoles, les quiero recordar nuestro foro Bésame de Salud Mental, que es el 1 de agosto, ¿ah? Si usted aún no tiene el formulario o no lo ha diligenciado, hágame el favor y escríbame la palabra foro y yo le mando inmediatamente el formulario, que honestamente no se va a demorar más de un minuto, de verdad, o sea, le cuento que no se va a demorar más de un minuto llenando el formulario. Con la palabra foro me lo envía al WhatsApp 317-243-5777. Quiero que todos ustedes nos acompañen en nuestro foro de salud mental Bésame. Y aquí está la invitación con nuestros invitados especiales.
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Ya son las 10 de la noche, 54 minutos, ya 10:54. Ahí estaba el divo de Juárez, Juan Gabriel, con esta bonita canción que se llama Ha llegado un ángel. Y esta, sé que la vas a dedicar, porque me la han pedido insistentemente. La hace Axel, se llama Te voy a amar. ¡Feliz noche para todos!

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En Colombia son las 11 de la noche en punto, 11 en punto de la noche, en Una Voz en tu Alcoba, la última hora de programa. Bueno, y la última hora de este día. Aquí está Andy Lucas, se llama Tanto la Quería. Buenas noches. ¿Por qué?

0: Ahora son en Colombia las 11 de la noche, 15 minutos. 11 de la noche, 15 minutos. Hoy, y bueno, en esta noche, yo no sé, pero quiero compartir con ustedes esta historia. Es una historia bien bonita que va a dejar, estoy segura, seguramente que va a dejar una bonita reflexión en tu corazón. Se llama El Juicio, esta historia, así se llama, El Juicio. Cuenta una antigua leyenda que en la Edad Media, un hombre muy virtuoso fue injustamente acusado de asesinato. El culpable era una persona muy influyente del reino y por eso desde el primer momento se procuró hallar un chivo expiatorio para encubrirlo. El hombre fue llevado a juicio y comprendió que tendría escasas oportunidades de escapar de la horca. El juez, aunque estaba confabulado, se cuidó de mantener todas las apariencias de un juicio, entre comillas, justo. Por eso le dijo al acusado: conociendo tu fama de hombre justo, voy a dejar tu suerte en manos de Dios. Escribiré en dos papeles separados las palabras culpable e inocente. Tú escogerás y será la providencia la que decida tu destino. Por supuesto, el perverso funcionario había preparado dos papeles con la misma leyenda, culpable. Los dos papelitos puso culpable. La víctima, aún sin conocer los detalles, se dio cuenta de que el sistema era una trampa. Cuando el juez lo conminó a tomar uno de los papeles, el hombre respiró profundamente y permaneció en silencio unos segundos con los ojos cerrados. Cuando la sala comenzaba ya a impacientarse, abrió los ojos y con una sonrisa tomó uno de los papeles, se lo metió a la boca y lo engulló, se lo tragó rápidamente. Sorprendidos e indignados, los presentes le reprocharon: ¿pero qué ha hecho? ¿Ahora cómo diablos vamos a saber el veredicto? Es muy sencillo, replicó el hombre. Es cuestión de leer el papel que queda y sabremos lo que decía en el que me tragué. Con refunfuños y una bronca muy mal disimulada, debieron liberar al acusado y jamás volvieron a molestarlo. Escúchame bien esto que te voy a decir con esta historia. Por más difícil que se nos presente una situación, ¡ey!, nunca dejemos de buscar la salida, ni de luchar hasta el último momento. En momentos de crisis, solo la imaginación es más importante que el conocimiento. En momentos de crisis, solo la imaginación es más importante que el conocimiento. Esto lo dijo Albert Einstein. Seguramente necesitabas escucharlo aquí en Una Voz en tu Alcoba. ¡Feliz noche para todos!
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La canción se llama Nada Fue Un Error y suena aquí en Bésame a las 11 de la noche, 34 minutos. Voy con esto que hacen las amistades peligrosas. ¿Cuántos tenemos amigos peligrosos? ¿Ah? Un poco, ¿no? Bastante. Bueno, aquí está esta canción que se llama Me Quedaré Solo. Una feliz noche para todos. Yo soy Guti y te acompaño, como siempre, aquí en Una Voz en tu Alcoba hasta las 12 de la medianoche. Síganme en Instagram, @CarlosGutiérrezGuti, @CarlosGutiérrezGuti.

0: Ya son en Colombia las 11:51, 11:51 en Una Voz en tu Alcoba. Mis amigos, tengo que despedirme por la noche de hoy. Pues, evidentemente, tengo que descansar un ratico, porque a las 5 de la mañana estoy aquí de vuelta con ustedes con canciones y mucha información. La dirección es el profesor Vicente Moros. Yo soy Guti. Recuerden, @CarlosGutierrezGuti, tanto en Instagram como en TikTok, @CarlosGutierrezGuti. Gracias por escucharme, de verdad, gracias por acompañarme. Vean, yo los, honestamente yo los acompaño a ustedes, pero ustedes a mí también, de verdad. Y cuando me escriben, cuando me envían sus solicitudes, sus mensajes, realmente es algo maravilloso para mí. De verdad que ojalá nunca me falten. Ojalá nunca falten estos seguidores tan lindos de, bueno, Bésame en Bogotá, que estamos en 97.4 FM, ¿sí? 97.4 FM en Bogotá. Pero también hay muchos seguidores y oyentes en cualquier parte del mundo y de Colombia, a través de la web, a través de bésame.fm. Bésame.fm. Y bueno, a través de la app Bésame, como Bésame en su App Store o su Play Store. No siendo más, voy a descansar. Feliz noche. Usted que sigue allí con nosotros porque está trabajando o porque está haciendo cualquier cosa hasta tarde, le tengo buena musiquita en esta madrugada. Feliz noche para todos. Feliz despertar a las 5 de la mañana. Estoy de regreso. Chao.
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Hola, hola, buenos días, son las 5 de la mañana en punto, 5 en punto, aquí estoy con ustedes, madrugando a la vida, a los sueños, y a ustedes también, con canciones y mucha información. Bienvenidos a Bésame en las Mañanas, aquí está Laura Pausini, se llama En ausencia de ti.

Ahora son en Colombia las 5:09, 5:09 en todo el territorio nacional. ¿Cómo amanecen? Hoy es 23 de julio del 2026, aunque usted no lo crea. ¿Ya? ¡Jueves! ¡Ya! ¡Otra vez jueves! ¡Otra vez se viene el fin de semana! ¡Qué barbaridad! Bueno, vamos a disfrutar de este nuevo día en compañía de Bésame, en compañía de todos nuestros programas y, por supuesto, lo principal y lo mejor de todo, en compañía de Dios. En lo que usted crea. Pero siempre hay que estar agarrado de la mano de la parte espiritual, porque definitivamente es lo que nos ayuda y nos enseña que, bueno, que la vida es corta, pero que hay que saberla vivir. Definitivamente sí. La dirección es del profesor Vicente Moros. Yo soy Guti, una voz Bésame Colombia, que está contigo aquí para informarte, para entregar

0: De buenas canciones, aquí estoy bien tempranito, como siempre, bañadito, cambiadito, bueno, y cualquier cosa terminada en hito, ¿no? Buenos días para todos, gracias por acompañarnos desde bien tempranito, aquí en Bésame en las Mañanas.
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0: Ahora son las 5 de la mañana, ya con 16 minutos, 5:16, momento oportuno, como siempre a esta hora de la mañana, para entregarles información del pico y placa importante. A veces yo sé que mis amigos conductores están muy atentos, yo sé que sí, pero bueno, de pronto más de uno está despalomado hoy, no se acuerda. Aquí estoy yo para eso, para recordarles qué tiene que hacer. Por ejemplo, hoy lo que tiene que hacer es que si su taxi termina en 5 y 6, no puede circular. Quédese quieto, quédese, siga descansando y escuchando Bésame. Sí. Hoy, jueves 23 de julio, no pueden circular las placas de taxis terminadas en 5 y 6. Este pico y placa de taxis arranca a las 5:30 de la mañana y finaliza a las 9 de la noche. 5 y 6, como la canción. Ahora, vamos para mis amigos particulares para hoy 23 de julio. Hoy jueves 23 de julio no pueden circular las placas terminadas en 6, 7, 8, 9 y 0. Hoy, particulares, atención, no pueden circular las placas terminadas en 6, 7, 8, 9 y 0 para este jueves 23 de julio. Lo que usted tiene que saber, aquí se lo contamos en Bésame en las Mañanas, para que no me lo cojan ni me la cojan mal parqueada ni mal parqueado. ¡Buenos días!
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0: Ahora son las 5 de la mañana 27 minutos. 5 de la mañana 27 minutos. Bueno, este cafecito está delicioso. Ay, qué delicia, qué delicia. Que nunca falte nuestro cafecito colombiano bien tempranito. Es más, voy a brindar por ustedes, por este día, por este 23 de julio, para que las cosas salgan muy bien, para que aprendamos, para que hoy seamos un poquito mejores que ayer. Eso es lo importante, un poquito mejor que ayer. Eso, cuando venga a ver, pasa un año, usted es una excelente persona. Así que un poquitico diariamente, va a ver, va a ver. Oigan, el primero de agosto tendremos nuestro foro de salud mental, Bésame. El primero de agosto, si usted no se ha registrado todavía, mándeme la palabra foro al WhatsApp Bésame. 317-243-5777. 317-243-5777. Si usted no se ha registrado, mándeme ya la palabra foro al WhatsApp. 317-243-5777. Vea, yo le voy a mandar un formulario que le puedo asegurar no se va a demorar más de un minuto. 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

0: Ahora son las 5 de la mañana, 38 minutos en Bésame, Bésame te enamora, Bésame en las mañanas. Oigan, bueno, estos son datos y hay que darlos. Présteme mucha atención porque cerca de 25.500 armas se han incautado este año, o sea, lo que va corrido del 2026 en el sistema de Transmilenio. Sí, señor. Ayer, miércoles, la Policía Metropolitana desplegó una estrategia de desarme en la estación de Transmilenio Portal Suba, ubicada en el norte de la ciudad. El sistema de Transmilenio se convirtió, tristemente, en un foco de inseguridad en donde se presentan constantes robos, atracos, riñas y demás. De ahí la importancia de este tipo de estrategias en las estaciones, digamos que más grandes y de mayor concurrencia en la ciudad. Por ejemplo, desde el portal de Suba, el coronel Álvaro Mora entregó detalles de las armas que han logrado sacar de circulación a lo largo de este año 2026 en el sistema de Transmilenio. Más de 25.500 armas se han incautado este año en este sistema, en el sistema de transporte masivo de la ciudad de Bogotá. Se han incautado 5.000 armas más en comparación con el mismo periodo del 2026. Es decir, para este periodo, en el 2025, se habían incautado cerca de 20.000. Este año ya va más de, bueno, se han incautado 5.000 más del año pasado. 25.500 armas. Así que pues nada, pues gracias a Dios, ahí la policía sigue haciendo lo suyo y nosotros, los ciudadanos también. Hay una regla mundial del ser humano en cualquier parte del mundo y la aprendí muchísimo, incluso también aquí muchísimo en Bogotá y en Barranquilla. No dar papaya, esa es la regla número uno. No dar papaya. Feliz mañana, escuchas Bésame en las mañanas.
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0: Ahora son en Colombia las 5:49, 5:49, buenos días para todos los que van llegando a esta hora a nuestra sintonía, los que van conectándose con 97.4 FM en Bogotá de Bésame, los que se conectan a través de la web, a través de bésame.fm, los que están también a través de su celular en la App Store o Play Store, han descargado Bésame. Saluditos también para los que, bueno, de alguna u otra manera le dicen, Alexa, reproduce Bésame Bogotá, o le dicen, oye Siri, hazme el favor y reproduce Bésame Bogotá. Entonces ellos inmediatamente hacen caso, ¿verdad? Son tan bonitos ellos. Bueno, hoy es 23 de julio, Día Mundial de las Ballenas y los Delfines. Sí, señor. Los que tienen, no sé, cierto cariño por los animales del mar. Por ejemplo, a mí me encanta ver un delfín. Me fascina. Hoy es el Día Mundial no solamente de los delfines, sino también de las ballenas. Busca crear conciencia esta celebración sobre la protección de estos mamíferos marinos y la conservación también, obviamente, de los océanos. Hoy es el Día Mundial de las Ballenas y los Delfines. Cosas que usted tiene que saber y se la contamos a esta hora aquí en Bésame en las Mañanas. Buenos días.
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0: ya son las 5 de la mañana, 57 minutos, ¿se acuerdan de OV7? Te quiero tanto, tanto. Qué buena canción, ¿verdad? Oigan, bueno, me tengo que despedir por la mañana de hoy. Ya vienen mis inexpertas de Bésame Colombia, Bésame Bogotá. Está Carito Sierra, Mile López, Sara Flores y Mecha. Te van a acompañar a las 6 en punto de la mañana. No solamente en la radio 97.4, ¿eh? No solamente las escuchan. También las pueden ver en TikTok, @ Bésame Colombia en TikTok, o en YouTube, Bésame Colombia. Así que pues nada, las dejo con estas hermosuras de ya huele a mujer, a mujer empoderada, a mujer inteligente, a mujer que no se deja. Mis inexpertas de Bésame ya están por acá. Yo me despido. La dirección es el profesor Vicente Moros. Yo como el hambre, o sea, voy y vengo. A las 2 de la tarde estoy de regreso con ustedes para acompañarles en las tardes de Bésame Colombia. @ Carlos Gutiérrez Guti. Tanto en Instagram como en TikTok, @ Carlos Gutiérrez Guti. Feliz mañana para todos, ya vienen mis inexpertas. Y los dejo con la invitación del foro. Manden la palabra foro ya, ya de una. Palabra foro al WhatsApp, Bésame.
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0: Muy buenos días, 6 de la mañana en punto. Les damos la bienvenida a este programa espectacular. 4 mujeres, 4 perfiles completamente diferentes. Esto se llama Inexpertas, por supuesto, de la mejor emisora de radio a nivel nacional e internacional. Bésame. Le doy también la bienvenida a mi compañerita Linda, que en ese momento se encuentra participando en MasterChef Celebrity y nos tiene todo el resumen. Incluso hasta comida nos trajo de lo que preparó anoche. Muy buenos días, Mile López, ¿cómo amaneces?
1: Sarito, Sarita, Mechis, muy buenos días. Sí, feliz de estar participando en este proyecto, agotada un poco porque sí son horas largas de grabación, pero bueno, ahí les traje un poquito del risotto que preparamos Julieta y yo anoche, para que ustedes me digan si Jorge Rausch tenía la razón o no de que estaba crudo. A mí me parece que no estaba tan crudo.
0: No, o sea, en
2: tan serio. Crudo.
0: Tan me crudo.
2: Que dice, tan no, pues, crudo.
0: Ahorita no lo dejas. Ahora las... yo les digo si no estaba, pues acá decimos todas, si no estaba tan crudo.
1: Entonces ahí lo trae para que lo prueben. Y no sé si ustedes han notado que Carito siempre nos saluda a todas. Pero, y nos presenta, pero yo quiero presentarla a ella hoy.
0: Linda,
1: Carito madre. Sierra es quien lidera este equipo de Inexpertas. Es una mujer muy inteligente, es una mujer muy, sobre todo, informada. A mí me impresiona la información que almacena Carito en esa cabecita. Y darle las gracias, pues, por esta oportunidad de presentarnos a cada una. ¿Cómo estás tú? Quiero que tú hables y cómo estás tú.
0: Pues, Mile, feliz. Con esta presentación tan linda, de verdad, mi corazón se infla de felicidad. Gracias, mi Mile Bella. Feliz, siempre madrugo muy contenta por venir a compartir con ustedes. Tengo que decir realmente, y esto es algo sincero y genuino, nosotras tenemos un grupo muy chévere.
1: Muy chévere.
0: Un grupo en el que hablamos demasiado, nos divertimos, podemos estar pasando por un problema o una situación no tan chévere, pero acá se nos olvida. Y eso me parece muy importante, poder trabajar de esa manera. Yo creo que cuando a uno le apasiona lo que hace, ya no es trabajo. ¿Cierto que sí? Pues Mile, bien, anoche dormí bien, pero me levanté muy a las 4 de la mañana, no, a las 3:30 de la mañana, yo me levanto a las 4, y a las 3:30 de la mañana yo con el ojo abierto,
1: no, imagínate. Eso pasa mucho.
0: ¿Y tú dormiste bien?
1: Yo dormí perfecta, gracias a Dios, pero siempre me despierto con sueño, igual aquí tengo, estoy muerta del sueño, pero ahora se me quita.
0: Por fin es.
1: Ahora me tomo un cafecito.
0: ¿Sí viste que las calles estaban mojadas, chicas?
1: Ay, sí, llovió un poquito.
0: Llovió un poquito, un pocote. ¿Cómo se

0: la vocecita, pero está un poquito apagada. Y les voy a recordar que hoy en Bogotá no pueden circular los carros particulares con placas terminadas en 6, 7, 8, 9 y 0. Bueno. 6, 7, 8, 9 y 0. Muchas noticias interesantes, Dios mío.
1: Ay, sí, mi Mechita, saludamos también a Sarita Flores. Sara Flores, buenos días, ¿cómo amaneces?
2: Buenos días, muy bien. Uy, les voy a decir algo y siempre se los digo. Los jueves a mí me cuesta mucho levantarme, más que los otros días, más que los viernes, dice que los domingos.
1: Que
2: es
1: más que los domingos.
2: Me levanto por allá a las 2 de la tarde, pero muy feliz de venir a trabajar, muy feliz de estar con ustedes también, me siento muy agradecida, muy tranquila además con este grupo de trabajo también, así que yo llevo 3 días porque estuve muy maquillada la semana pasada, me echas ahorita diciendo cuando uno no se aplica labial uno se ve enfermo, llevo 3 días sin labial.
0: Fantasmal.
2: Uno debería hacer descanso de maquillaje.
3: Claro.
2: Entonces, llevo 3 días sin maquillaje, niñas.
0: Me parece no excelente. Tienes labial puesto.
2: No.
0: Y tienes los labios así de rosados.
2: Sí.
0: Nena, ¿cómo haces?
2: Lo
0: genética. No, en serio, genética.
3: Amor. Genética, ¿sí? Pero es que además, mírale la piel, mírale la juventud. ¿Tú crees que yo puedo salir encima así como sales ahora sin maquillaje? Sí, en inexperta, que, ni por el diablo. No.
0: La que es linda es linda. O sea, de verdad. Evidencia de la que es.
2: Mira, Caro.
0: Evidencia de la que es linda es linda.
3: Caro tiene una piel impresionante.
1: Pero mire, tú también.
2: Sí, tú también.
1: No, y Mechitas aquí. Los jefes escogieron muy bien.
2: Todos escogieron
1: para inexpertas.
2: Es que la piel tiene que respirar.
3: Sí, yo estoy de acuerdo.
2: Y a veces soy muy desjuiciada para quitarme un maquillaje, entonces esta semana fue
0: detox.
2: Pero hoy tengo una cita especial a las 8 de la noche, así que me voy a maquillar.
1: Ay, Dios mío, no vaya y sea que
2: y es con alguien de aquí al lado.
3: ¿En serio?
1: Ay, ahorita nos va a contar precisamente, porque ese es un chismecito que podemos compartir.
2: Sí,
1: a propósito de chismecito de aquí al lado, de Tropicana. Hoy tenemos una invitada muy especial.
2: ¿Quién?
1: De allí, que se fue para Las Vegas a cubrir el concierto de Marc Anthony y llevó a unos invitados, unos ganadores de nuestra emisora hermana de Tropicana.
2: ¡Wow!
1: La vamos a tener a eso de las 8:30 de la mañana para que estén supremamente pendientes. Se trata de nada más y nada menos que la famosa Luchi.
0: Luchi.
1: Ajá, la Luchi, la costeña linda y hermosa. Oigan, chicos, no, ojalá usted tenga una niña así hermosa como usted, con esa
3: gracias,
1: piel divina.
3: Con esa piel.
2: Dios hermoso. Me bendiga con el papá.
0: Te tengo envidia de la buena.
1: Bueno, y hablando de niños, pilas, papás y colegios, porque el gobierno acaba de expedir un decreto para proteger a los niños y a los adolescentes de los entornos digitales. Pero ojo, porque esto no quiere decir que van a prohibir los celulares o los computadores o las tablets. Nada de eso, no señores. Lo que van a hacer es fortalecer todo este tema y supuestamente los colegios van a tener que enseñarles a los niños y a los adolescentes cómo se puede usar de manera responsable la internet.
3: Pues buenísimo.
1: Buenísimo.
3: Buenísimo.
1: Y todo va a ser como sincronía entre papás, colegio y, ojo a esto, Estado. Todo esto lo hacen porque aplaudieron la decisión de Francia de prohibir a los niños menores de 15 años todo lo que tenga que ver con redes sociales.
2: Qué bueno, Caro. Tenemos que hablar también de Laura Pausini.
1: ¿Qué pasó con Laura?
2: Porque Laura Pausini cantó, recuerdan que en la final del Mundial de Argentina contra España, ella cantó el himno de la FIFA.
1: Sí, el himno de la FIFA.
2: Pues imagínense que los argentinos están diciendo que Laura Pausini trajo malas energías para equipo y por eso fue que ellos perdieron. ¿Ah?
0: Y no solo eso, sino que ella también cantó una canción que arrancaba con una palabra que a Carito le da pánico.
1: Ay, no me la vaya a decir.
0: Ay, no, la tengo que decir. Es que es una noticia. Ay, no. Es una noticia, así
2: ¿qué?
0: Que cúbrete los oídos.
3: Ya sé.
0: Lo que pasa es que ella arrancó también cantando una canción que decía, cuando el diablo nos mire tendremos valor.
3: Sí.
0: Obviamente ella después explicó Desire, sí.
2: Desire.
0: Ella después explicó qué era lo que significaba la canción, pero muchas personas entonces estaban diciendo que Laura Pausini hizo eso porque tiene un pacto.
3: Ay, Dios.
2: No, y el pacto entonces le cayó solamente a Argentina, ¿no? Pues.
1: Ay, no, sí. No, sí, entonces resulta que ahora entonces España entonces viene siendo del otro.
2: Yo lo digo,
1: Dios mío, ¿qué es eso, por Dios?
0: Y sigue siendo Bololo en Argentina. En Argentina sigue viendo Bololo. Ahora con Rosalía están pidiendo que cancelen sus conciertos, están pidiendo la devolución de las entradas. De hecho, muchas personas ya han comentado que pidieron la devolución de sus entradas.
3: ¿Por qué?
0: Porque según ellos, Rosalía se unió a la campaña de odio hacia Argentina. Todo por compartir un video de Mia Khalifa.
3: Más adelante, más detalles.
1: ¿Tú conoces, Mile, niñas, a una chica que se llama Alejandra Jaramillo? Ella es una de las presentadoras muy famosa, además que el

0: novio es un paisa influencer, Alejandra Jaramillo. Ella es presentadora ecuatoriana de un programa que se llama Siéntese Quien Pueda de Univisión.
1: Sí.
0: Univisión, ustedes saben que es un canal de televisión.
2: Ah, ya sé quién es.
0: Muy grande.
1: Sí.
0: Y los televidentes mayormente son mexicanos o de habla hispana.
1: Sí, Univisión queda en Miami y toda la comunidad que ve el canal de Univisión es de habla hispana y de toda Latinoamérica, o sea, es muy latino.
0: ¿Te acuerdas que México elimina a Ecuador en el Mundial?
1: Sí, claro. Sí.
0: Y después Inglaterra elimina a México.
1: Sí.
0: Pues el día que Inglaterra elimina a México, ella hace un video en donde está feliz, emocionada, y ahora sí va a poder dormir tranquila porque eliminaron a México. Univisión, la gente inmediatamente, y el canal, y todo el mundo, venga, mamita, espera un momentico, ¿qué pasó ahí? ¿Vamos ahí? ¿Usted por qué está diciendo esto? ¿Usted trabaja en Univisión? ¿Usted sabe quién la sigue a usted? ¿Usted sabe quién es la que la ve todo el tiempo? Los mexicanos. Pues, mi amor, la acaban de sacar de Univision.
1: ¡Ay, no!
2: No lo puedo creer.
0: De eso vamos a hablar más adelante.
1: Quedó un puesto en Univision para presentadora. ¿Quién de aquí se le mide irse a vivir a Miami?
0: En Miami, ay.
1: Ustedes no saben, es una gran cadena, sí, una gran cadena de televisión, así que hay una vacante, queridas. Bueno, y les quiero contar que la fiscalía abrió investigación contra la casa representante de Ferrari en Colombia. Sí, señores. Hay un solo concesionario que es como el representante legal o como la única persona autorizada, o sea, la única entidad, empresa autorizada para vender carros Ferrari en Colombia.
0: Yo lo he visto.
1: Exactamente. Pues resulta que...
0: Eso está en el norte de Bogotá.
1: En el norte de Bogotá. Resulta que el concesionario cerró sus puertas. Y muchas personas ya habían abonado una plata para que les trajeran su Ferrari desde Italia. Y, querida, nadie aparece para responder. Una de esas personas incluso alcanzó a dar $30,000. Eso ahí, a grosso modo, como haciendo cuenticas, 3x3, ¿no? Son como 100 millones de pesos, 90 millones de pesos, para que le empezaran toda su tramitología para traer el Ferrari desde Italia, porque estos carros, como muchísimas otras cosas, como un reloj tipo Rolex o como unas carteras Hermes Birkin, tienen que pedir, o sea, tienen que ser como pedidas con anticipación para poder adquirirlas, y uno entra incluso a una lista de personas para poder comprar eso. Pues muchas personas habían ya pagado una platica para que su Ferrari llegara a Colombia y nadie responde, nadie dice nada. Les tendremos más información si hay más víctimas o si solamente es una la que se ha manifestado en esta situación.
3: Ahorita también la fiscalía anunció que va a abrir juicio contra Juliana Guerrero. Ustedes saben que era una chica que había, que estaba trabajando, ¿no?, en el gobierno, y se dieron cuenta que ella no había hecho, por ejemplo, las pruebas que se conocen como ICAES para graduarse. Pues están investigándola por fraude procesal y falsedad en documento público.
0: Uy, Dios mío, hablando de público, oiga, el Senado anoche aprobó, esto es algo histórico, le falta una gotica nomás, pero parece ser que el presidente electo Abelardo de la Estrella sí se va a posesionar en el departamento del Cauca. ¿Cómo les parece? Ahí les dejo ese trompo.
2: No, y también Abelardo está haciendo un proyecto de ley para que sea como la segunda sede de la Casa de Nariño en Barranquilla.
0: Así es, la sede alterna del gobierno.
2: Como una sede allá.
0: Sí, tiene que hacer una reforma constitucional, ¿no?, para que eso lo aprueben. Pero a propósito de Abelardo de la Estrella y lo de la posesión, está de verdad a un pasito. La gente de pronto no entiende muy bien. El Senado aprueba esto. Le falta solamente la aprobación de la Cámara de Representantes y el presidente entonces electo se va para el Cauca a posesionarse.
1: ¡Anda!
0: O sea, ya no lo van a hacer acá en Bogotá ni nada de eso. Están mirando si lo hacen en una guarnición militar o en un sitio público, ¿no? Vamos a ver.
1: Pero con respecto a lo de que Barranquilla sea una sede de la Casa de Nariño, ¿ustedes qué opinan? ¿Ustedes cómo lo ven?
2: A mí me pareció bien.
1: A mí es de que trabaje y que responda y que hágale bien las cosas.
2: Si eso lo va a hacer trabajar más porque va a estar más en su tierra y todo, pues mejor.
1: Hágale.
0: Por dos con la respuesta de Emily.
1: Claro.
2: Por ejemplo, Petro.
1: Ni en Barranquilla. No, perdón. No voy a decir nada.
0: Bueno, simplemente estamos contando, simplemente estamos actualizando noticias. Oigan, pero tenemos, ¿cómo les parece? Hoy queremos tocar un tema súper chévere que me parece muy lindo. Sarita, escucha esto. Imagínate que una mujer estaba corriendo una maratón, creo que de 40 kilómetros.
1: Sí. Si una media maratón son 21 kilómetros, una maratón completa tiene que ser 42 kilómetros.
2: ¿Ustedes saben que son 42 kilómetros?
0: Mucho, mucho.
2: Parce, eso es increíble. O sea, eso es.
1: No, es muchísimo. Es mucho. Yo he corrido 10 kilómetros y es mucho. Yo no me imagino. 21 es mucho.
2: ¿Has corrido 10 kilómetros?
1: Yo he corrido 10 kilómetros.
0: Yo también he corrido 10 kilómetros. He corrido 10, 5. Y porque la de 5, acuérdate que es la de la mujer, creo.
1: Que no, lo que pasa es que hay varias carreras, pero por ejemplo, la media maratón de Bogotá son 21 kilómetros y es media maratón. Pero dentro de la media maratón de Bogotá hay unas categorías especiales. Pues, digamos, la de 10K es pues para personas que no son expertas corredoras. Entonces yo corrí la 10K y la logré. Se demora uno como una horita ahí yendo a un pasito normal, pero también hay de 5 kilómetros, digamos, para personas de la tercera edad, para niños, para mamás con coches, bueno, hay muchísimas categorías, pero en especial esa de los 21 kilómetros es media maratón, 42, una maratón completa.
0: Exacto, lo has dicho, sí señora, era una maratón de 42 kilómetros, como lo dices tú, una maratón de 42 kilómetros. La chica se llama Li Meishen. Esta se corrió en China, en Lago Hengshui, esta maratón.
2: Sí.
0: En plena maratón, ella llevaba ya 35 kilómetros. Le llegó el periodo.
1: ¡Anda!
0: Le llega el periodo, pero le llega de una manera mejor
2: dicho. Como está corriendo, nena.
0: Y como está corriendo, claro.
1: Eso empieza a bajar.
0: Empieza a bajar.
2: Claro, amor, y
0: como un río.
2: Y el primer día que es explosivo y todo.
0: Que como un río.
2: Pero me da mucho pesar.
0: Y adivinen qué.
1: Pero tú te hubieras retirado. Qué difícil decir.
0: Allá, ¿no? Se ve y en las fotografías se le ve la imagen de y en el video donde le corre como un río la sangre por sus piernas. ¿Tú te retiras?
2: Yo cuando nado, pero es que estoy nadando, entonces no sé, pero yo no me retiro así, se me mueva el panty o algo, yo sigo nadando así. Uh-huh. Y hasta que llegue a mis 10 metros o 15 metros o 20 metros.
0: Entonces no te retiras en una maratón donde todo el mundo te está mirando y está corriendo sangre por tus piernas. No te retiras, mechitas.
3: Yo, a mí sí me daría miedo. Digamos que yo me retiraría, no porque yo crea que es algo de lo que avergonzarse, sino que a mí, digamos que me daría tal vez un poquito de miedo, porque yo sé que mi periodo es bastante fuerte y bastante abundante. Entonces yo diría, no, me va a dar cólicos, etcétera. Entonces, no porque me dé vergüenza, sino porque me pondría muy paranoica. Por eso me parece súper admirable lo que dice esta mujer.
0: Exacto, Mile.
1: Yo, o sea, entender cómo reacciona uno cuando tiene esa situación es muy difícil a decirlo acá. Yo diría que yo no me retiro y pensaría que la gente se acostumbre a que las mujeres tenemos la regla y eso le pasa a todas y eso no tiene ningún misterio. Pa'lante, como el elefante, y a terminar, porque imagínate uno preparado, ilusionado, contando los días para tener esa maratón y que le pase eso, no toca seguir pa'lante.
0: Yo no sé, yo de pronto sí me retiraría, me daría como pena, pero siento que no está bien. No tengo por qué retirarme por eso. Sí. Ahora, yo he visto ciclistas, Chris Froome, yo lo vi a él orinando, ellos orinan cuando van en su carrera.
1: Sí, claro, claro, claro, claro.
0: Un día Chris Froome creo que tenía soltura y él paró en plena carrera, sí, no sé si fue en el Tour de Francia o en el Giro de Italia, él paró en plena carrera, se fue a un matorral, hizo rápido y se volvió y se montó en su bicicleta y arrancó otra vez. Porque una mujer es algo tan natural y es algo que a veces no podemos controlar nosotros.
2: Pero es que le faltaban 5 kilómetros.
0: Faltaban 5 kilómetros.
1: Ah, no, es que no le faltaba nada.
0: Y ella dijo, no me retiro. Pero nadie pensó en algo. ¿Quién pensó en? Esa muchacha está corriendo con los dolores. Porque,
1: con cólicos.
0: Sí, ningún. Usted sabe que cuando uno le llega es cuando uno más sufre de
2: qué
0: dolor.
2: Pecado.
0: Sí, Efa, exacto. Y ella dijo, nadie me preguntó acerca de los dolores. Me preguntaron que si me retiraba porque me daba pena. Porque no me preguntaron y cómo se sintió, qué tenía. Miren que eso es tan importante. Es el tema de normalizar que el periodo es algo natural de la mujer, pero también ser un poco más compasivos en esos momentos en los que nosotras estamos, pues, en nuestros días con el periodo, y darse cuenta que tenemos dolores, que hormonalmente no estamos perfectas, ¿sí me entiendes? Falta un poco más de compasión a esa hora, ¿no? De entender a la mujer en su ciclo menstrual.
1: Sí, pero yo creo que en general, yo creo que recibió mucha solidaridad. Total. Y sí, totalmente.
0: La admiración.
1: Sí, mucha admiración y no, es que es algo normal. Es más, si ella hubiera tenido el periodo consciente y hubiera tenido un tampón o una toalla, lo que fuera, igual si hubiera manchado, pues tocaba seguir para adelante. O sea, ella ya estaba metida en el cuento de la maratón y
2: su... Pero pobrecita.
0: Pobrecita, claro.
1: Y su objetivo era terminar.
0: Claro, y le pasa a todo el mundo, atletas, ciclistas. Oye, hablando de ciclistas, Egan Bernal, ¿ustedes se acuerdan que Egan claro. Bernal le había terminado la novia claro. por cuadrarse con una china, ennoviarse con una niña que se llama María Fernanda Motas?
1: Ajá.
0: Ellos dos se cuadraron normal y montaron un negocio. Y en ese negocio les fue mal. Hicieron sociedad y terminaron peleando y se separaron por
2: ay,
0: eso.
2: No.
0: ¿Ustedes creen que uno con la pareja debería hacer negocio? ¿Sí o no?
3: En la universidad una profesora sí nos había dicho, porque en comunicación organizacional se llamaba la materia, ella sí nos decía que el peor negocio era hacer negocios con la pareja.
0: Sí, yo siento que también. Tiene que ser la persona, tiene que ser muy inteligente.
1: Yo tengo negocio con mi esposo, el hotel es con mi esposo. Lo que pasa es que las funciones están muy bien.
0: Sí, va a decir.
1: Divididas. Están muy bien divididas. Entonces, yo soy 100% redes sociales y atención al cliente. Y él es todo muy operacional. Él es como, ¿qué es? ¿Cómo está la carta? ¿Cómo está la cocina? ¿Cómo están los empleados? ¿Si se pagó la nómina? Él está como muy en la parte operacional. Y yo en eso no me meto y él tampoco se mete en mis decisiones en redes sociales. Genial.
0: Sí, es que eso es muy importante.
1: Es muy importante, nos ha ido bien.
0: Yo conozco parejas, conozco Camilo Cifuentes, el imitador. Tiene su esposa Lupe, con la que lleva muchísimos años, y Lupe le maneja absolutamente todo.
1: Eso pasa mucho
0: y
1: en parejas.
0: Y te cuento que ellos son muy, muy exitosos. O sea, lo que tú dices es muy cierto. Es tener claro cuáles son las funciones. Además, siento que la mujer es muy buena administrando.
1: Es
0: muy
1: verdad.
0: Muy buena administrando. Entonces yo siento que cuando un hombre confía en la mujer y que la mujer también confía en el hombre, en esa parte organizacional, yo creo que funciona.
1: Oye, ese es un tema interesante del día, pero hay que ponerle un día. Bueno. Sí, me parece chévere.
0: 6:21, bienvenidos. Hoy es jueves 23 de julio y les deseamos que tengan un día maravilloso. Eso sí, muy conectados con nosotras, con Inexpertas de Bésame. Ustedes no se imaginan la pinta que se trajo hoy, Mechitas.
1: Sí, ella
3: no,
1: vino.
3: O sea, pero tengo... está cute, pero siento que me faltan pechugas para llenarla.
0: No vayan a entrar a YouTube. No vayan a entrar a YouTube. Porque
2: oiga, sí, véanos en YouTube.
0: En YouTube está es completica la imagen de Mechitas.
2: Claro.
0: Me están preguntando que cómo es.
2: Muestra.
0: Yo les digo, no entre,
1: es
0: no.
1: Es un vestido.
0: Ay, y se puso de pie esta mujer.
1: Ningún es un enterizo.
0: Estamos
1: ningún.
0: Bésame Colombia. Usted también puede descargar la
1: pero
0: aplicación.
1: Pero es que además la cola de mí.
0: Bésame, ¿cómo es la aplicación, Sarita?
1: Divina.
0: Para ingresar a Bésame.
2: A YouTube, ¿sí?
0: O me dices la página web. Y también en la aplicación. Ustedes pueden descargar también la
2: tenemos
0: aplicación.
2: Tenemos tres opciones. Tenemos www.besame.fm, que es una. Dos, tenemos Bésame Colombia, es YouTube. Y tres, tenemos la aplicación de Bésame, donde ustedes van a poder escucharnos, que se llama Bésame FM y es la que tiene el logo color salmón, no la que tiene el logo color blanco. Esas son las tres opciones, pero si ustedes me piden una recomendación, yo les voy a decir que se vayan para YouTube.
0: Entren ya a YouTube. Yo a veces les digo, no entren porque ustedes no, uy, se van a dar cuenta de unas cosas, mejor dicho. Entonces,
1: todo lo que pasa tras bambalinas, tras los micrófonos, algo. Sí, claro, tras los micrófonos.
0: Y hay cosas que nosotros a veces no podemos enseñar contándolas solamente. Ustedes tienen que entrar a ver.
2: Sí, a veces hacemos muchas señas con la cara y con las manos y todo eso. Entonces,
0: ahí se bueno que, todo sí, eso. Sí. En YouTube, @BésameColombia. Entonces, ahí está nuestro en vivo y en directo, 6:23. Excelente jueves. Bienvenidos a Inexpertas.
3: Bienvenidos, 6:23. Esto se llama Te Voy a Amar. Andrés Cepeda, Cali y el Dandy en Bésame.

0: 6:29. Bueno, tenemos a nuestra compañerita hermosa, linda Mile López, que está siendo parte de MasterChef Celebrity.
1: Linda.
0: Todos los días ella nos prepara algo y nos lo trae. No, mejor dicho, ella está encantada con la cocina, pues.
2: Yo traje la coquita con el risotto. Y yo necesito que
0: ¿la
2: ustedes...
0: ¿La tienes por acá?
2: Sí, claro.
0: Entren a YouTube. Si ve que hay cosas que uno cuenta, pero necesitamos verlas.
2: Yo traje la coca, pero yo necesito que ustedes metan la mano, cojan el arroz con el dedito, el risotto, y le hagan así y me digan si sienten que está crudo. Porque para mí no estaba crudo, pero pues... Lo bueno es que ayer dijeron que tenía muy buen sabor. Les voy a confesar que cuando nos pasaron el reto, a mi Julieta me dijo, yo sé hacer risotto. Y mi teoría, o como que mi práctica...
1: ¿Y tu estrategia?
2: Dentro de mi estrategia MasterChef es, si el otro conoce la receta, si el otro ya la ha hecho, si el otro ya sabe perfectamente cuál es el paso a paso, usted, mija, siga instrucciones. Y yo le dije a Juli, Juli, tú dime qué tengo que hacer, y más bien yo sigo las instrucciones tuyas porque tú ya tienes como más expertise en el risotto. Que el risotto, si ustedes, si, bueno, para los que cocinan y los que saben un poquito de cocina, se hace con arroz arbóreo, que es un arroz muy duro y tiene que irse hidratando. No es como el arroz tradicional que uno lo hace dos de agua por una de arroz. No. El arroz arbóreo es más duro y sí, tiene claro. Que irse hidratando. Incluso la primera hidratación tiene que hacerse con vino blanco. Mira, aquí está. Entonces, aquí está para que lo prueben. Es un poquito nada más. Tiene que hacerse con un poquito de vino blanco, hidratarlo, y se demora mucho en estar. Entonces, digamos que tiene una técnica especial, y el risotto es el plato que más ha sacado gente de MasterChef.
0: Bueno, vamos a ver cuántos conectados tenemos en YouTube
2: esta
0: hora para que vean el risotto de Mile López.
2: Yo traje mi coca, vea, yo siempre cargo mi coquita, no tengo problema.
0: Preparado,
2: traje papaya también.
0: Ayer en MasterChef Celebrity junto a Julieta Piñas. Miren, así que ingresen ahora mismo.
2: Y también traje papaya hecha por mí y picada por mí, ¿eh?
0: No, está súper juiciosa, o sea, MasterChef Celebrity sí lo pone a uno así de juicioso con la cocina.
2: Sí, como que uno se exige muchísimo, y cuando hay tanto nivel, porque es que aquí hay gente que sabe mucho, pues le toca a uno exigirse. Lo que pasa es que es muy agotador y yo siento que las jornadas son muy largas, y llegar a la casa a cocinar, a seguir cocinando, a seguir estudiando por la noche, pues me parece demasiado, o sea, me parece muy duro, pero sí toca hacerlo, y siempre toca tomar clases. Yo no sé si ustedes sabían que cada uno de los participantes de MasterChef tiene que tomar clases por fuera, pues para poder llegar y dar el nivel dentro de la competencia.
0: Así es, bueno, pero resumen de todo lo que pasó, veo que están ingresando a YouTube. Un abrazo y un besito gigante para todas.
1: Qué bueno, ahí nos pueden ver.
0: Las personas
1: ahora
0: que pueden ver absolutamente todo lo que está sucediendo en nuestro en vivo aquí en YouTube. Ustedes escriben simplemente Besa, me aparecen expertas y listo. Mile, resumen de lo que sucedió ayer. ¿Quién ganó? ¿A quién le fue súper mal? ¿Y quién más o menos? Y de pronto para hoy, ¿qué podemos llegar a tener en MasterChef Celebrity?
2: Bueno, resumen, ayer nos entregaron unas recetas en las cuales no habían palabras, sino que habían emojis, y nosotros teníamos que interpretar esos emojis. Y detrás de los emojis, pues hacer la receta. Pues todos los interpretamos muy bien, incluso Iván y Tao Bernate lo hicieron muy bien, pero desafortunadamente un flan que tenían que hacer no les salió bien. Y ellos fueron los que se llevaron el delantal negro. Ayer era un reto de delantales negros. En los retos de delantales negros siempre hay alguien que sale con delantal. Ya va prácticamente para eliminación. Desde ya lo están sentenciando a que tiene que ir a eliminación. Entonces, yo creí que nosotras estábamos muy opcionadas para el delantal negro. Nos salvó que el risotto tenía buen sabor. Estaba crudo, pero tenía buen sabor. Entonces, eso nos salvó. Pero hubo varios que estaban bien nominados para el delantal negro. Al final se los llevaron Tao Bernate y Iván Marín.
0: Okay.
2: Iván lloró mucho.
0: Iván Marín es muy emocional. Los comediantes son muy emocionales.
2: Lo que pasa es que Iván Marín siempre había dicho en sus stand-up comedies que él nunca entraría a MasterChef. Y lo dijo y fue muy reiterativo en esa decisión porque lo habían invitado varias veces. Siempre dijo que no. Y ahora que está, le está gustando. Entonces, ya yo no me quiero ir de primero. O sea, nadie quiere irse de primero. Y él lloraba porque pues le fue tan mal con su receta, y contado que pues se puso muy emocional, lloró mucho. mucho y las cámaras captaron todo ese momento y yo incluso me conmoví muchísimo porque yo estaba, mi estación estaba tan adelante, o sea, yo estaba en la primera estación, Iván estaba en la última, que yo en ese momento no me di cuenta que estaba pasando todo eso. Me di cuenta cuando lo vimos al aire realmente.
0: En serio, buenísimo. Sí, sí, sí. ¿Y para hoy qué podemos? ¿Un adelantico?
2: Un adelantico. Hoy es el primer reto de campo que tiene MasterChef.
0: ¡Ay, qué emoción! Hoy es el primer, a las 9 de la noche.
2: Sí, hoy es la primera vez que salimos de las cocinas, entonces no se lo pueden perder porque va a estar también muy, muy chévere y muy divertido.
0: Mire, yo creo que también muchos dijeron ahí en MasterChef Celebrity que la mejor vestida eras tú.
2: ¿Será? Lo que pasa es que ahí uno no se puede poner a inventar mucho con la ropa.
0: Pero yo te veo.
2: Los zapatos son, o sea, uno tiene que usar unos
0: zapatos. Usted le daba todo en los peinados también.
1: Pero mire, ¿sí? Te ves hermosa.
2: Bueno, lo que pasa es que uno no puede improvisar muchísimo en ese caso en particular, porque los zapatos que tiene que usar son unos zapatos especiales de cocina y nos ponen los mismos a todos.
0: Sí, sí, sí.
2: Son unos zapatos bien feitos. Pero a partir de ahí, uno tiene que escoger la ropa. O sea, los participantes de MasterChef no les ponen vestuario, cada uno lleva su ropa.
0: De la casa.
2: De la casa, exactamente.
0: Yo pensé que los vestuarios.
2: Y a mí no me gusta. Y a mí no me gusta cocinar con las axilas destapadas. No me parece que se vea chévere que uno esté cocinando y se le vea como la axila. Entonces le toca a uno buscar desde el closet como busitos de manga larga, o sea, como que tratar de inventar, y a veces se le quedan a uno cortos los recursos, la verdad.
0: Dios mío.
1: Pero te ves muy hermosa.
2: Muchas gracias, mis amores. Ahí estoy
1: ya
2: dándola.
1: Vamos a probar el risotto ahora.
2: Estoy dándola toda para que ustedes se sientan muy orgullosas de mí.
1: Yo creo
2: vamos
1: que
2: a ver.
1: Se lo gana.
2: Vamos a ver hasta cuánto llegamos, pero estoy esforzándome mucho. Así que les contaré todos los días un pequeño resumen.
1: Y si ustedes quieren ver las recetas de Milena, pueden irse a nuestro YouTube, porque ahora nos van a poder ver por YouTube. Bésame Colombia, van en vivo y listo. Ahí
0: estamos en YouTube. Vea, se están conectando muchos, en serio. Muchas gracias, de verdad.
1: Si quieres.
0: Sí, salúdalos entonces, mi Sarita.
2: Uno, ¿cómo ve cuántas personas están conectadas?
1: En la parte de abajo de YouTube, ahí dice en este momento cuántas personas están conectadas. Entonces voy a dar los pasos. Van a entrar, van a buscar Bésame Colombia.
2: Yo ya estoy.
1: Y sale el live.
0: Ahí está, Milena.
1: Van a, de pronto, si ustedes no tienen premium como yo, van a encontrar un anuncio, pero listo. Ya tenemos, dinos, Jean Freddy Pinto nos dice hermosas. Diana, uy, estoy pensando en Dariana, es que es tan hermosa. Diana Rojas dice: soy Diana Rojas Ramírez de Chía. Soy Laura Nino, los escucho desde Madrid, España.
2: ¡Anda! ¡Felicitaciones, España!
1: ¿Cómo, Mile?
2: ¡Felicitaciones, España!
1: Amores, nos escriben por el chat. Felicitaciones. Nos escriben por el chat y vamos a identificarlos también para poderles entregar nuestros premios, por ejemplo, las entradas al foro de Bésame y todo esto, a todas las personas de YouTube que nos escriban por el chat, por ejemplo.
0: Les vamos a dar las entradas.
1: Como Brian, me imagino, Aníbal dice: no me voy a trabajar sin escuchar este programa.
0: Ay, qué lindo. Pues le cuento que se va a conectar muchísimo porque hoy tenemos un tema súper, súper chévere. ¿Cómo les parece? Cuando éramos niños, ustedes no sé si de pronto se llegaron a dar cuenta, Mile y yo sobre todo, aunque no, Mechitas y Sarita también. Cuando éramos niños habían cosas que uno veía y uno decía: eso es de gente con plata.
2: Eso es de gente pudiente.
0: Eso es de gente pudiente. Como por ejemplo, tener un computador en la casa.
2: ¡Ja!
0: Pedir pizza cada rato. Es más, pedir domicilio. En mi casa no se pedía.
2: El domicilio era un lujo en mi época. Uno no pedía domicilio.
0: Es más, ¿sí existían los domicilios?
2: Sí, claro que existían y se pedían por una cosa que se llamaba las páginas amarillas.
0: Las páginas amarillas, sí, así es. Por ejemplo, tomar gaseosa. En mi casa nunca compraban gaseosa.
2: En mi casa se tomaba agua panelita.
0: O limonada.
2: Deliciosa,
0: de
2: o limonadita.
0: Limonada de panela.
2: Cosas que eran lujo para ti, sí, cuando tú eras chiquita.
1: La ropa nueva.
2: La ropa nueva.
0: Hoy vamos a viajar al pasado.
1: Yo tengo una que creo que muchas personas de mi generación se van a identificar con comprarse una polet. Yo creía que Poled y Bocato. ¡Ay, no!
0: Bocato era lo más rico de la
1: vida. Yo decía, eso solamente es para una persona que tiene mucha plata.
2: ¿Ustedes se acuerdan que uno solamente estrenaba en diciembre? Y yo me acuerdo que a mí me llevaban a la... ¡Ay, no! Eso era horrible. Eso era de verdad. Mamá, papá, qué descaro. Eso es muy duro. Que lo lleven a uno al almacén a separar la ropa, a pisar la ropa, y no se la pueda estrenar el mismo ese día que la midió.
1: ¡Ay!
2: que
0: ay,
2: se la
0: mí. También le separaban la ropa.
2: A mí me separaban, me iban, me medían la ropa.
0: ¿Cómo separar la ropa?
2: Me iba, me medía la ropa y la dejaban en el almacén pisada con 20 mil pesos.
0: Ay,
2: para estrenársela en diciembre.
0: A mí me pasó. Bueno, pues esa es la pregunta. Y yo me imagino nuestros seguidores van a salir con muchísimas cosas especiales. Por ahí nos está. Ayer nuestro jefe, a quien le enviamos un abrazo gigante, Vicente Moros, nos decía, porque estábamos hablando del tema que vamos a poner el día de hoy, de cuál es ese lujo, cuál era esa cosa que en su infancia era un lujo y hoy es normal. Y él decía, comprar un pollo.
2: Comprar pollo.
0: Y mi esposo también me decía que cuando él cumplía años, el papá le decía, bueno, mijo, usted está cumpliendo años, mañana le compro su pollo. De ahí salió la frase tan
2: ¿quién
0: popular.
2: ¿Quién pidió pollo? Claro.
0: ¿Quién pidió pollo?
2: ¿Quién
0: sí
2: pidió pollo?
0: Decía, ay, ¿quién pidió pollo? Pollo, comprar un pollo en los años, diga usted, 70, 80, era un lujo. El peladito cumpleaños, hoy sí le voy a dar su pollo.
2: ¡Feliz cumpleaños!
0: ¡Feliz cumpleaños! O sacaba buenas notas. Ah, felicitaciones por sacar buenas notas en el colegio.
2: Le voy a dar un pollo.
0: Tome su pollo. ¿Qué era lujo para usted que hoy en día es normal? Aquí. En YouTube estamos conectadas en vivo y en directo, porque no todo se puede contar. Hay cosas que se tienen que ver.
1: Hagamos algo. Yo me voy a encargar de leer solo a las personas de YouTube.
2: ¿Sí?
1: Para incentivarlas, por favor, a que
2: ay,
1: vayan
2: sí,
1: a YouTube.
2: Conéctense, conéctense.
1: Y denle like. Denle like, por favor, en YouTube. Se conectan ahí y las voy a leer, como por ejemplo, Olga Inés Dos Man Cortés. Dice, tener carro era un lujo para
2: tener
1: mí.
2: Carro.
1: Uy, no.
2: Pero claro,
1: yo siento que todavía.
2: Presidente.
1: Yo siento que todavía también es. Es un lujo porque antes pues los carros tenían cierto precio, pero no, sí, es que tener un carro es a mí siempre me han dicho, tener un carro es como tener un hijo, siempre hay que meterle plata.
2: Sí, totalmente.
1: Siempre hay que meterle plata, siempre que no sé qué, que el mantenimiento, que la tecnomecánica, yo todavía lo veo como un lujo.
2: Y no solamente eso, uno compra el carro a un precio y cuando lo vende, vale menos de la mitad, entonces eso sí es como dice, vale menos de la mitad, es una tristeza.
1: ¿Sabes quién para mí también era tenía mucha plata? Los que llevaban 2000 pesos para el recreo.
0: Ay, llevar plata en el recreo
2: era lujo. Llevar plata en el recreo era lujo.
0: Era un lujo. Yo tenía una amiga y ella llevaba plata. O sea, nos compartíamos la comida a veces. Y ustedes saben que los chinos pedían. Las niñas, yo estaba en colegio de niñas.
2: Y uno vivía con hambre, ¿no? Yo vivía con hambre.
0: Si usted compraba gaseosa, no se podía comprar lo de comer.
2: Exacto.
0: Ay, no, entonces ella compraba lo de comer y yo compraba la gaseosa y no así. Y llegaba una niña y nos decía, ay, ¿qué es eso? Y ella me decía, siempre que le pregunten qué es, diga chichi y popo. Y yo le decía, ¿por qué? Me dijo, porque no vamos a compartir, ¿qué? Que lo compren. Ay, yo me hago. ¿Saben también que era un lujo? Que uno pudiera almorzar en el restaurante del colegio. Yo no puedo almorzar.
1: En el restaurante. Pero mi amor, tú tenías restaurante en el colegio.
2: Mi colegio había cafetería.
1: En mi colegio no había cafetería. Había una tienda y tú comías en el patio. Comías en las banquitas. Yo nunca tuve. Yo no tenía
0: la presentación.
1: ¿Por qué? Por la doble jornada. Habilitan un restaurante, es por la doble jornada. Es que en algún momento nosotros, cuando estábamos ya en bachillerato acercándonos, como está, pues, venían las pruebas, mi colegio todavía es muy psicorrígido con las pruebas. Entonces, a nosotros también nos hacían doble jornada, pero comíamos era en el patio, en las banquitas del
3: patio.
1: Pero debe
3: ser porque hacía calor.
2: Para mí, por ejemplo, las hamburguesas eran un lujo. Cuando yo ganaba, o sea, cuando me iba bien en la entrega de calificaciones, camine que la vamos a invitar a hamburguesa hoy. Y yo, ay, no, que es esta felicidad, eso era. Mejor dicho, el lujo de los lujos.
0: ¿A los cuántos años probaste la hamburguesa?
2: Yo creo que por allá a los 10 años.
0: Yo como a los 18.
2: ¿18? No, en serio.
0: No, como a los 16.
2: Yo creo que a los 10 años me compraron una hamburguesa.
0: Aparte, ¿sabes? Mis papás no nos dejaban ni comer 15. Nada de comida chatarra. Ni
2: no, comida rápida.
1: No, total. Había otra cosita y era que, no sé si, bueno, todavía los venden. Ustedes saben que venden como que los cereales, pero en mini cajitas.
0: Sí.
1: O sea, como que todo lo que, azucaritas.
3: Ajá, sí.
1: En cajitas chiquititas. O sea,
3: son
1: para mí.
3: Además.
1: Para mí, la persona que llevaba esos cereales de mini cajitas para el recreo, esa era una persona que tenía mucho
2: ¿En plan. Serio?
1: Yo vine a comprarme. Yo me compré mis primeros cereales de mini cajitas.
3: ¿Qué estaban diciendo en YouTube?
2: En mi colegio, los que tenían plata y los que tenían mejor estrato social tenían maletín Les Porsac, que es una marca de maletines que se echa como de tela de paracaídas.
1: O la maleta de rodachines.
2: La del Esporza, la de rodachines.
1: La de rodachines, la Toto.
2: La mía era o sea, en mi colegio el que tenía el Esporza, que era súper cool, era el más cool, era el más top, o sea, como que tal, Les Porsac. Y le dije un día a mi mamá, mami, yo quiero una Les Porsac. y me dijo, listo, yo se la voy a comprar. Y fue y me compró la Le Sportique, o sea, la chiviada. Y yo, mami, pero eso es Le Sportique. Me dijo, usted me dijo Le Sportique. Y yo, mami, es Le Sportsac, ¿por qué? No, y me tocó ir con esa maleta chiviada al colegio.
0: Tú me hiciste acordar. Yo siempre quise, yo decía que las niñas ricas eran las que tenían las Barbies originales.
4: Obvio.
0: Ah, porque sí. A uno le compraban la Barbie chiviada. Esa Barbie chiviada. ¿Cómo era esa Barbie chiviada,
2: mija? A la Barbie chiviada uno le podía doblar las patas
4: de los lados.
2: Porque era de un plástico muy barato. Y uno le hundía las pechugas, las tetas.
0: Y se iban.
2: Y se le hundían hasta el fondo.
4: Ay, están viendo.
0: Y a mí me regalaron, yo pedí una Barbie.
2: Perdón por la grosería.
0: Yo pedí la Barbie porque yo tenía el pelo largo, rubio y todo el cuento, y me regalaron una Barbie con pelo negro y corto.
4: ¿En serio? No te creo.
0: Por Dios. Y yo les
2: de
0: decía,
2: plástico.
0: ¿Pero por qué nunca?
4: La Barbie siempre ha sido rubia.
0: Que sea chiviada, pero tan chiviada. Pelo negro y pelicorta.
2: Es que la Barbie original venía en caja así de Mattel, divina, espectacular. Sí. La Barbie chiviada venía en bolsa plástica transparente.
4: Ay, sí.
0: Vamos a ver qué dicen nuestros seguidores en YouTube. Estamos en vivo y en directo para que ustedes vean con nosotros.
2: ¿Qué dice la gente?
4: Carlos Pena, 336, dice, saludos desde Soacha, dice por acá Isabel Cristina Morales, dice, mi lujo y mi sueño siempre fue tener unos tenis Reebok. Marcela Reina Rubio dice, Barbie Mattel, lujo desayunar un domingo por fuera, dice Carlos Andrés Rodríguez. Diana Paola Flores dice, ir a McDonald's era un lujo. Carlos Peña dice por acá, saludos inexpertas, los escucho hace 2 semanas y las amo, cuadernos con sticker.
0: Oh. Ay, los cuadernos, a usted le compraban por ahí un cuaderno fino. De resto era cuaderno con la página amarilla.
2: Es que el cuaderno argollado era el que era. El lujo. El argollado era de lujo.
4: Entonces era el sticker.
0: No, el sticker o el de fruticas. Que
4: o
0: olía.
4: El de peluche
0: o el de frutitas que tú lo olías y tenía perfumito.
4: O el de rosita fresita.
0: También.
4: ¿Te acuerdas de My Farm? ¿No te acuerdas?
0: Sí.
4: Unos de una, como de una granja.
2: ¿Sabes? De una granja.
0: ¿Saben cuál también para mí era un lujo? Estos de artistas, el que traía Maluma. El que traía Justin Bieber,
4: ¿te acuerdas?
0: Sí. Sí, claro, yo también quería todos esos cuadernos, pero no se podía.
2: No.
0: ¿Sabe también que era un lujo?
4: ¿Qué?
0: Se me fue la paloma.
2: Ay, no. ¿Saben qué era un lujo? Tener en mi época, tener Betamax o VHS. Yo en mi casa no había VHS, a mí me tocaba películas. Ir a ver las películas donde una vecina, que ellos sí tenían VHS, entonces nos invitaban a ver las películas, ya porque en mi casa no había.
0: Ay, ya me acordé, el lujo que le regalaron a uno cosas súper caras en diciembre, eso se ve hoy en día, vea, niños, adolescentes, eso no se veía antes, miren. A mí me regalaban lo que me pedían en los útiles del colegio. Eso era un
2: regalo. ¡Ay, en serio!
0: Me regalaron un día la flauta.
2: ¡Qué triste!
0: La flauta del colegio. No, pues me daban la ropa y por ahí una muñeca chiviada. Pero mi papá me puso un día debajo de la almohada, es que la flauta. Me pidieron la flauta. Y como me fascinaba todo lo de artes y todo el cuento, yo me levanté y mi papá me dijo, vino el niño Dios. Mire qué le trajo. Yo sé que está debajo de la almohada. Yo miré, ¡oh, la flauta! Y esa emoción que me hubieran dado la flauta. Flauta.
2: Ay, no, es que era una época muy bonita también.
0: ¿Cierto que sí se hace?
2: Sí, o sea, como que sí faltaban muchas cosas y lo que tú dices, que era un lujo en ese momento, pues, o para hoy, para nosotros hoy en día es muy normal, comerse una hamburguesa es muy normal, poderse comprar un maletín, gracias a Dios, es muy normal, pero era una época muy bonita en la que le dábamos mucho valor a esas cosas pequeñitas, a esas cosas sencillas, a eso de ir a comerse hamburguesa, que le hubieran dado la flauta, que le hubieran dado un cuaderno. Cosas muy sencillas que hoy tienen, que para nosotros es muy fácil adquirirlas, gracias a Dios, pero que hacían la diferencia completamente en esa infancia.
0: Sí, por ejemplo, el tema de las onces. O sea, yo hoy le doy gracias a Dios de que si yo quiero salir de acá, ir a la máquina que está en la empresa y sacar lo que quiera, lo puedo hacer.
2: Lo puedo hacer. En esa época no.
0: Uno en el colegio aguantaba. O sea, y no era. Es decir, y aguantaban todos.
2: Aguantaban
0: hasta
2: todos.
0: El rico.
4: Solo uno,
0: hasta
4: sí.
0: El rico. O sea, de verdad, a usted le daban 2,000 pesos. Y usted con eso tenía. Pero es que uno en el colegio le daba mucha hambre. Usted corría, es que usted jugaba y le daba sed.
2: En mi época, 2,000 pesos era un montón. A mí me daban 500 pesos y me alcanzaba para dedo con queso y bocadillo. y gaseosa.
1: Oigan, extraño esa vida.
2: Sí, esa sí. Esa vida es muy linda.
1: Bueno, no quiero volver nunca a mi casa con mi papá, obviamente, es lo peor. Pero ese momento del colegio donde yo iba al recreo y me podía comer lo que yo quisiera sin saber,
5: pero
1: me va a engordar.
5: A plata.
1: No, digamos que el metabolismo. No sea harta plata, sino que, por ejemplo, vendían unos como un cachito lleno de arequipe. Y yo me lo podía comer lleno de arequipe. Y luego me comía la pizza y me podía comer la empanada y me metía una gaseosa. ¿Y usted cree que yo estaba pensando en si me iba a engordar o si yo me iba a intoxicar? Nada.
0: Me hiciste acordar de los domingos cuando yo me iba a comprar el pan a la panadería ahí en la esquina. Y yo compraba, hijo de madre, el reguero de panes. Usted compraba un pan con 100 pesos.
1: Sí, ¿te acuerdas?
2: Sí, es verdad.
1: Y eran grandes esos panes.
0: Usted se comía esos panes y usted pedía vendaje. Y no me va a dar vendaje. Y entonces el señor me daba la ñapa.
2: La ñapa.
0: Y yo me iba con esos dos panes que me daba de ñapa comiéndomelos camino a la casa. Y yo
2: ¡qué
0: llegaba
2: delicia!
0: A la casa y
2: ¡qué época tan linda!
0: Y todos esos panes se iban para las puchecas. Se iban para la cola. Ahora se come un pan y se va para el colon.
2: Exactamente. Así, sí. ¿Nos han llegado mensajes, Mechi?
4: Nos han llegado mensajes. 317-243-5777. Dice: lujo, cuadernos de peluche y esferos Bic. También dice: tener TV a color. Inexpertas, el lujo mío, comer tamal los domingos. Para lo mejor era tener cuadernos de Chayanne. ¿Habían cuadernos de Chayanne?
2: Sí, claro.
4: La letra de la canción. Manden, por favor, si alguien tiene una foto
2: del cuaderno de
4: Chayanne.
1: Hay muchísimas muy interesantes en YouTube. Necesitamos que estén en YouTube porque los estamos leyendo mucho en YouTube. Yo sé que el besame WhatsApp es hermoso, pero es que en YouTube podemos leer sus nombres completos, podemos ver sus fotos. Por favor. Cuadernos de resortes. Esos son los que ustedes dijeron. Mire, David Palomino dijo, es que el bonjour.
2: ¡Ay, el bonjour era un lujo!
4: El Kinder Sorpresa.
2: El bonjour era un lujo.
4: El Kinder Sorpresa.
1: No, será.
2: No, el Kinder Sorpresa, eso no existía en mi época. No.
0: En mi época era el Motitas.
2: El Bubalú.
0: El Bolis.
1: Saludos desde Bogotá. En mi época, quien tenía BlackBerry era el que tenía más plata que nadie.
4: ¡Ja! ¡Total!
1: Dice Jenny Hernández. BlackBerry, ja. Dice David Palomino, comer pancakes de desayuno.
2: Claro. Oh. El Viper, el que tenía Viper.
0: Yo no tuve Viper.
2: Un amigo llegó al colegio con un Viper.
0: Y después me lo
2: vendió. Y todos éramos, ¡wow! ¡No puede ser! No, estábamos, mejor dicho, Dios. Ah, bueno, un amigo mío llegó con tarjeta débito al colegio. ¡Ay!
4: ¡Carajo! No, pero ese era billete.
2: Él podía ir al cajero y sacar plata y éramos como, ¡wow!
0: Sí, en esa época ya, pero en el colegio no podía pagar con
2: él. No, o sea, era el cajero.
1: ¿Se fue a la casa de Elon Musk a vivir con el papá?
2: No sé, pero era millonario porque tenía tarjeta débito que el papá le había dado.
0: Imagínense que una vez hice llorar a una niña sin culpa en el colegio, yo me acuerdo mucho, porque lo que yo les decía, verdad, era un lujo almorzar en el restaurante del colegio, que eso era caro. Entonces mi mamá me mandaba el almuerzo. Bueno, y ese día me mandó como pepino. Yo, ay, no, me estoy cuidando. Y me mandó pepino, yo tenía 15 años. Me mandó pepino con limón y sal, le mandó arrocito, una proteína y ya. Bueno, y yo vi una niña que destapó lentejas, arroz y huevo frito.
2: Uy, qué rico.
0: Qué delicia. Y yo voy y miro con tajada, con plátano.
2: Con plátano maduro. Uy.
0: Y destapó. Eso estábamos, yo me acuerdo que estábamos en el patio, el restaurante era arriba y la gente que almorzaba allá, pues estaba allá. Los que le llevaban almuerzo, los papás, pues abajo. Estábamos en el patio. Y yo me quedé así mirándole ese almuerzo. Y ella empezó a llorar. Y yo cuando veo que ella está llorando, yo, ¿por qué está llorando? Usted me está mirando el almuerzo. Sí, traje huevo, porque no tengo para traer carne ni pollo. Y mi mamá me echó huevo. Y yo, no, yo le estaba mirando que estaba muy rico.
2: Uy, Carolina.
0: No le creo. Y yo, ay, no, ese día yo me fui. Y nunca se me va a olvidar la imagen de esa niña llorando, pensando que yo le estaba criticando el huevo.
2: Ay, pobrecita.
0: Cuando yo me estaba, era antojando. Del huevo frito, del arroz. Es que no hay nada más rico que el arroz. Es más, a mí no me den proteína. A mí no me den carne o pollo. A mí cámbiame esa por otra proteína, por el huevo frito, con el arroz y la lenteja.
2: Qué delicioso.
0: A lo más rico del mundo.
2: Muy rico. Muy rico.
1: Dice por acá: tener cuadernos de frutillas perfumados. Un lujo en mi casa, comer almuerzo de frijoles. Vea. Mm-hmm. Gracias por hacerme recordar cuando estaba en el colegio. Felicidades.
4: Dale.
0: Chicas, 317-243-5777 y también en nuestro canal de YouTube, Bésame Colombia. Hoy vamos a leer muchísimo a los de YouTube, así que váyanse para allá. Y por el momento, mis amores, vamos a escuchar más música. Hablando de épocas del colegio, yo sé que vamos a recordar el colegio Sarillo. Esto se llama Fruta Prohibida, Dragón y Caballero.
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1: 6:59 minutos. En Bésame.

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2: 7:01 en Inexpertas de Bésame.
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2: 7-10 minutos en Bésame.
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0: 7 de la mañana, 12 minutos, Mile. Felices de estar conectados con todos nuestros seguidores a través de YouTube. En este canal vamos a estar entonces respondiéndoles, vamos a estar hablando con ustedes, van a poder ver nuestro estudio hermoso, que es una sincronía entre lo digital y la radio.
1: Lo digital y la radio, sí, señores. ¿Qué pasó, Sari?
2: YouTube, ustedes piensan que no, pero tiene la misma función, que si ustedes nos ponen y se salen, ponen en vivo, se salen de YouTube y ustedes pueden seguir en sus aplicaciones, pueden seguir en WhatsApp, en Facebook, en Instagram, pero les queda una ventanita chiquitica donde nos tienen ahí todo el tiempo, así que tranquilos, funciona exactamente igual que TikTok, así que ahí los vamos a esperar. YouTube, Bésame Colombia.
1: Sí, porque de todas maneras las personas tienen que seguir haciendo sus cosas, tienen que seguir mirando sus chats, sus correos electrónicos, pero oyendo los temas que tenemos en Inexpertas.
2: Y YouTube no gasta más datos, tranquilos.
1: Son súper interesantes y precisamente vamos a hablar de uno y es ustedes por decisión propia serían madres solteras. Resulta que ha sido muy, muy polémico y ha estado en tendencia porque Lina Tejeiro hizo un video hace poquito hablando con sus seguidores y contó y le preguntaron, uno de sus seguidores le preguntó, Lina, ¿serás madre soltera? Y ella lo dijo de forma muy orgullosa y además muy como firme, sí, voy a ser madre soltera, pero estoy muy bien acompañada, mi mamá está feliz, mi familia me rodea de una forma maravillosa, entonces como ser madre soltera de forma voluntaria, consciente, además feliz, o sea, firme y para adelante. ¿Ustedes tomarían esa decisión? Yo sí, a mí me gusta, o sea, yo no hubiera tenido ningún problema con ser madre soltera. ¿Ustedes?
3: Yo creo que para ser madre soltera uno tiene que ser muy fuerte. Sí. Te lo digo porque yo soy hija de madre soltera y mi mamá tenía una fuerza impresionante y como les digo, o sea, tenía que trabajar doble para poder mantener a dos hijos porque, o sea, bueno, señor, esa plata que usted daba no alcanzaba.
0: El donante, pero bueno. Digámosle el donante.
3: Pero bueno, el veterinario es Marcelino porque no voy a negar que él me ayuda mucho con el niño. Entonces, pero, y además de eso, ella tenía que llegar a la casa, nos ayudaba con las tareas, se levantaba a veces llegaba a las 10 de la noche, se levantaba a las 6 de la mañana y todo eso. Entonces yo digo como que no sé si yo tendría la fuerza y el perrenque. Obviamente, pues cuando llegan los hijos, las cosas cambian, o sea, hay otra motivación. Pero no sé si yo tendría la fuerza para ser mamá soltera.
0: Es complicado. ¿Qué dice Sarita?
2: Yo no. Les tengo que decir algo, es que yo le pido mucho a Dios que, o sea, uno de mis sueños, porque mi sueño evidentemente es hacer doblajes en Disney, tener mucho dinero y mucha salud, primero salud que dinero, pero yo me sueño en una casa campestre con mi esposo. Mira que cuando yo me veo con mi hijo, yo siento que yo, además de amar mucho a mi hijo, voy a amar más a mi esposo porque yo crecí sin papá. Entonces a mí me daría mucho dolor que un niño tenga que pasar por crecer sin papá nuevamente. Entonces yo sí necesito un hombre que esté con el niño, que vaya y juegue con él, que lo ame, que lo lleve, que lo suba, que lo traiga y poder acostarme con mi esposo en la cama y con mi hijo. Dios mío, eso sería un sueño enorme.
0: Yo soy mamá. Entonces les puedo decir, de aquí, de las cuatro, yo soy la mamá, pues, del grupo. Es complejo. Tener un hijo sin papá es complejo, pero respeto y admiro profundamente a las mujeres que tomaron la decisión de tener un hijo solas.
1: Sí.
0: Es una responsabilidad muy grande. Sobre todo, considero yo, antes de cualquier cosa, por el tema hormonal, por las emociones, cuando uno queda embarazado, todo cambia en la vida. Sí se necesita un apoyo.
1: Claro.
0: Si usted en este momento está pensando en tener un hijo solo, ¿cierto? Sola, perdón. Dice, no quiero un hombre, voy a hacer inseminación artificial, bueno, in vitro, en fin. Lo que yo sí le digo es, piense primero muy bien si tiene un apoyo a su alrededor. Entonces, si es papá,
1: un grupo de apoyo, un grupo de apoyo, familia.
0: Es muy
1: importante.
0: Sí. Primero, piensen en algo, el tema emocional. Porque uno puede decir, tengo plata. Ay, yo lo puedo tener, entonces yo no necesito a nadie que me apoye ni que me ayude económicamente. Y vemos que hay muchas mujeres, hoy en día vemos muchas mujeres que solas son las que apoyan económicamente a sus hijos.
1: Sí, total.
0: ¿Ya? Totalmente. Pero antes de ver el apoyo económico, antes de ver el apoyo del cuidado, vea sus emociones. Cuando uno está solo y embarazado, si nomás uno peleaba con la pareja embarazada.
1: Sí.
0: se ponía súper mal. ¿Por qué yo pienso tanto en las emociones? Porque de ahí nacen frustraciones, nacen muchas cosas. Es la raíz de la vida de su hijo y todo lo recibe ese niño cuando está
1: claro,
0: en el vientre. Si usted llora, el niño está sintiendo esa emoción. Si usted está feliz, el niño está sintiendo esa emoción. Si usted está estable, el niño está sintiendo esa emoción. Si pienso mucho en esas mujeres y les digo, por favor, emocionalmente tienen que estar muy conscientes y tienen que estar tranquilas si lo van a tener y pensar en un apoyo emocional, económico y demás alrededor.
1: ¿Ustedes se han hecho esta pregunta de si ustedes son personas sanas emocionalmente, si son personas sanas mentalmente?
0: No.
1: Miren, yo con respecto al tema, y lo digo porque yo vengo de un hogar de madre soltera. Mi mamá fue una barraca, o sea, la admiro muchísimo. Y siempre pensé, si a mi vida no llega un hombre, porque es que lo busqué y no llegó, y no llegó, y no llegó, yo no le veo ningún problema en tener un hijo por decisión propia, total, yo sola. Es más, yo no tengo hijos ni tuve porque circunstancialmente con mi esposo no llegaron, pero yo mañana adoptaría. Yo soy 100% pro adopción. Entonces, siempre lo tuve desde chiquita, muy, muy, muy, muy claro. Sí. Si tengo hijos, pues no tengo, pero y no tomé la decisión de tener. Pero si yo quisiera y me muriera por tener un hijo, yo lo tengo sola, independiente de que haya un hombre al lado mío o no, porque siempre me, digamos que en aras de lo que tú acabas de decir, de las emocionalidades, siempre he creído que soy una persona muy sana emocionalmente, como muy aterrizada. Entonces, tanto en lo emocional como en lo económico, pues obviamente trabajaría mucho, porque pues no soy rica ni mucho menos, pero sí tendría un hijo sola sin problema.
0: Claro, porque es que tú no tuviste un donante, es decir, tu mamá no estuvo con el donante, que es tu papá, dándote malos ejemplos.
1: Exactamente.
0: Y yo siento que para malos ejemplos prefiero estar sola. Por ahí dicen que es mejor estar solo que mal acompañado.
1: Absolutamente.
0: Si uno tiene una pareja, si uno tiene un papá y no es un apoyo, no suma sino que resta, hombre, es mejor tenerlo solo. Creo que así crece más un niño emocionalmente sano.
3: Tenemos audios en el 317-243-5777 y recuerden que hoy el programa es especial porque vamos a leer los comentarios de YouTube, así que si ustedes quieren comentar y participar, váyanse para YouTube Bésame Colombia. Hola, hola.
4: Buenos días, inexpertas de Bésame. Yo tengo dos hijos ya adultos, pero por cosas de la vida, aunque me casé por lo civil, por lo católico, por cosas de la vida, a los dos años el papá se fue y prácticamente quedé como madre soltera. Es muy difícil lo que dice Mechas, es muy cierto. Toca luchar mucho, porque no es solamente la plata, sino es el acompañamiento, es el saber que no está la figura paterna, eso es bastante complicado.
5: Bueno, muy buenos días, mis expertas, estoy escuchando. Yo soy madre soltera y no estoy de acuerdo. Para mí, que me fue duro, porque para mi hija entender que sus tíos tenían sus hijos y les dan tanto amor, pero mis hermanos fueron su papá, y mi papá, que ya no está, también fue muy especial con ella. Yo le doy gracias a Dios, mire, Dios le bendice tanto, no sé por qué, pero Dios me ha ayudado mucho a mí, y me siento orgullosa que a mi hija es una profesional, la saqué adelante solita, laboré, trabajé con muy buenas empresas, y eso que soy simplemente una bachiller, pero cuando no quiere algo, lo logra. Yo ahorita en este momento soy jefe de recursos humanos de una empresa de seguridad, y el amor que uno le muestra a sus hijos es tan grande, y me ha ayudado tanto, mi hija, que en momentos difíciles ella me ha dado ese valor de decir, tengo que seguir adelante por ella. Entonces, apoyo a Lina y para adelante. Mamás que han pensado abortar sus hijos porque están sueltas, no, Dios le bendice y le ayuda, y esos hijos le dan a uno tanta alegría y tanto amor. Bendiciones para todas y feliz día.
6: Señorita sin experta, yo tuve un hijo al que ahora no tengo conmigo porque me tocó entregarlo a alguien que me lo ayudara a criar. Y aunque duele mucho la separación de un bebé que uno llevó durante 9 meses, él tiene mejor vida que la mía. Y eso es porque el papá me abandonó cuando yo quedé embarazada, y mi mamá y mi familia me dio la espalda, literal. Por eso me tocó darlo, que se lo llevaran fuera del país. Que tengan un feliz día, señoritas inexpertas, que mi Dios las bendiga y que se les quiere mucho.
1: Ahí están todos los mensajes de nuestros seguidores, ya saben que estamos en YouTube y todos los temas que tocamos aquí en Inexpertas son interesantes, generan polémica y sobre todo las opiniones de ustedes que son tan importantes. Ahora me pregunto yo, Carito, es una pregunta al aire porque de todas las preguntas que uno hace es donde salen los cuestionamientos y las buenas respuestas y las polémicas. Si yo, por ejemplo, tuve una relación sentimental con alguien, y quedé embarazada, decido no querer seguir con esa persona. No, mira, ¿sabes qué? Yo estoy embarazada, sí, pero es que yo ya no quiero nada contigo. O sea, definitivamente voy a tener mi bebé, quiero tener mi bebé, pero yo contigo no quiero tener nada. Él tiene el derecho igual sobre ese hijo, independiente de que uno quiera ser soltera y no tener nada con él, ¿cierto?
0: Claro.
1: O sea, ¿cómo, eso cómo funciona realmente en la ley, como, como diríamos?
0: Él tiene también todo el derecho, es el donante, es el papá.
1: Okay.
0: Ya, es el papá. Y él puede incluso demandar y decir, yo quiero hacerme cargo de mi hijo porque es que naturalmente es mi hijo.
1: Es que sí, es que una cosa es tener una relación con la mamá, con uno. O sea, en el caso que estoy poniendo yo, que conmigo. Una cosa es tener una relación conmigo, que soy la que está embarazada en este momento. No, no tenemos ninguna relación. Eso es una cosa. Pero la relación con el bebé es otra diferente, ¿no?
0: Completamente diferente. ¿Sí, si yo no puedo venir aquí a decir, ah, bueno, entonces yo tuve algo contigo y entonces me acosté, me quedé embarazada, qué pena, estoy embarazada, voy a tenerlo, pero pues, o sea, ningún, no quiero que te respondas ni nada. Fresco, no te preocupes, ábrete de mi vida. No, las cosas no son así de fáciles. Pues ante la ley no se puede. Es decir, si el muchacho dice y el hombre dice, va, bueno, listo, hágale, todo bien. Sí, no. Pero hay hombres que...
1: Es más, incluso él puede decir...
0: Emocionalmente no se pueden separar de su hijo. Y van a decir, venga, está bien, yo no, ni usted me quiere a mí, ni yo la quiero a usted, pero yo sí quiero hacerme cargo de mi hijo. Es mi sangre, son mis genes. O sea, es que yo no puedo creer que la gente pueda estar regando sangre así como así y no responder.
1: No, pero bueno, eso digamos que ya fue eso ya es como consensuado, ¿no?
0: Claro.
1: Por ejemplo, esa persona le dice, no, mira, listo, está bien, si tú quieres tener tu hijo sola, no hay ningún problema, yo no me meto, no. Pero una vez nace el bebé y ve que ese bebé es divino y yo, puede llegar a solicitar
0: y
1: también.
0: Y tiene todo el derecho.
1: ¿Y tiene el derecho?
0: Tiene todo el derecho. Incluso, no sé, hace poquito hablamos de una ley que está estudiando en el Congreso en donde los padrastros, después de una separación...
2: Podrían acceder
0: a...
2: Responder.
0: Responder por sus hijos de manera económica, emocional, todo. Entonces, porque un padre natural no lo va a poder hacer, biológico.
2: Bueno, pues que se entienda con mi abogado y le envíe el dinero a mi abogado y hable con mi abogado.
0: O sea, sí dejarías. Es decir, tú le dices al tipo, oye, mira, ¿sabes qué?
2: Pero es que mi visión, es que Sara, mi visión es diferente porque yo siempre...
0: Sí, ella
2: yo,
0: sí quiere.
2: Yo por encima de mi hijo voy a amar mucho a mi esposo. Quiero que guarden este clip para cuando tenga a mi esposo y le pueda mostrar esto. Pero yo siempre, incluso cuando vino Kenji. Yoko y Kenji. Él decía, es que a veces las esposas abandonan a los esposos por los hijos. Y yo le oro todos los días a Dios para no abandonar a mi esposo por mi hijo, sino que al contrario, poder amar mucho a mi esposo y que los dos podamos entregarle ese amor a nuestro hijo. Yo sí me sueño con eso.
0: No hay nada más lindo que un hijo vea que sus papás se aman.
2: Amor, pero es que yo, y sí, eso es hermoso. Y no hay nada más hermoso que mi esposo. O sea, yo no sé quién es él. Mira que este fin de semana estuve hablando con muchas mujeres y llegamos a la conclusión que hay que bendecir a los hombres y hay que amarlos mucho y hay que manifestarlos también. Y yo desde hace muchos meses manifiesto a mi esposo. Mi esposo va a ser el hombre más increíble de este mundo. Lo voy a amar con todo mi corazón.
0: Pero tú no vas a ser cansona ni nada con él.
2: No, cero.
0: Vas a ser bien.
2: Más bien, el proceso de embarazo y todo, yo soy cero cansona.
0: Sí, tú no eres cansona.
2: Yo no soy cansona.
0: Espero ¿tú revisas celular?
2: Nunca.
0: Es que como, lo que pasa es que uno piensa que Sara revisa celular porque Sara viene y nos da los toxic.
2: Porque soy tóxica, pero les voy a decir algo.
0: Es que esto es solamente laboral.
2: A mí me llegan las mujeres a Instagram a contarme.
0: Me imagino.
2: Entonces eso es súper fácil. Las amo, chicas. Ahí está su dinero en Nequi. Pero, el hombre, yo sí lo veo muy esencial. Entonces, de pronto, si yo le tengo mucho miedo a mi esposo, porque sí sería un hombre que yo perdonaría por mi hijo.
0: Yo voy a decir algo impopular, pero es que si nosotros seguimos ahí hablando y como que dándole permisividad a que todo se puede hacer, se va a perder un poquito la familia. ¿Sí? A mí me parece bonito lo que dice Sara. Y tiene 25 años. Chévere. Seguir pensando en eso, en algo, es algo tradicional, pero me parece que es bonito y es que emocionalmente le ayuda a un hijo.
1: Yo también voy a decir algo impopular, es muy lindo, pero es muy real, porque es que Eso es, amar es difícil, amar es duro, amar es complicado. Uno no siempre vive en un jardín de rosas.
0: Obvio, no es que no
1: es. Es durísimo, es durísimo. Y
0: pero entonces, si es duro, entonces no amamos, Mili.
1: No, no, no.
0: Perdemos la familia.
1: No estoy diciendo eso, Carito. Hay que amar aterrizados. Hay que amar con conciencia. Entonces, el día que odio a mi marido porque no amo a mi esposito,
0: te lo dejo tirado.
1: No. El amor no es un jardín de rosas.
0: Por eso.
1: El amor hay que aterrizarlo. Y el amor tiene momentos difíciles. Y el amor se ve más cuando uno detesta al marido, cuando uno no lo quiere ver. Ahí es donde el amor se ve.
0: Claro.
1: Exacto. Ahí es cuando uno de verdad se da cuenta si ama o no a esa persona en el momento que más lo está detestando, en el momento que más lo está odiando, en el momento que no lo quiere ver y quiere tirar la toalla. Ahí es donde uno demuestra de verdad cómo es el amor y si uno ama de verdad.
0: La capacidad de compromiso.
1: La capacidad
0: es que
1: de respirar y tener paciencia, porque el amor no es un jardín de rosas.
0: Pero la
1: no
0: gente hoy en día mire de todo fácil. Entonces, hay como el amor no es fácil y como el amor es tan duro y como no todo es jardín de rosas, entonces sencillo, voy a tener un hijo solo. Estoy diciendo, las personas que lo hacen, muy respetable. Es un camino difícil, pero con una admiración increíble, porque luchar por un hijo solo es difícil, es complicado. Si no más es complicado con pareja, ¿cómo será uno solo? Pero lo que estoy diciendo es, para mí sería mucho más sano emocionalmente si puedo darle a mi hijo figura paterna, pero una buena figura paterna.
1: Absolutamente.
0: Un man que no sirva para nada, o que me esté tratando mal, o que sea una mala influencia, un mal ejemplo para un hijo.
1: Claro, mira, Carito, el escenario perfecto para que un niño crezca es donde haya una familia funcional y completa, papá, mamá y hermanitos. Pero es que como la vida no es así, y a veces las parejas no se encuentran y las familias no se forman, porque es que la vida es así. ¿Cuál es el escenario ideal? Ese. La familia funcional, mamá, papá, listo, lindo, perfecto. Sí, eso es lo ideal. Pero es que el ideal no es lo real. Lo ideal no es lo real. Si una señora que es buena, trabajadora, inteligente, no pudo conseguir una pareja y quiere darse la oportunidad de tener un hijo sola,
0: que lo haga.
1: Téngalo. ¿Cuántos niños necesitan una mamá, así sea una mamá, que se haga responsable de ellos y le den una oportunidad? Tantos niños que necesitan ser adoptados y que quieren una oportunidad. Y hay una mamá que porque no encontró pareja, entonces no se va a dar la oportunidad de darle esa vida a ese niño que tanto se lo merece.
0: Pero tampoco hay que decir que hay que juzgar a esa persona, porque si para ella es emocionalmente sano tener una pareja y darle una familia funcional a su hijo. Y si no la tiene, pues no lo hace, pues también completamente respetable.
1: Claro.
0: Pero eso sí, para mí el mensaje siempre es luchemos por una familia. Ese siempre va a ser mi mensaje.
1: Ah, no,
0: siempre.
1: Totalmente.
0: Y la familia tiene que ser funcional. Y
1: totalmente.
0: La familia tiene que dar un buen ejemplo. No solamente la mujer, porque es que a veces piensan que los hijos son solo de las mujeres. Ningún. El papá tiene que estar respondiendo ahí. El papá tiene que estar dando buen ejemplo.
1: No, es que siempre.
0: Mire, y el amor, mire, cuando un papá se pone la camiseta de dar amor a su esposa y a su hijo, vea, ese niño crece emocionalmente re sano.
1: Claro, es que eso es lo ideal, que tengan un papá. Miren, sí. Yo pienso hoy en día, qué bueno yo haber tenido un papá chévere. Miren, me lo soñaba. Pero es que no fue así. Ya, pa'lante. La señora, mi mamá, decidió seguir pa'lante, porque es que no hay más, es lo que hay. Uno, si del cielo te caen limones, aprende a hacer limonada, porque es que es lo que hay.
0: Sí, es verdad.
1: El ideal, sí, ay, qué lindo. Me hubiera encantado tener un papá, sí, me hubiera encantado. Pero no tuve. Voy pa'lante.
0: No, y tú eres una mujer emocionalmente sana.
1: Yo siento que soy una persona emocionalmente sana.
0: Gestionando tus emociones.
1: Sí.
0: Pero también es cierto. Gracias a Dios no tuviste también una figura que te estuviera maltratando.
1: Claro.
0: Que eso también es muy importante. Entonces, ahí sí.
1: Claro.
0: Es mejor solo que mal acompañado.
1: Hay una frase muy bonita que dice: papá, el mejor regalo que me diste fue tu ausencia. Gracias, papá, porque no estuviste.
3: Tenemos audios 317-243-5777.
2: Yo siempre que no hubiera estado.
3: ¡Qué frase! Chicas, bueno, vamos con música y para que las personas sigan enviando sus respuestas y sus notas de voz. Y recuerden que estamos en YouTube, Bésame Colombia, y hoy vamos a leer los comentarios de YouTube. Hoy estamos 100% YouTube, así que váyanse para allá y además, pues ahí pueden conocer un poquito más la cabina. Esto es Bésame y esto se llama Palo Bonito de Chayanne. 7:32 minutos.

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2: 7:36 minutos en Bésame.
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2: 7:40 minutos en Bésame.
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0: 7:44 de la mañana, somos inexpertas de Bésame, pidiéndoles por favor que nos acompañen a través de YouTube. Allí los estamos leyendo, los estamos esperando, nos estamos conectando con ustedes porque los temas que tenemos hoy son muy interesantes. Obviamente noticias, tendencias y debate, que es lo que nos gusta aquí en este programa. ¿Sí o no, Carito?
1: Y así es, Mimile, y precisamente... Si usted quiere saber cositas de más de aquí,
0: cositas,
1: pues ingrese ya misma a YouTube. Bésame, es muy fácil. Uno piensa que no. Lo que pasa es que la gente no está acostumbrada a entrar a YouTube. Mm-hmm. Pero realmente lo estoy haciendo, lo estamos haciendo desde ahora. Después les vamos a contar. Es muy importante que estén conectados con nosotros porque después les vamos a contar. Porque ya no estamos casi
0: en TikTok. Bueno,
1: pero igual ahí seguimos.
0: Hay una razón, los queremos TikTok, nos encanta la plataforma, seguimos haciendo contenido para TikTok, pero hay una razón por la cual no los estamos invitando a que nos vean hoy en TikTok. Ya pronto les estaremos contando, pero si nos quieren ver por ahí, también allí estamos.
1: Así es. Entonces, YouTube, yo pensaba que era medio... No, es fácil. Usted simplemente abre su aplicación de YouTube, pone Bésame y ahí aparece el en vivo de Inexpertas. Ahí dice Inexpertas. Hay un cuadrito en la parte izquierda de su celular, abajo ahí en el encuadre del video, ahí dice en vivo, se lo pone ahí en vivo, el chat, en vivo, dice chat en vivo, le da clic ahí al chat en vivo y puede opinar y ver absolutamente todo lo que estamos haciendo aquí en Inexpertas de Bésame. Hoy traigo un tema súper chévere, dicho por un oncólogo. Ojo a esto. Tres tipos de personas con menor riesgo de desarrollar cáncer.
0: ¡Wow! No puede ser.
1: Tres tipos de personas con menor riesgo de desarrollar cáncer.
0: No lo dice Carito Sierra, lo dice un experto. La ciencia lo dice, señores.
1: Así es.
0: ¿Cuáles son esas tres personas?
1: Ustedes me podrían decir, a ver.
2: Yo digo que los humoristas, los que nos reímos mucho. Yo me río mucho.
3: Por ahí va la cosa. Pues bien.
1: Es algo cierto, pero... Mile.
0: Sí, también estoy como de acuerdo con Sarita, sobre todo la gente que nos estresa mucho, porque incluso lo hablábamos en estos días con un experto que nos estaba acompañando, que sabe mucho de nutrición.
1: Ah, sí.
0: La gente que es muy feliz, que no se estresa tanto, como que el estrés sí acumula muchísima tensión para que se desarrollen enfermedades.
1: Mechitas.
0: ¿Y tú, Mechitas?
4: A mi prima siempre le decían que no comiera azúcar porque, literalmente decían el azúcar es el alimento del cáncer. Entonces yo digo que las personas que de pronto no consumen tanto azúcar, tantos alimentos así endulzados y toda la cosa, yo siento que pues tal vez eso.
1: ¡Gana peluche!
0: Peluche. Y yo no gano peluche.
1: No, ustedes van por ahí. Les voy a explicar entonces. Ah. Atención a esto, presten muchísima atención. Tres tipos de personas que digamos que es menos probable que desarrollen cáncer. La primera, la que suda a la lata. Resulta que nosotros tenemos muchas, muchas sales y debemos sacar todas esas sales de nuestro cuerpo y no se eliminan, como diría normalmente, por la orina, sino mejor por el sudor.
0: Anda.
1: Entonces, aquellos oficinistas, aquellas personas que trabajan todo el tiempo, que están sentadas, los sedentarios, mejor dicho, normalmente no sudan. Tienen que mirar cómo pueden hacer sudar su cuerpo. Por ejemplo, ejercicio. Correr, caminar, bueno, no sé, un sauna.
0: No se eche desodorante, yo mañana ya no me voy a echar desodorante.
1: No.
0: Empezar a sudar por ahí y evitar que me dé una enfermedad.
1: Resulta que el sudor elimina metales pesados, como por ejemplo, se los voy a leer, cadmio, arsénico, plomo, carcinógenos que son conocidos y no se eliminan normalmente, como le dicen, con la orina, sino con el sudor, para que ustedes lo tengan en cuenta. Así que hacer ejercicio, de pronto ir a sauna, turco, ese tipo de cosas nos ayuda a eliminar toxina. Células cancerígenas, nos ayuda a eliminar células cancerígenas a través del sudor. Entonces, para que ustedes...
2: Las personas que sudan mucho, ok, como los deportistas.
0: Los deportistas, sí, claro.
1: Uh-huh. Dice que en el sudor son 2 o 10 veces más altos que en la sangre y en la orina. Y el cuerpo prioriza las glándulas sudoríparas como la ruta de salida para exactamente estos venenos. Entonces, téngalo muy claro. A sudar, mejor dicho, porque eso elimina células cancerígenas.
0: Les digo también cómo pueden sudar bastante teniendo relaciones sexuales. Ahí pueden sudar.
2: Obviamente.
0: Pero no pase la lengua por el sudor otra vez, porque entonces otra vez está metiendo.
1: No,
0: señor.
1: Yo
4: tengo un amigo, del colegio que en algún momento estábamos hablando precisamente de eso y él dijo que a él no le gustaba que la novia o sea, después de que pasó el día, porque ya era médico, se bañara porque a él le gustaba lamerle las axilas.
0: ¡Oh! ¡Anda!
2: No te creo.
4: Te lo juro. Te lo juro. Y yo quedé así. Pero bueno.
0: Pues cosas. Es que lo que pasa es que cuando hay relaciones sexuales y una de las. Y pues si la pareja suda y ya hay ciertas personas que les gusta pasar la lengua por el sudor, les parece sexy, les parece delicioso. Carolina, ¿qué es lo que es? Miren, les voy a decir una cosa. Carolina empieza a hacer caras, a hacer miñocos, muecas, a hablar, pero no hablar, sino que como un mimo. Y yo, ¿qué es lo que estás diciendo?
1: No, que sí, que es cierto que hay mucha gente que le gusta el tema de los besos en las axilas, de tocarla y ese tipo de cosas. Lo que pasa es que la piel de la axila es... puede ser similar a la piel de los genitales, ¿no?
0: ¿Ah, sí?
1: Sí, claro. Entonces, lo mismo que la de la boca.
0: Sí.
1: ¿Te das cuenta? Es similar y por eso produce tantas cosas. Puede ser por ahí. Puede ser un argumento, pero la verdad yo no estudio eso ni trabajo con eso, entonces no sé. Bueno, la segunda persona que de pronto es menos probable que desarrolle cáncer.
0: La que suda, listo.
1: Dueños de un estómago hambriento. Ojo a esto. Aquellos que se acuestan con una ligera sensación de hambre. Estas personas normalmente no desarrollan, o sea, digamos que se les dificulta desarrollar el cáncer porque a las células cancerosas también les da hambre.
0: Ah,
1: y en la noche con la glucosa ellas se activan. Si usted come, inmediatamente se acuesta, es como si la glucosa en el cuerpo se activara y empieza a alimentar esas células cancerosas.
0: Ay, tenaz.
1: Por eso es importante que usted coma antes de acostarse. Antes, yo por lo menos, ¿cuántas?
2: Yo como 2 o 3 horas antes.
1: Perfecto.
2: Antes de perder streaming, a las 6:30 me hago huevitos pericos, deliciosos porque traen tomate, cebolla y es huevo, con una arepa blanca, me siento, hago streaming y me tomo un té para dormir.
0: Y qué listo, bien, yo sí, todo mal. En mí,
2: es que miren.
0: Todo mal. Todo mal porque me tomé un Milo caliente ayer antes de acostarme a dormir, como a las 8 de la noche. Delicioso.
1: Delicioso.
0: Pero mal.
1: Caliente. Pero resulta, ojo a esto, porque una célula cancerosa es 10 o 20 veces más codiciosa que una saludable. Y sin glucosa constante, ellas apenas sobreviven. Es decir, lo que nos quiere dar a entender este oncólogo es que cuando comemos 2 horitas antes de acostarse, esas células, cuando nosotras nos quedamos dormiditos y descansando, esas células empiezan a trabajar. Ellas quieren empezar a hacer los cancerosas, ellas quieren empezar a comer, alimentar y crecer. Ellas quieren crecer.
0: Y se alimentan de glucosa.
1: ¿Y cómo crecen? Cuando se activa la glucosa. Ellas empiezan a alimentar y se empiezan... Pero si nosotros comemos 2 horas antes, lo que dice el oncólogo es que estas células pueden incluso morir de hambre.
0: ¡Anda!
1: ¿Qué tal,
0: Hay que tener todo eso en cuenta.
1: Exacto.
0: Me parece buenísimo ese dato.
1: Las personas y el punto 3, o las terceras, el tercer tipo de personas que digamos que se le dificulta desarrollar el cáncer, es aquellas que... no reprimen sus emociones. Gravísimo reprimir las emociones. Usted tiene una hora, según lo que dice el oncólogo, usted tiene una hora para contar, por ejemplo, usted le sucedió una situación muy difícil, está pasando por un momento muy difícil, está ansioso, está con depresión, usted está pasando por un tema tenaz. Lo que debe hacer es, en una hora, contarle a alguien, que pronto sea de confianza, escribir. Eso hace catarsis, escribir lo que usted está sufriendo en ese momento o enviarlo por nota de voz. Tiene una hora para hacer eso. Sacar todas esos malos sentimientos, ese dolor, esa angustia, esa ansiedad a través de, puede ser a través de un escrito, puede ser a través de una nota de voz o contándoselo a alguien. Me parece maravilloso.
0: Y llorando también.
4: Llorando. El llanto es lo más terapéutico que existe.
2: Yo nunca voy a tener cáncer en mi vida. Chillo. Ayer, por ejemplo, tenía muchas ganas de llorar. Todo el día lloré.
1: Pero es importante expresarlo. No solamente el llanto. Lo que dice el oncólogo es que también nosotros debemos expresar esas cargas. No las podemos guardar. Tú lloras, pero eso queda aquí adentro. Pero
2: no,
1: el pensamiento,
2: pero yo
1: háblalo. Háblalo o escríbelo. Si no se lo quieres
2: hablar. Hay varias terapias. Yo, por ejemplo, tengo 3 claves con mi psicóloga. Yo tengo psicóloga y además yo veo a mi psicóloga 2 veces al mes.
0: Buenísimo. Eso es buenísimo.
2: Entonces, porque no sé por qué ahora estoy tan saludable, nado, corro, tengo psicóloga y tengo 2, 3 terapias. Una es escribirlo, otra es hablarlo con Dios, otra pues obviamente hablarlo con una persona y la otra es un ejercicio de la silla vacía. imaginarte que la persona que, por la que estás teniendo miedo o daño está ahí en esa silla, pones un peluche o lo que sea y le empiezas a decir y le empiezas a hablar y le empiezas a contar porque estás triste. Y eso es muy bueno. Muy ahí se los dejo los ejercicios.
0: Yo una vez fui al psicólogo y no volví.
1: No, pues es que hay psicólogos y psicólogos. Hay psicólogos que no te atrapan.
0: No me gustó lo que me, o sea, no es que no me haya gustado lo que me dijo, sino como que yo sentí que yo, que me estaba diciendo algo que yo ya sabía. Entonces dije, ay, qué boba. No, chao, no volví.
1: Sí, es que hay psicólogos que no.
0: Hay psicólogos de psicólogos. Eso está muy chévere, Sarita.
2: Mi psicóloga la tengo hace 4 años. Está buenísimo.
1: Bueno, entonces, estos tres tipos comparten una sola cosa. Dejan ir. Las sales en el cuerpo.
0: Uh-huh. ¡Ay, onda, sí!
1: Las toxinas, por supuesto, y además las emociones, las malas emociones. Todo eso lo que queda reprimido. Entonces, todo eso hay que dejarlo ir de nuestro cuerpo. Bueno, pues podemos empezar a aplicarlo, ¿no?
0: Claro que sí.
1: En nuestra vida, algo muy positivo. Y tratar de ser de esas personas que, pues, tenemos menos capacidad de desarrollar cáncer.
0: Me encanta, me encanta.
2: Me gustó mucho, sí.
1: Ahí está. 7:55 a.m.
4: 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Esto se llama Antes que el tiempo se vaya, de Fonseca.

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1: Ocho, seis minutos. Inexpertas, debes saber. Lo siento, había intercambiado los números. 8-6 minutos en Inexpertas.
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0: canal en donde ustedes pueden ver en vivo y en directo el programa Inexpertas. No se imaginan la pinta de Mechitas. Hoy Mechitas la dio toda y está estrenando. Claro que es que para ella estrenar es muy fácil.
1: Todos los días.
0: Yo a esa edad, o sea, yo a esa edad no estrenaba todos los días.
1: No, hombre, que va.
2: Lo que pasa es que uno tiene que aprender, chicas. Yo ya se los he dicho.
0: ¿Cuál es la
2: para comprar por internet? Para comprar por internet, uno tiene que ser muy, muy paciente.
0: ¿Cuánto te costó ese conjunto?
2: No, ese sí lo compré en Pink Rose. Sí. Me encanta la ropa de Pink Rose. Búsquela. No está, o sea, pero es una cosa espectacular. Me costó creo que 120, creo. Algo así.
0: En este momento vamos a invitar a nuestros seguidores para que vayan a YouTube. Nos dices el precio de tu pinta y te vas a poner de pie, por favor. Espérate, se están empezando a conectar.
2: Ok, o sea, como cuando hacen eso de zapatos de tal.
0: ¿Qué? Es que lo hemos hecho contigo en varias
1: maquillaje,
0: ocasiones.
1: Maquillaje, no sé qué.
0: Bésame. Listo, estoy entrando. Pero a bésame. Espérate, nuestro en vivo. Ahí dice, inexpertas, en vivo. Listo, vamos a ver cuántos llegan. Es que esperen, están saliendo los comerciales de YouTube. No me gusta que salgan los comerciales de YouTube. Bueno, Mechitas, ahora sí, ponte de pie. Ya en este momento, okay. Chun, chun, chun, chun, para que ustedes vean la pinta de Mechitas. Wow.
1: Te miro, es una belleza.
0: No, pero ven hasta acá, porque es que, ¿sabes qué? Ahí no se ve muy bien. Es un enterizo. Mile, ¿cómo describes esta pinta de la Mechis?
1: Es un monito enterizo.
0: Pero yo lo veo azul.
1: Es un enterizo ceñido al cuerpo, una bella figura que tiene la señorita Sara
0: Mechas
1: Ariego. Y es que Sara, Mechas Ariego.
2: Estás pensando en mí.
1: Pensando en mí.
0: Lo que pasa es que el nalgón de esta muchacha, como propia costeña.
2: Costeña,
0: ¿no? Oiga,
2: sí.
0: y yo dándole.
1: Ay, tan linda, porque.
0: ¿Yo por qué no le voy a dar una nalgada a Mechas?
1: Muy hermosa.
0: Si ayer hicieron la besatón, le voy a dar la nalgada. Eso es una demostración de amor. En esta ocasión no es de amor.
1: Se
0: de
1: llama
0: cariño.
1: La chupa trompatón.
3: Me hizo Pink Rose, 120 zapatos.
0: ¿120? Temu, ¿muestra los zapatos?
3: Zapatos Temu, 40 mil pesos.
0: Me gustan esos zapatos porque tienen como una plataformita. Es que quiero comprarme unos suecos. Mira.
1: Pues te queda muy lindo ese enterizo. Denim.
3: Gracias.
0: Listo, ahí está.
2: Está hermoso.
0: Por favor. Ah, dicen, divinas las baletas de Mile y el chaleco de Carito. Si ya nos toca. Entonces, por favor, muestra tus empanaditas.
1: Ay, mis bellas empanadas.
2: ¿Por qué empanadas?
1: Como estamos hablando de
0: empanaditas.
1: Como estamos hablando de marcas, yo sí voy a aprovechar. 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
2: ¿Y el chaleco de Carito?
0: Ok, va a ponerme de pie. Ya.
2: Tiene unas rosas además en la camiseta.
3: Tiene, no,
2: escríbelo
3: porque yo no sé.
2: Tiene unas, así, dale.
1: Tiene un chaleco como color camel o beige, un poquito más elevado, diría yo, con una blusa straple, que tiene unos bombachos en las mangas y además unos apliques de rosas hechos con tela de la misma blusa y unos jeans, bota ancha y corte alto a la cintura y unos zapatos beige que juegan perfectamente con el chaleco. Muy bien.
0: Muchas gracias por todos los comentarios.
2: Muchos piropos por acá.
1: Muchos piropos para todos.
0: Nice, dice Andrea Muñoz. Dice Lucas, Mechas. Mechas.
1: Rompiendo corazones.
0: Con ese nalgón casi rompe hasta la pantalla.
1: Dios mío.
0: Ajá, pura costeña. Dice Sandra Liliana en la radio, ya están hablando acá en YouTube, ya están. Claro que sí, hola, buenos días. Ya me conecté en YouTube, por acá vine muy juiciosa. Divina las baletas, el chaleco, saludos desde Querétaro, México.
1: Querétaro.
2: Querétaro.
1: Querétaro.
2: Querétaro, México.
0: Querétaro, México. Bueno, listo. Gracias, gracias por estar conectados ahí. El corazoncito también se lo recibimos con todo el amor.
1: Así es.
0: Mile, ¿de qué vamos? Oiga, hablando del...
1: Sí, es que imagínense que pues a raíz de todo lo que sucedió en este centro comercial en el norte de Bogotá, pues claro, la comunidad LGTBIQ+, y todas las personas que apoyan esta comunidad se reunieron precisamente en el centro comercial para hacer una besatón, señoras y señores, y estaba lleno de gente, estaba lleno de personas de la comunidad, y se dieron sus besitos, por supuesto, apoyando a esta pareja que desafortunadamente fue discriminada por su condición homosexual, que no debería pasar, pero hay muchas opiniones al respecto, y estábamos hablando precisamente ahora con Carito que sentimos que tal vez la persona de vigilancia, de seguridad, no fue decisión de él, pues, discriminar, sino que alguien le dio la orden, posiblemente, un superior.
0: Pues atención a los chicos.
1: Sí, exactamente. ¿Cómo llamar la atención?
0: Yo siento que no fue culpa del vigilante.
1: ¿No?
0: Yo siento que no fue culpa del vigilante. Estoy segura. Mentiras, no puedo asegurar eso. Pero ya que usted está en YouTube, ¿qué opina acerca de esto? Les vamos a contar el desarrollo de esta besatón que inició a las 6 de la tarde.
1: Y terminó, a las 6 de la tarde.
0: Y terminó a eso de las 10 de la noche. Se llenaron los tres pisos del centro comercial en el norte de la capital. Al parecer, lo que dicen las malas lenguas es que el vigilante ya no
1: trabaja. Qué pesar.
0: De la protección o del cuidado del centro comercial. Y pues ayer se reunió toda esta comunidad grandísima, políticos también aprovecharon para ir allá, ¿cierto?
1: Sí, claro, claro.
0: Y pues allá todo el mundo estaba besándose de lo lindo y hermoso y bonito, y con sus pancartas que decía el amor no tiene por qué dar pena. Y otros decían, soy marica, ¿y qué? Y otros decían, soy gay, ¿y qué? Sí, yo leí todas
4: amigo esas Mirón, una hace al baile, su
0: amigo
4: hijo,
0: Mirón, una hace
4: su
0: baile.
4: Hija es lesbiana y su hijo es maricón.
1: ¿Ah, sí?
4: Ellos todo el tiempo cantaron toda esa canción cuando entraron.
0: Sí, y al hijo yo de Polilla.
1: ¿Sí?
0: Fabiola,
4: ¿sí? ¿Estuvo allá por allá?
0: Diciendo que el amor no tenía por qué dar pena.
4: Pero yo no sé si haya sido una orden de que le hayan dado de más arriba al vigilante, ¿sabes? Yo siento que al contrario, los vigilantes siempre hacen lo que les toque en el turno. Yo no creo que haya un superior vigilando cámaras o algo. Yo creo que el mal lo hizo porque quiso.
0: Fue la gente que de pronto.
1: O de pronto la gente que estaba ahí le dijo, venga, señor vigilante, por favor. La gente. Sí, de pronto la gente.
0: Es que en esa parte de
4: pero
0: las
4: el señor
0: comidas...
4: vigilante debería decir también, esas fueron las personas que me dijeron que, porque por ejemplo ayer tuvimos a una oyente que decía, yo sí soy homofóbica, yo no sé qué, y yo, uy, no, señora.
0: No, tampoco, o sea, eso no se puede. No se puede, y eso no se le puede enseñar tampoco a los niños.
4: Cero, es que
0: no puede enseñarle a los niños desde tan chiquitos, o sea, el odio, el resentimiento.
1: Les voy a contar una historia.
0: Yo pienso, antes de tu historia, yo pienso mucho en aquellos chicos, y conozco el caso de un muchacho que yo le preguntaba, bueno, pero tú naciste así, tú te hiciste, y me decía, no, desde chiquito yo empecé a sentir que me gustaban los hombres. Y yo decía, pero esto es raro porque en el colegio le decían, ya después entró a la universidad y él no sabía cómo salir del closet, no sabía cómo contarle a sus padres. Y él decía que lo discriminaban todo el tiempo. Él decía, pero entonces yo soy una persona rara porque a mí me gustan los hombres, ¿cómo hago? Y él llegaba a pensar siempre,
1: ay, qué pecado,
0: que cómo hacía para que no le gustaran los hombres. Entonces me pareció muy berraco para una persona sentir que no encaja porque tiene un gusto, algo que nace de adentro y que no puede cambiarlo, ¿me entiendes? Me parece muy duro. Y pienso en aquellos niños y pienso en aquellas mamás y en aquellos padres de familia que deben estar padeciendo una situación de estas como, pucha, no quiero que mi hijo sea así, y el otro pensando, yo necesito decirles, contarles, debe ser muy duro para un ser humano.
2: Es que sabes que yo he conocido muchas personas, como que muchos papás que vienen y les preguntan como, ¿cómo reaccionarías si de pronto tu hijo sale del closet? Y he escuchado a muchos papás y mamás que dicen como que yo me pondría muy triste, pero porque yo sé que la sociedad no está preparada todavía para aceptar a una persona homosexual. Entonces sé que sufriría mucho. Sí, y de hecho, yo tengo un tío que él decía como que no quiero que mi hijo sea gay porque sé que lo van a rechazar.
1: No así. Por mí, no ni por porque mí, me duele a mí, sino por la gente.
2: Por las personas.
1: Por la gente.
2: Porque saben que el hijo sufriría.
1: Es que, como ustedes saben que yo tengo yo estoy trabajando con mi hotel y tengo en algunas ocasiones servicio al cliente. Una vez me escribieron y me dijeron que si nosotros éramos gay friendly. Y a mí esto me choqueó tanto que la palabra gay friendly existiera. Yo siento que la palabra gay friendly no debería ni siquiera existir. Entonces yo le contesté, mira, es que nosotros somos seres humanos friendly. Aquí cualquier ser humano puede venir.
0: Oiga, sí, esa frase está chévere.
1: Aquí cualquier ser humano que sea buena persona puede venir. Los únicos que no son los malas personas. Pero toda la gente buena, no importa su nacionalidad, no importa su color de piel, no importa si es gay o no, no importa, cualquier ser humano es bienvenido en este hotel. Entonces esa palabra gay friendly es que ni siquiera debería existir, no debería estar en el vocabulario. Me parece increíble que normalicemos que algo sea o no gay friendly, me parece tenaz, eso no debería existir. Entonces somos seres humanos friendly, aquí todos los seres humanos pueden venir, no importa ni de dónde, ni quién, ni cómo, ni a qué horas, nada, todas las personas pueden venir. Y yo se lo dije y se lo expresé a ese huésped que me estaba preguntando, y por supuesto se hospedó con nosotros y la pasó increíble con su pareja.
0: Bueno, aquí dice Juan Buitrago en YouTube, porque les comentamos que estamos en vivo y en directo a través de YouTube. Bésame, usted pone ahí Bésame, ya ingresa a YouTube, Bésame, ahí aparece el en vivo de Inexpertas. Dice Juan Buitrago, yo digo que ellos tienen derecho a ser incluidos, pero el tener esas muestras en un lugar público donde hay niños, bueno, dice que es mal ejemplo. Así que apoya al señor de seguridad. Okay. Es lo que dicen acá. Iris Retana dice, saludos, bellas, desde Costa Rica. Mi nombre es Iris. A mí me gusta la blusa, dice. Laura Fernanda dice, y mira que la mayoría son súper chiquitos. Una pareja gay más adulta y más sensata seguramente no hace eso. Claro, está por lo que vi, los chicos solo están realizando un TikTok. Por acá, esperemos que, sí, el vigilante fue despedido por la situación que se presentó con los jóvenes. Esperemos que se le haya garantizado un debido proceso. Es lo que opinan a través de nuestro en vivo en YouTube.
2: Exactamente.
0: Están mostrando por ahí, están diciendo que Sara, que muestre la blusa roja
4: de Sara. Es que estoy viendo acá que no sé por qué alguna razón se me borraron los nombres. O sea, como que no tengo los nombres de las personas. Ah, ya, porque se salió de mi cuenta. Ya, ya. Es que yo sí dije, no leo los nombres de las personas. Ya volví a entrar. Ya, ahora sí. Leulina Flores, esperemos que sí. El vigilante fue despedido por la situación que se presentó con los jóvenes y que este vigilante se le haya garantizado un debido proceso a esta situación. Dice por acá, mira que la mayoría son súper chiquitos, una pareja gay más adulta y más sensata no hace esas cosas. Ustedes ya lo habían leído, ¿cierto? Uh-huh, sí. Es que no me salían los números. Es eso lo que dice Laurita ahí en nuestro Bésame WhatsApp. También tenemos notas de voz, 317-243-5777. Y mi camiseta, yo no se las muestro, es porque me acabo de dar cuenta que no tengo este botón.
0: Con razón, se le está viendo más de la cuenta. Si usted no entra a YouTube, mentiras. Por favor, no entra a YouTube porque va a haber más de la cuenta de Sara.
1: Es que se le acaba de caer un botoncito de la blusa, pero eso le pasa a cualquiera y en cualquier momento.
4: ¿Sí? Sí. No pues, entiendo, o yo lo tuve así todo el tiempo.
0: No entren
1: porque se le. Porque es que Sara está mostrando más de la cuenta.
4: Oigan, cómo subieron los números, qué porquería.
0: ¿En serio?
4: Sí, obvio, estábamos en un número de 40 personas alejado al que está en este momento. Dice. La generación de cristal, no sé qué, gestión documental. Manuela Rojas, un saludo para ti, un saludo para Gise Duarte, para Iris también, para Juan Buitrago también, Luquitas también, la blusa de Sora Roja de Sarita, quiero verla. Ay, muchachos, pero no es nada del otro mundo. Y este pantalón, que miren esta correa, ya me está dando dos vueltas.
0: Ah, pero horrible. Muy chévere.
4: No, bendición, ya, pero ya me toca abrir otro hueco, pero ya nos quedaría como así. Es una blusita muy linda. Ayer vi esto en Pinterest. Y como hoy voy a hacer un programa en una emisora muy tropicalona, yo dije, Bésame rosadito, para llevarme el sello de Bésame a la otra emisora también.
1: Me parece muy bien, muy bien. Señora.
2: Saben que yo no entiendo ese término de generación de cristal cuando se refieren a nuestra generación, porque es que realmente, y me van a disculpar pues las personas que no hacen parte de esto que voy a decir, pero hay personas de anteriores generaciones que son las que se ofenden por cualquier cosa. O sea, sí, no pueden ver a dos hombres besándose porque se escandalizan. Entonces dicen que nosotros, ¿verdad?, somos la generación de cristal. No pueden escuchar que ahora las mujeres son más independientes porque se escandalizan. No pueden escuchar de la crianza respetuosa porque se escandalizan. Y nosotros somos la generación de cristal.
4: La palabra generación o la frase generación de cristal nació de la generación de cristal que no se aguanta la nueva generación.
1: Ahora, yo tengo una opinión con respecto a la comunidad, y eso sí lo he pensado desde hace mucho tiempo.
4: ¿Cuál, amor? ¿La LGBTIQ?
1: Sí, la comunidad LGBTIQ+. que es que hay que entender a nuestros papás y a nuestros abuelos que vienen de una crianza súper distinta.
5: Tradicional.
1: Entonces a veces me da mucho pesar porque los abuelitos se asustan, porque son personas que vienen de una crianza diferente y a veces se asustan y se preocupan, pero es que no es culpa de ellos, los crearon distinto. Sí. Y hacer que esas personas cambien de mentalidad, porque en este momento claramente el mundo se está transformando y hay cosas muy, muy nuevas, pues es muy difícil porque son personas que ya, o sea, hacer cambiar de forma de pensar a una persona así, que tiene una crianza desde hace tantos años tan tradicional, es muy difícil. Entonces, en ese sentido, sí, como tener un poquito, Mile, sobre todo, de consideración con ellos.
2: Mile, pero sí, o sea, mi abuelita tiene más de 90 años. Y recuerdo que mi abuelita un día nos llegó preguntando, o sea, ella estaba viendo Séptimo Día y en Séptimo Día estaban entrevistando a una mujer trans. Y ella me preguntó, ¿qué es ser trans? Y mi abuela siempre tiene curiosidad, siempre pregunta, nunca ha discriminado. Entonces yo siento que no es imposible. No es imposible. Yo le había explicado, bueno, una mujer trans es una persona que nació biológicamente hombre, pero que se identifica y por dentro siente que es una mujer, se expresa de esa manera. Claro. Todo esto. Y mi abuela logró entender.
1: Claro, entonces, pero es tu abuelita. Que,
2: exacto. Y si no se puede, puede. Si se
1: no
2: puede.
1: Podemos no generar.
2: No son todos, pero no es imposible.
1: Es decir, no podemos generalizar. Porque yo también tengo abuelitas y gente muy avanzada mentalmente, pues gente que no, y no podemos generalizar. Exacto. Y yo no pido pues que no hagan, no, que tengan un poquito de consideración porque son criados de forma diferente.
5: Y así como hay inclusión con unos, también debe haber inclusión con otros.
1: Dice acá,
5: en ese pensar, por ejemplo,
1: esa gente que la criaron,
4: dice Javier,
1: hace muchos diferente. Años.
4: Dice diferente. Javier, porque iban a despedir al vigilante, él hizo su trabajo, los gays deberían hacer sus cosas en otro lado. Javier, imagínate un mundo donde, como yo sé mucho de YouTube y yo sé mucho de cosas, yo te discrimino a ti porque no tienes foto de perfil. Porque ¿cómo es posible que en pleno siglo XXI y en el 2026 tú no tengas foto de perfil? Entonces tú no entras a mi live porque tú no sabes poner una foto de perfil, porque tú arrobas feo, porque tu nombre no sirve para las redes sociales. Imagínate que innatamente tú tengas ese comportamiento, no te interese mucho, te parezca que es normal no tener foto de perfil y yo te discrimino a ti por eso. Y aún peor, imagínate que fueras moreno o fueras demasiado blanco. Y yo te discriminaré a ti porque yo sí soy blanca y tú eres moreno, pero tú naciste siendo moreno. ¿Cómo te voy a yo quitar el derecho de vivir una vida normal o de demostrar que tú eres moreno o que no sabes poner una foto de perfil y discriminarte por eso? ¿No te parece un gesto un poco difícil para ti?
0: Bueno, Javier va a responder. Javier escribió por YouTube.
4: Sí,
0: en YouTube.
4: Está escribiendo por YouTube. Ah, bueno, es algo que es como yo discriminar a mi vida porque
0: el
4: no
0: mensaje
4: me gusta
0: de
4: verte.
0: Javier, entren a YouTube, arroba Besame, o sea, Colombia,
4: no,
0: nuestro en vivo.
4: No tiene sentido.
0: Mira, te respondió Javier en YouTube, dice, ya se fue por otro lado.
4: La discriminación es discriminación radical, no es discriminación de género. No existe la discriminación de género, no existe la discriminación racial, no existe la discriminación. Discriminación es discriminación. Tú estás discriminando a una persona por lo que simplemente siente y hace todos los días de su vida. Entonces, es lo mismo que discriminar racialmente o porque soy mujer o lo que sea. Entonces, para un tipo como tú, me sorprende que sepas discriminar y no sepas poner una foto de perfil. Eso sí me parece un poco triste.
2: Y así como dice
4: las dos cosas.
2: Y así, bueno, como dice Sari, la no existe la discriminación radical, porque la discriminación es radical.
0: Sí, exacto.
2: O sea,
0: sí,
2: si tú discriminas es porque eres radical. No existe discriminación suave, claro, discriminación bajita,
1: medio,
2: la discriminación
1: es discriminación
2: radical.
1: Y
5: pero discriminación también es no respetar las opiniones.
4: Imagínate,
5: no,
4: eso no es discriminar, eso es discutir y entrar a un debate.
5: Pero si yo irrespeto, si
4: pero
5: para mí,
4: razón.
5: Si para mí, no, la idea aquí no es que me den la
4: es
5: razón.
4: Que no quiero, no, no es una discusión.
5: No voy a decir nada.
4: Amores,
5: ya,
4: es
5: no
4: como.
5: Voy a poner entonces la
2: pero
5: misma
2: ven
5: actitud.
2: Acá, ¿a ti por qué te molesta cuando nosotros tenemos unos comentarios diferentes a los tuyos? Porque es que yo me da, o sea, sí, es que no. Mira, a Carito le molesta que uno no piense como ella.
1: Sí, Carito a veces
2: sí,
1: se molesta.
2: Sí, no entiendo.
5: Oiga, ese es bueno, listo, entonces voy a ser Sara, me voy a convertir en Sara.
0: Sí, estoy de acuerdo con todas ustedes.
2: No es que estés de acuerdo con todas, pero es que
5: a mí sí me pelean.
2: Es que, no, mi amor,
5: pero
2: es que a ti te molesta.
5: Ahí mismo todo el mundo, ay no, Sarita, habla tranquila.
2: No,
5: nosotros estamos de acuerdo.
2: Yo he podido estar en desacuerdo con Sara, pero yo no le digo a Sara, no pienses
5: es que
2: así.
5: No le estoy diciendo que pienses, tú, no pienses no. así. Le estoy diciendo, discriminar, lo que estoy diciendo simplemente acá es que discriminar también es cuando no, cuando yo irrespeto el pensamiento del otro.
1: ¿Sabes qué?
5: Para mí todos los pensamientos
1: son válidos.
5: Los acepto. Yo, y si tengo que refutarle algo, se lo digo de la manera más tranquila y bonita del mundo.
4: Lo hice. Espérense, es que discúlpenme que me salga de esta discusión que no me interesa.
5: Mi mami es que, ay, Dios mío, tranquila, mami.
4: Ay, no, nosotros nos queremos
5: tranquila
4: mucho.
5: Tranquila, que nos vamos ya para urgencias.
1: Ven, una valeriana aquí para Carito.
4: No te molestar, Martica, ¿oíste? No vayas a preocuparte por eso. Mi amor, espérame que me toca. Dice, ya se fue por otro lado, no es discriminación racial. Es como si yo le dijera a Mechas, ay, Mechas, deja de hablar que te pegaron con una correa si te pegaron con un palo, te fuiste por otro lado. Joder, es el mismo. El golpe, sea con palo, sea con correa, sea con cadena, sea con lo que, con la pierna, con el brazo, con lo que sea. Golpe es golpe.
1: Ay, Dios mío, sí, discriminación es discriminación, la verdad. Discriminación.
5: Lo que sí es cierto es que aquí respetamos. El mensaje que yo quiero dar.
4: Exacto, si no tienen la facultad para recibir comentarios de todo tipo, no deberían abrir debates.
5: Pero miren el mensaje que queremos emitir a través de Inexpertas. Y si quieren entrar y revisar todos los comentarios que tenemos en YouTube, el mensaje que queremos dar es: aquí recibimos todos los comentarios. Todos son bienvenidos de diferentes aristas, no importa. Todos los abrazamos con el amor porque no hay nada más rico que poder debatir con opiniones diferentes. El mundo no sería el mismo si todos pensáramos igual.
1: Es verdad.
5: ¿Cierto? Y la idea como sociedad es que empecemos a aceptarnos tal cual como somos. Pero ojo, siempre con respeto y sin pasar los límites.
4: Bueno, está bien, ya me voy a comportar mucho mejor.
5: No hagan bullo.
4: Va a ser una niña buena, pero qué lástima.
5: Oiga, una niña buena.
4: No me gustaría aguantarme nunca una persona que discrimine a otra. Nunca, no me quiero aguantar nunca a esas personas. Me siento muy mal, de verdad, qué tristeza. O sea, no.
1: Les tengo una buena noticia antes de cerrar este capítulo, y es como un paréntesis que quiero hacer, y es que encontraron, después de 29 días de que el terremoto de Venezuela sucediera, a dos personas vivas.
5: ¿Después de un mes?
1: Después de 29 días.
5: O sea, ¿esto es una noticia de última hora?
1: Es una noticia de última hora. Hora, dos personas vivas del terremoto después de 29 días, casi un mes,
5: mío,
1: debajo de los escombros, una mujer de 14 y 16 años.
5: ¡Dios mío! ¿Qué? Unas niñas, ¿cómo hicieron para sobrevivir un mes debajo
1: de los escombros? Les voy a leer la noticia al pie de la letra,
5: sí, por favor,
1: para que surja una luz de esperanza después de la tragedia. Equipos de rescate llegaron y hallaron con vida a personas que permanecían bajo los escombros después de 29 días. De acuerdo a la actualización oficial, se trata de una mujer de 25 años y un adolescente de entre 14 y 16 años. Esta última está en un estado de salud mucho más crítico. Las labores de rescate aún continúan, pero esto nos sorprende muchísimo. Porque es un mes después, casi un mes después. Ustedes pueden imaginarse el estado de salud en el que estas dos mujeres están, pero nos alegra que estén con vida y vamos a orar muchísimo para que salgan adelante.
5: Dios mío, gracias a Dios, una buena noticia.
1: Una buena noticia en medio de tanta desolación.
5: Y después de esta tragedia tan terrible con estos dos terremotos simultáneos que sucedieron en Venezuela, un mes y todavía hay esperanza, hay vida.
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2: Lo poco que yo quiero, 8:34 minutos.

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1: Camila, 8:37 minutos en Inexpertas de Bésame.

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3: Miriam Hernández aparece a esta hora en Bésame 8:41 minutos. Eres.

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1: 8:48 minutos, chicas, las voy a sorprender con esta canción. A ver si la reconocen.
2: Ustedes sí saben que cuando sonó esta canción en el Estadio del Campín, cuando ellos vinieron.
3: Ya sé qué vas a decir. Sí. Ya sé qué vas a decir.
4: Empezó a llover, cállate.
3: Sí.
4: Y no te creo.
1: De hecho, para ellos,
3: Axl Rose. Y fue en noviembre. Ajá. Y fue el concierto en noviembre y llovió.
1: Y Axl Rose dijo que era de los mejores conciertos de su carrera aquí en Colombia, en Bogotá, cuando interpretaron November Rain y empezó a llover.
4: No te creo que coincide. O sea, pero fue como que habían hecho el concierto todo seco y cuando empezó November Rain, sí, empezó a llover.
3: ¡Uah! ¡Señores!
4: ¡Uah! Eso sí es demasiado. ¿Será que hicieron algún pacto con las nubes, no, o algo? Les tiraron pues
2: Bogotá,
4: una plata.
2: Bogotá es así. Pues Bogotá nos sorprende con lluvia Bogotá en cualquier momento.
3: Anoche, sí, estamos en pleno fenómeno del Niño y anoche llovió.
4: Oye, sí.
3: A toda la noche.
2: Tanto así, sí, tanto así que amanecimos con emergencias. 10 municipios de Cundinamarca, Cundinamarca, están y terminaron sin luz.
3: A que vea.
2: De la lluvia. Oigan, pero ¿por qué está sonando Guns N' Roses?
3: ¿Por qué?
1: ¿Por qué está sonando Guns N' Roses, carito?
2: Porque está cumpliendo años Slash, el Slash guitarrista. Por eso nosotros el día de hoy quisimos hacer como un verso súper chévere para que todos nuestros seguidores empiecen a opinar, a votar por estas canciones. Pero no nos vamos a ir con temas en inglés, sino con rock in Spanish. Rock en español.
3: Rock en español. Pero rock en español cantado por Axl Rose.
4: No,
3: Axl no, porque Rose. Es que Bon Jovi en su época se cantó una cancioncita en español y uno Axl dice ahí fue, no. ¿Sí o no?
4: Axl, entonces, Axl es el mono.
2: Está cumpliendo años, ese es Slash.
3: Pero el cantante de Guns N' Roses se llama Axl Rose. Así que incluso es. Mechi tiene una historia bien interesante sobre el nombre de Axl Rose.
1: No sé, o sea.
4: ¿Puedes
1: no
4: decirlo?
1: Sí, creo que sí lo puedo decir, no sé.
3: No se puede decir, no, pero no después se las contamos.
1: No se puede decir. O sea, voy a tratar de decirlo de una manera más soft.
4: Pues dilo en inglés.
1: Ajá. Bueno, lo que pasa es que hay un rumor en redes sociales, que no sé si alguien tiene la entrevista de Axl Rose donde dice eso, pero sí se popularizó mucho que Axl Rose, él no se llama Axl, empecemos por ahí, él no se llama Axl, tiene otro nombre, sino que, y no sé si se han dado cuenta que no se escribe Axl con E, sino AXL.
4: Sí.
1: Supuestamente él saca eso porque él utilizó la palabra de, ustedes saben cuando uno, oral sex, no lo voy a decir en inglés, hizo oral sex y lo mezcló para sacar su nombre, o sea, por eso precisamente, ¿sí? Como que le gusta mucho.
3: Si ustedes van y miran todas las letras de la palabra están pues como invertidas, como cambiadas de posición y da el nombre Axl Rose.
4: Yo no me puedo imaginar la vida de esos manes, ¿cierto que no? Son unos rockstars, literal, ellos pero son unos rockstars. O sea, ¿ustedes imaginan todas las groupies que tenían?
2: Las viejas que le llovían a estos hombres.
4: Parce.
2: Usted no se imagina, además que ellos lo contaban abiertamente.
3: Sí. Uy, yo una vez me disfracé con Sarita de Axl Rose.
4: Yo me disfracé de Axl Rose.
3: Y mi esposo
4: también.
3: Se disfrazó de Slash y fuimos Slash, a Halloween, así los dos disfrazados.
2: Bueno, pero entonces, pues, Slash nació un día como hoy, pero en el año 1965 en Londres, es decir, está cumpliendo 61 años. Ay, que todavía está joven.
3: Ah, muy joven.
2: 61 años y es uno de los guitarristas.
4: Pero es que la vida de
2: icónicos del mundo.
4: Bueno, y Slash se ve muy joven. De todos, Slash se ve normal. Como si todavía tuviera la edad de Edward.
3: ¡Más o menos!
2: Y bueno, y en este, pues, viene uno de los momentos más icónicos para nosotras. Porque escogimos canciones con los mejores solos. Muchas personas se preguntarán, ¿pero cuáles son los mejores solos? El solo de una guitarra de solo es como un fragmento de una canción, pero solamente en instrumento. Es como si la guitarra en esta ocasión cantara.
4: Es muy bien, la parte instrumental de la canción. Y uno de los solos más famosos de guitarra en el mundo fueron los de November Rain de Guns N' Roses. Entonces, vamos a elegir de solos.
1: Rock en español.
2: El mío, por supuesto, ustedes saben que mi artista favorito es Andrés Calamaro, pero en esa época él hacía parte de los Rodríguez y su guitarrista era Ariel Roth.
4: Ay,
2: y ellos hicieron icónica esta canción Sin Documentos, y como en la mitad del tema musical suena el solo de Ariel, y eso es espectacular.
4: Está lindo Ariel.
2: La guitarra suena una maravilla, y aún uno va al concierto de Andrés Calamaro.
4: Y Ariel no está con él.
2: Y el guitarrista, en el momento más icónico, así en Sin Documentos, en la mitad de la canción, sale ese solo y es espectacular.

Wow, es que sí, esos solo son, aportan muchísimo a la canción. Y ahora nos vamos con Caifanes, señores. Rock en español, por supuesto, aquí está Afuera.

0: Pero yo siento que yo les voy a ganar. Porque escuchen este intro.
1: Jumentos ganan. En serio, el mejor solo no, en español.
0: Me vas a decir que Soda Stereo.
1: No, Soda Stereo.
0: O sea, el de música solo. Ligera, por favor.
1: De música ligera es espectacular y me gusta este tema que escogiste. Pero yo creo que Sin Documentos tiene el solo más espectacular de rock en español. La gente que les gusta este pedazo en donde los instrumentos son protagonistas, van a empezar a votar y yo sé que va a ganar Sin Documentos.
2: Que gane Caifanes, que en algún momento dejaron de llamarse Caifanes y luego pasaron a llamarse Jaguares. Sí, señores.
1: ¿Cómo se llama?
2: Jaguares.
1: Está linda, Mile. En YouTube vamos a leerlos, a ver quién. A través de nuestro WhatsApp 317-243-5777. Pero en este momento en YouTube vamos a ver entonces, por favor, qué nos dicen los amantes del rock.
0: Oigan, en español. Y mientras estamos leyendo YouTube, venga. Recuerden que solamente se aceptan votos por nota de voz, porque estoy leyendo muchos mensajes con votos escritos, solo votos por nota de voz, ¿ok?
1: Entonces,
0: chicos,
1: está Sin Documentos de los Rodríguez, está Caifanes, ¿cómo se llama la canción que escogiste?
0: Afuera.
1: Y Soda Stereo con
0: de música ligera.
1: Música ligera. Listo.
0: Listo, vamos a ver, comenzamos. Hola, hola.
3: ¿Qué va a mirar, Bobo? ¿Qué va a mirar para acá, Bobo? A mí me gusta Marco Cerati, papá. Que la música ligera. Bésame, buenos días.
1: Me soy mira. Lo criaron en Venezuela.
0: ¿Qué más? Hola, hola.
4: Hola, inexpertas. Me gustaría escuchar a Caifanes. Afuera tiene un solo espectacular. Gracias.
0: Ok, vamos, Caifanes y Soda Stereo. Hola.
5: Buenos días. Yo voto por Sin Documentos.
1: Eres de las mías. ¿Cómo es el signo del rock?
0: O sea, que este es I Love You. Este es rock. Este.
1: Eso no es como un signo malo.
0: Ay, no. Carito, deja de asustarte por todo. Sí,
6: es que sí,
0: hola, hola.
6: Sin despertar, buenos días, ¿cómo están? ¿Cómo se encuentran? Espero que tengan un excelente día. Yo voto por Sin Documentos de los Rodríguez.
1: ¡Pucha, eso! Vamos con Sin Documentos, el mejor solo, se los juro.
0: ¿Quién más? Hola.
7: Inexpertas, Caifanes, por favor.
2: Vamos, Caifanes, tú
0: puedes. Necesitamos más votos, chicas, están llegando muchos votos escritos.
1: Notas de voz Sin Documentos, de verdad, es divino.
0: Hola.
8: Hola, mis inexpertas, yo voto por
9: Y aquel amor de música ligera. Nada nos brinda, nada más queda.
0: Ok, esa nota de voz define. No sé por qué tengo mi corazón que va a ganar ustedes. Alguna de ustedes.
1: Ay, qué va.
0: Vamos a ver. Hola.
10: Buenas, niñas inexpertas. Yo voto por Sin Documentos. Una de mis favoritas.
1: Este triunfo me encanta porque es mi canción. Les voy a decir cuál es mi canción número uno de mi playlist.
11: Sin Documentos.
2: Qué raro. Estoy buscando la historia de afuera de Caifanes y preparando todo mi speech para explicar de dónde venía la canción. Pero bueno, adelante, Carolina.
0: Presenta tu canción, Carolina.
1: El mejor solo que hay en rock en español, Sin Documentos, Los Rodríguez, con Andrés Calamaro. Ay. Y con Ariel en su guitarra. Bueno.

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0: 9:12 de la mañana, somos inexpertas de Bésame, por supuesto, entre tanto tema, entre tanta cosa, tanto debate, porque es que esto aquí, mejor dicho, ustedes no saben lo que pasa detrás de micrófonos.
1: Está que arde.
0: Esto, mejor dicho, no, ojalá estuvieran acá, no, no, vayan ustedes más bien y se conectan con nosotros a YouTube, ahí estamos para conversar, para oír sus comentarios, para leerlos, por supuesto, pero sobre todo para hacerles una gran invitación, porque este 1 de agosto tendremos nuestro foro de salud mental Bésame y estaremos en el Centro Comercial Plaza Central. Sí, señores, con expertos, con psicólogos expertos y también con un gran invitado que es Guillermo Prieto Larrota. Ustedes seguramente dirán, pero ¿y ese quién es? Pues Pirri, sí, señores, ustedes lo conocen más como Pirri. Nos contará sus historias, nos contará algunas anécdotas, por supuesto, todo lo que tiene que ver con salud mental. ¿Sí o no, Carito?
1: Ay, sí, Mile, me parece tan chévere este espacio que tiene ahorita Bésame para todos nuestros seguidores. Siento que la salud mental es algo a lo que debemos pararle bolas, pero mucho, mucho. En nuestras familias, por lo menos uno ha pasado por una situación difícil emocionalmente hablando.
0: Sí.
1: O conocemos personas que de pronto están pasando por una depresión, por una ansiedad y no sabemos tratarlos. Uh-huh. A veces no, siempre la vida, ustedes saben que no es muy fácil, que digamos, es de lucha constante, es de emociones. Dicen que para aprender a reír hay que saber llorar.
0: Sí, claro.
1: Entonces nos puede pasar una cantidad de cosas. Fallece alguien querido, un rompimiento con una relación. Que
0: perder un trabajo, por ejemplo.
1: Pierdan un trabajo.
0: Sí.
1: Perder una amistad importante. Y a veces no sabemos gestionar las emociones. Este foro va dedicado a eso, a la salud mental, a saber gestionar las emociones. Y tenemos expertos. Hoy en día, sacar una cita, perdóneme, pero discúlpeme, el sistema de salud en Colombia no es que esté muy chévere en este momento. Sacar una cita al psicólogo, al psiquiatra, es un poco complicado. Te la dan, pero te dicen que en 15, 20, en un mes, dos meses. Y cuando uno necesita urgente una atención, ¿qué hacemos? Bueno, pues este foro va dedicado a ustedes. Si están pasando por una situación difícil, si tienen algún familiar que tenga depresión, ansiedad, vayan a este foro de salud mental. Si usted no tiene nada que elegir en su vida, elija su salud mental. Vamos a tener expertos que nos van a guiar, nos van a enseñar a gestionar nuestras emociones. Y un invitado, Pirri, sí, el famoso Pirri, que va a hablar de una situación por la que él pasó. Yo les recuerdo que en un momento empezaron a salir titulares en los periódicos, en las revistas, en los medios de comunicación, en donde decía que Pirri estaba sufriendo de depresión, y él dijo, espere un momentico, va a coger el toro, ¿cómo es? Va a coger
0: el toro por los cuernos.
1: Exacto. Y voy a hablar directamente con la gente, y efectivamente él contó su historia, dijo que se sentía muy mal, estuvo en una clínica, y él va a hablar de eso, cómo salir de esto, porque sí se puede. Usted no puede decir que entonces se va a echar a la pena y decir, no, ya no la logro. Sí la va a lograr, sí va a poder. Vaya a nuestro foro de salud mental. 1 de agosto, es un sábado. Empezamos a las 8 de la mañana. Vamos a estar allá con todas las inexpertas. Vamos a pasarla rico, tenemos brunch. Vamos a llenar entonces este Centro Comercial Plaza Central. Plaza Central, sábado 1 de agosto. ¿Cómo me puedo inscribir, mechitas? Y para los que están en YouTube, las primeras 50 personas que nos escriban en YouTube, foro, tienen la invitación. ¿Lo podemos hacer así, mechitas?
2: O sea, hagamos una cosa. Para todas las personas que están escribiendo ahorita, que obviamente en YouTube y en todo eso, escríbanos al WhatsApp. Ahí les vamos a dejar un mensajito. Nuestros productores, saludos para Anita, saludos para Santi, les dejamos un mensajito, no sé si se pueden fijar, con el número de teléfono de WhatsApp, y nos escriben la palabra foro ahí en nuestro número, que si lo alcanzan a tomar, 317-243-5777. Comienza el foro a partir de las 8 de la mañana y se pueden inscribir con la palabra foro al 317-243-5777. Les vamos a pasar el link de inscripción.
1: Listo, perfecto. Muchas gracias por acá. Dicen, desde que empieza el foro en YouTube, Jimena. Jime, el foro va a empezar a las 8 de la mañana. ¿A las 8 o a las 9?
2: A las 8 de la mañana.
1: A las 8 de la mañana. Entonces, nos vemos el sábado a las 8 de la mañana, el 1 de agosto. Vamos a estar ahí recibiéndolos. En la puerta vamos a estar Mechas, Mile, López, va a estar Sara Flores y quien les habla, Carito Sierra, recibiéndolos para darles un abrazo, beso en la mejilla. En la mejilla. Sí, porque va al... Oiga, el propósito del 1 de agosto es el día del novio y de la
0: ¿en
1: novia?
0: ¿En serio?
1: Del,
0: ay, de ¿cómo la así? Novia, de la novia.
2: De la novia.
0: Hay que celebrarlo. No. Pues bueno, vamos a celebrar, así que a toda la, desde ya, a todas las novias y los novios, quiéranse, ámense, porque ese 1 de agosto también los vamos a celebrar. Así que ya saben, la invitación está hecha, Foro de Salud Mental Bésame, estaremos el 1 de agosto en el Centro Comercial Plaza Central. Sí, señores, esperamos verlos, o sea, no nos vayan a quedar mal, ya se pueden inscribir en el 317-243-5777.
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0: 8:27 de la mañana, somos inexpertas de Bésame, por supuesto, después de la invitación que les hicimos a este gran foro que tendremos el 1 de agosto. Regresamos con temas. Temas polémicos, temas a los que ustedes, ningún, ya sabemos y los conocemos a ustedes, nuestros oyentes, que les encanta opinar, les encanta, mejor dicho, armar el bololó acá, y nosotras estamos listas para eso, por supuesto, y Carito trajo uno bien polémico.
1: Y tenemos dos invitados.
0: Y tenemos dos
1: que invitados. Que son más polémicos aún.
2: No, todavía sí.
1: Y los amamos, porque crecimos, yo siempre digo eso y me dicen, no vuelva a decir eso. Pero crecimos
3: Carolina.
1: Juntos. Ustedes crecieron conmigo, es decir, nosotros somos juntos. Contemporáneos, crecimos
3: sí, claro.
1: Juntos.
3: Es que yo era el niño genio de la consola.
1: Yo me bañaba con ustedes.
3: ¿Qué? Ay, ¿qué? ¡Qué foto! ¡Qué rico!
4: ¿Y hoy no? Pues hoy también podemos acompañarte.
3: Sí, claro.
1: Y esas voces tan espectaculares.
0: ¿Quiénes
1: que son?
0: ¿Quiénes
1: icónicas
0: son,
1: de la radio colombiana? Rafa Cifuentes y Tato Cepeda.
3: ¡Oh! ¡Increíbles! ¡Uf, papacitos! Hola. ¡Mucha Rafa!
4: Yo escuchaba a Tato. Imagínate, yo escuchaba a Tato.
3: Ya iba a hablar todos. ¿Qué va?
1: Más grande, o son de la misma. No,
3: Rafiki me lleva un año, ¿cierto?
4: Yo te llevo, ¿de qué? ¿De edad?
1: Sí,
0: pero sabes que a mí me parece lindo Tato y Rafa, me encanta, porque a mí me encantaría llegar a la edad de ellos, así como ellos.
1: Así queremos que vuelvan, por favor.
3: Cuando yo esté a punto de morirme, yo quiero ser como ellos. No, mire.
0: No, es que sí, tienen una.
2: Y yo iba a decir que yo nunca los vi sin canas.
4: ¿Sí? ¿Te gustan las canas?
2: Sí, me encantan. Pero sí, más las de Tato, las tuyas de Tato.
4: Uy, pero porque sí, yo te escuché en un programa donde declaraste tu amor a Tato, pero de frente.
1: Qué no pena.
2: Escucha. ¿No me dijiste que le habías dicho?
4: Sí, yo le conté.
3: Pero pues yo pensé que era un chiste, ¿no?
4: No, es real.
2: Pues yo estoy siendo sincera por si sabías.
4: ¿Sabes cuál era su crush de Caracol? Y ella dijo, sin titubear, Tato Cepeda.
1: ¿Es en serio?
3: Ya no puedo mirar a los ojos, ya me da nervios.
2: Pero solo me llevas 30 años.
1: ¿En serio qué le dirías? ¿Cómo conquistarías una mujer de 20? ¿Te meterías con una de 25?
3: Sarita, las canas son pintadas. Las canas me las pinté para ti.
2: ¿Sí?
1: Le sale el gallito. Las canas.
0: Yo ya le advertí a Sar, me tocó pararla en seco y decirle, momentico, niñita. Me decirle, mucho cuidado, niñita, porque Tato está reservado para mi prima, que yo la voy a presentar.
3: Ah,
2: ¿pero tú qué prefieres?
4: Y ¿Cuántos años tiene tu prima?
0: Tiene 44.
4: Ah, es una mujer perfecta para Tato. De verdad, es que Tato, pero Sara puede ser tu hija. Mi hija tiene 26 años.
1: Rafa, pero es que...
4: O sea, yo voy a hacer a mi hija.
3: ¿Y cuándo me la presenta?
0: A ir a almorzar con ella la otra semana.
1: Dile, pero espérese un momentico, porque es que Sara está haciendo lo correcto. Resulta que las mujeres debemos tener 5 hombres antes de chinchín. Antes de
4: chavín. ¿Antes de qué es chinchín? ¿Casarse?
1: O sea, no.
3: ¿Casarse? Porque para los que están oyendo no le vieron.
1: Antes de...
4: Espera, a ver.
1: Es decir, fin al final.
4: ¿5 hombres antes de qué?
1: 5 hombres, y uno de ellos es el de la tercera edad.
0: El de la tercera edad.
3: Pero yo no soy de la tercera edad. Carolina, no, tampoco me está ayudando mucho.
4: Si es tercera edad, sí, pues.
1: ¿Cuánto le lleva Tato a Sara?
3: ¿Tú tienes 26?
4: Lleva más de 20 años. 20 y pico de años.
2: 20 años,
4: perfecto.
2: Tiene 25.
3: 40 y 20, ponte 40 y 20.
2: 40 y 20, vamos a poner.
4: 40 y 20.
3: José.
1: Ay, a mí después de que Milena dijo eso, ahora me gusta un viejito. No, mentira.
4: ¿De verdad?
1: No voy a decir, sí, tengo un crush.
3: Pero un viejito
2: es que cada una tiene...
1: Es de 70.
2: Es que cada una tiene un crush en Caracol. Cada una tiene un crush en Caracol, entonces todos son además súper contemporáneos a ellas y todas diciendo sus crush.
0: Tenía,
1: el mío es contemporáneo.
0: ¿Cuánto te lleve?
2: ¿Cuánto te lleva?
1: Me lleva como 20 y pico de años.
2: Ah, no, bueno. Obviamente.
0: Estoy buscando un nuevo crush en Caracol.
3: ¿En serio? ¿En serio? Sí,
4: debes buscarte un nuevo crush.
3: Bueno. Bueno, no hay muchos acá, o sí.
0: Es que no hay mucho.
3: Si hay mucho material,
0: no, mucho
3: material.
0: Es
3: complejo, yo sé.
1: Es difícil.
2: Pero entonces, sí hay material, porque Carito tiene uno, tú tenías, ya en pasado, porque que era también un señor lindo, pues, y no tú, el mío.
4: Era.
3: Sarita, te quiero mucho, pero no sé cómo saludarte de ahora en adelante.
4: Pero Tato, no.
2: Es por molestar, jefe.
4: ¿Ya no?
1: Oigan, ¿Cómo identificar? Los invitamos porque hoy queremos hablar de un tema súper chévere y tenemos también que invitar a nuestros seguidores para que a través del WhatsApp 317-243-5777 nos digan cómo identificar a una mujer que lo quiere marranear. Y no me vayan a decir que a ustedes nunca los han marraneado.
3: Obvio, claro que sí, claro que sí.
1: Estoy segura, lo han marraneado hasta uno.
3: No, total. Sí me ha pasado, sí me ha pasado y bastantes veces. Y una vez fue muy evidente.
0: Ay, Tato,
3: por eso. Pues, se inauguró un restaurante acá muy importante en Bogotá, y entonces pues una chica me dijo que quería ir a conocerlo y todo. Vamos, qué chévere. Entonces como que empezamos y ella la verdad fue porque sus amigas habían ido y porque habían tomado fotos ahí, y ella quería tomarse fotos en ese
4: quería sitio. Ir.
1: ¿Es en serio? Exacto.
2: Sin entonces, tío, obviamente,
3: ella pidió,
2: ¿no?,
3: una cosa de esas que hacen como un postre con nitrógeno y no sé qué, y la experiencia y tal, y la comida. Ella no comió nada.
2: No te creo.
4: Ah, bueno, pero nada. Bien.
3: Y la cuenta fue barata. Como de 600 mil.
4: ¿Cómo? Ay, ¿sin 600 comer?
3: 600 mil pesos. Ella no comió. Eso era, quería poner, tomar las fotos.
1: ¿Y fue sola o fue con las amigas?
0: Y las amigas también estaban dentro de la cuenta que tú pagaste.
4: No, fueron los dos.
3: Dos.
1: Porque pero tú te pediste. Llevan amigas.
3: No, pero es que sí, ya está más.
1: Pero es que a mí me invitó un man una vez a bailar y yo dije, no, este man de pronto va a creer que le dé un beso. Llevé a mi amiga.
4: Le dio beso a las dos.
1: Me pasé. Ay, no,
2: amor, nos besamos las dos.
1: No me
2: digas. Ay, claro.
0: Ay, no, Tato, pero una cosa.
4: ¿Tato y te marranearon?
2: Pero es que, ¿por qué 600 mil? Si tú, ¿qué pediste entonces?
3: Pues que era una. Sí, de experiencias y no sé qué cosas y todo esto.
4: ¿Pero te pasó algo?
3: Y ella, mira, cuando puso sus publicaciones y todas las vainas, ni siquiera me mencionó.
2: ¡Obviamente!
4: ¿Y tú saliste en las fotos?
3: ¡No!
2: ¡Obviamente no!
3: Me ocultó y además pues yo dije al final, bueno, listo. Entonces pues por lo menos va a decir, va a ser el amague de que, bueno,
4: ¿con qué te ayudo?
3: ¿Con qué te ayudo? Nada. Entonces llegó el mesero, yo la miraba y ella me miraba.
4: Y el mesero con el datáfono.
3: ¿Pago
1: yo?
2: Bueno, ay, ¿tú le hiciste cara de que pagara ella?
3: No, pero era como, pues, por lo menos para decir, hagan la mague, no pague, pero diga como, ay, te ayudo, o ven y pagamos, sí, tal. Porque eso es, yo creo que eso es básico. Yo creo que uno, si a uno lo invitan, uno, o aporta, o no abusa. Es lo que digo yo siempre.
1: De acuerdo.
2: Bueno, sí, eso es verdad.
4: Pero si ella no pidió comida.
3: Ella fue la que se propuso el plan.
1: O sea que si abusó la de la hamburguesa de tres.
4: ¿Te marraneó?
3: Pues si el pelado, si el mancito que la estaba invitando no tiene para más. Pues sí,
2: o porque sea, salió con él.
3: No, pues
1: no, pero yo también
3: salir.
1: Siento que marico no queda muy mal uno pidiendo una hamburguesa de tres carnes. Perdóneme. Sí, sí,
2: ¿por qué?
1: Yo sé que todo el mundo se me va a venir en contra.
3: Yo también pienso lo mismo.
1: Perdone. No, pero porque usted va en la primera salida.
3: Sí.
2: Porque me la puedo pagar yo.
3: Pero qué diferencia hay entre comerse una hamburguesa normal y una de tres carnes.
1: Porque tiene que ser la de tres carnes.
0: No, Tato, páreme bolas a lo que le voy a decir.
3: A ver, vamos a pelear acá.
0: Claro que sí. Si el señor la llevó a ese restaurante es porque podía pedir cualquier cosa de la carta.
3: ¿Pero por qué?
0: Entonces llévela a otro lado.
3: No, es que
0: no la lleve donde hay una hamburguesa de tres carnes.
3: Es que no es el papá de la señora.
4: Pero ¿sabe qué es lo que pasa ahí? Que eso muestra hambre. Eso muestra hambre.
3: Sí, muestra hambre.
4: Eso muestra hambre. Porque tú puedes pedir un sushi que puede costar incluso más, pero es diferente a lo que es la connotación de una hamburguesa triple.
0: ¿Y qué tiene de malo tener hambre?
4: No, está bien.
3: Pero eso es hacia con una hamburguesa. Con una hamburguesa o doble carne. No, tiene que ser triple carne. Y de pronto el man decía, pues yo no sé cuál es el contexto, pero de pronto él dice, pues yo no tenía para una triple carne.
2: Pero yo sí tenía. Yo que estaba con él, yo sabía que me la podía pagar en dado caso que no me la pagara.
0: Obviamente,
2: ¿usted cree que yo voy a ser un tipo que me lleve la cadena?
3: La llevó, es una invitación y vamos a pasarla rico.
4: Un restaurante donde venden. Sí. Con una carne, con dos, con tres y hasta con cuatro.
0: Uy, no.
2: Ah, pero ustedes sí se pueden pedir la hamburguesa triple en la primera cita y nadie les dice nada.
1: No creo que en la primera ustedes lo hacen.
3: No, es feo.
0: ¿Qué?
1: No, a mí me parece de mal gusto.
4: Hay cosas.
0: Menos mal no han salido conmigo porque yo pido también papitas, malteada y pues.
4: Pero yo les voy a decir una cosa.
3: No, mire, yo salí con usted, le gusta la lenteja.
4: Y el risotto le gusta.
0: Yo sé.
4: No sé, Tato, creo que sí fue parecido, criado con nuestra generación, que a nosotros, o por lo menos en mi casa, me enseñaron que uno invitaba siempre a las mujeres. En mi casa, sí, mi
3: está
4: papá.
2: Tan lindos.
3: Es machista,
4: no importa
3: pero es cierto.
4: A donde sea, no importa lo que cueste, porque acá no estamos hablando de si es
3: pues
4: caro
3: que
4: o barato.
3: Crecimos machistas.
0: Tan lindo.
4: Era eso.
1: Ese machismo me gusta.
4: Y era.
1: Pero tampoco abuso de ese machismo.
4: Y además me decía, usted tiene que recogerla en la casa y dejarla en la casa.
2: Claro. Claro.
3: Es machista, eran cosas, pero así crecimos.
4: Pero así, ¿pero qué hacemos? Pero así fue. Chévere. Así fue.
3: Sí, sí, sí.
4: Entonces, a mí me pasaron cosas similares. Había una taberna, se llamaba
2: ¿qué porquería?
4: Domo. Ustedes nunca fueron.
3: Claro, Domo. Claro.
2: Esa taberna se acabó cuando yo nací.
3: En galerías y en unicentro.
4: Había una en unicentro, entonces vendían pizza.
2: Pero todavía ¿Domo existe? ¿Todavía existe? No,
0: pero dejen contar la historia de Rafa.
2: Pero Rafa.
4: Y así es en el programa, marica, cállese. Entonces.
3: Así es Montoya, ya que es peor.
4: Vendían pizza, pero vendían cerveza en sifón, que es la que sirven.
0: Ah, sí, claro.
4: Y era muy famoso por el tema. Y yo alguna vez fui a allá con una niña, la recogí en su casa, llevé. Pero hubo algo que en lo que fallé, y es que ella pidió la pizza mitad pepperoni, mitad margarita.
3: Okay.
4: Y eso generaba un costo adicional.
2: Oh, uy, qué porquería, qué codazo.
4: Ella no lo hizo de mala, de verdad no.
3: No, en su momento no.
4: Y cuando yo fui a pagar, no me alcanzaba, marica, me faltaban 10 mil pesitos. Ay, del alma.
5: Año 2004, por allá.
3: Usted no, iba medido.
4: Y yo iba medido.
0: Ay, pobrecito.
4: Entonces yo, ¿qué hago? ¿Le pido? Claro, ¿no le pido? Ay, entra uno.
1: Dejo el reloj, la bola,
4: mal, no sé qué. Y ella feliz, y yo la miraba, ella me miraba, y como que sí.
3: El mesero.
4: Entonces, y el mesero. No era una mesera. Ella, me traes la cuenta, por favor. Y ella sí llegó con la cuenta. Y yo, espérame, voy al baño. Y yo entré al baño, y yo pensaba, marica, ¿qué hago?
3: Sí, no tengo los 10 mil.
4: Se los pido, no sé. Para mí, de verdad, fue un tema que me confrontó. Sí, yo claro. Se los pido, me da pena. Dirá que nada. Conclusión, duré como 20 minutos pensando y salí y me encontré a la mesera. Le dije, oye, tengo un problema. Me faltan 10 mil pesos. Uy, ¿cómo se le quieres? Yo te dejo mi cédula. Yo vivo acá cerca. Yo vengo mañana. Hice todas las normas. Y en esas venía ella. Y ella me ve y me arma show porque llevaba 20 minutos supuestamente, ay, claro, coqueteándole. A la mesera, haciendo todo.
2: Hombre, o sea, sí le estaba coqueteando.
4: De verdad, de razón. Te demora. Y yo, pero espera. Y se fue.
3: Ay, no.
0: Peor aún.
4: No. Y la mesera me miró, yo la miré y me dijo:
3: besémonos.
4: No. Me dijo, como que ya se dio cuenta de la situación, me dijo, tranquilo, tráemelos cuando puedas. No,
3: qué bonito.
4: Ta. Y terminó. Pero fíjate en lo que también se meten videos, claro, que no son, sí, y yo estaba preocupado por los 10 mil pesitos.
1: Pero finalmente, ¿no? ¿Se lo pediste o no?
4: Sí.
3: ¿Qué?
1: ¿La pizza?
4: También.
3: ¡No!
4: ¿Qué
3: está diciendo?
2: No.
4: Pero fue
2: se salió de control.
4: Sí. No, pero hay situaciones
3: es que es
4: así.
3: Difícil. Es que
4: como cuando uno lo marranean, y sobre todo trabajando en radio y esto, para ir a conciertos. Sí,
3: claro.
2: Pues tiempo, obvio, es una oportunidad.
4: Aparecen en el... ¡Ay, Morat! La que no te habla, pero que a uno le gusta, y aparece, hola, perdido.
3: No, yo le dije, ¿cómo está? Yo le echaba, yo le estaba echando los perros a una, le estaba echando los perros a una vieja. Y entonces, que íbamos a ir al Estéreo Picnic, y yo tenía las dos entradas del Estéreo Picnic, pero algo pasó.
2: ¿Sí?
3: Algo pasó y yo no pude ir. Entonces yo le dije, no, tenga su manilla y todo esto, y tenga otra para que vaya acompañada. Y se
2: fue
3: acompañada. Después, por la noche, veo yo y se estaba dando besos con el novio, un man, con la manilla que yo le invité.
0: Es que les quiero decir una cosa, ustedes son muy vulnerables a ser marraneados porque trabajan en radio.
3: Todo el tiempo.
0: Entonces, que la boleta del concierto, es que claro, te la entrada al evento,
2: que la entrevista.
1: La
2: entrevista.
1: Conseguida de trabajo. ¿Alguien les ha pedido trabajo y los ha marraneado por eso?
4: Trabajo,
3: no sé.
1: En radio.
2: O sea, que no salen con mujeres muy, muy talentosas.
3: No.
0: No
2: salen con talento.
3: Como uno a aprovecharse de la posición, sí, para no. Ese tipo de cosas.
4: No, de conciertos sí. A mí se me marranearon un montón con eso. Sí,
2: ¿y cómo se dan cuenta ustedes que una mujer quiere marranearlos en los primeros momentos de, o sea, de un encuentro, por ejemplo? Que no pasen muchos días, sino en un primer momento, ¿cómo se dan cuenta? ¿Cuál es esa señal?
4: Porque evade muchas cosas de conversaciones, uh-huh, como ya profundas de bueno y o salidas, y solo va en el momento que necesito. O sea, sí, o al concierto. Sí. O previo una o dos veces y ya está. Y además, porque en el momento ya final, cuando uno ya tiene que rematar al arco, ¿no?
2: Uy, no.
4: Pues ella termina siendo un arquero tremendo, sí, brutal. Sí. Y ya uno sabe.
3: Sí, no, pero lo que decía Rafa hace un momento es que cuando muestran el hambre, o sea, de verdad mostrar el hambre, que pues en el que muestra el hambre no come, sí, pero también hay muchas mujeres que son como muy atacadas para conseguir cosas. Uno sabe que están consiguiendo cosas, o sea, de verdad uno...
0: Vale, nota muy a leguas que está consiguiendo.
1: Yo tenía un amigo, trabajaba también en radio, y él se sentaba al lado del computador y me decía, y yo le decía... Yo lo veía que las veía, me decía, ay, ¿cómo le iba a esta vieja para que se empelote? ¿Qué hago?
3: ¡No!
1: Que se
2: ¡no!
3: Pero,
2: ¡no,
3: claro,
2: no,
3: mal,
2: no!
1: Y entonces lo lograba, y ya la vieja empezaba después a decirle, ay, es que mi mamá está enferma. Nunca le salieron con eso. Es que mi mamá está
2: enferma.
1: Ay, oye, es que ¿sabes qué? Se me venció el arriendo y tengo que pagar. Uy, tengo que pagar el recibo de la luz.
4: Sí.
1: ¿Sí salieron con eso?
4: Sí, creo que lo conocimos.
3: Me pasaron dos. Una que lloraba porque no tenía para el semestre de la universidad. Y todo eso. Y uno pues me puso cuando lo ve.
2: ¿Pero hace cuánto fue eso?
0: ¿Y le pagaste el semestre, tal?
2: Sí.
4: Yo me acuerdo de esa historia, Tato, pero eso es
2: bonito. ¿Pero hace cuánto fue eso?
4: Hoy hay una profesional gracias a ti.
3: Claro que sí, tú sabes quién estará, pero qué.
1: No lo puedo creer. ¿Pero terminó la carrera por lo menos?
3: Sí, también terminó con mi autoestima, pero...
2: Terminó con varias cosas.
3: Pero también me pasó con una, en Instagram y también en redes, que pasa mucho.
4: Es que entonces, buscan mucho ahí.
3: Sí, claro, pero entonces pasó una vieja súper churra que me estaba escribiendo y yo pues, qué chévere, pues... Bueno, ok, tal, y empezamos a hablar y empezó a mandarme unas fotos y unas vainas.
4: Alguien subía ese tono,
3: todo eso. O sea, como, Dios mío, ¿qué está pasando acá? Pues.
4: Y no había ahí en ese momento.
3: No me pongo bravo yo, pero. Y de un momento a otro apareció. Es que, no, es que tengo un problema con mi abuela que no sé qué y necesito dinero. Uy, esto fijo es un van gordo, bueno, en otro lado, con, mandando fotos claro, porque nunca nos vimos de frente.
0: Pero no les
2: ¿le enviaste la plata?
3: No,
0: la conocía. Pero les ha pasado de la timadora que dice, ay, no, es que la tarjeta no me funciona. Preciso hoy no me funciona la tarjeta.
4: Eso suele pasar.
0: Es que es de todo, ¿no?
2: Pero a mí me pasó una vez.
3: Vamos a contar otra cosa. Marrañadas entre hombres, entre amigos.
2: Sí, hay un tacaño. Aquí estoy con un
3: amigo que jugamos siempre a que sacamos las tarjetas. Las tarjetas.
2: Entonces, mira los hombres cómo juegan.
3: Tenemos martes de tarjetas. Jugamos espaditas. No.
1: Bueno, con
3: martes de espaditas. Martes de tarjetas. Entonces salimos a almorzar como 5 o 6 amigos y vamos a un restaurante chévere. Entonces decimos, saquemos todas las tarjetas y que el mesero escoja.
4: Siempre eligen la mía.
2: ¿Sí?
4: Siempre pierdo yo. Me marranean. ¿Sí? Yo no sé, ¿algún truco deben tener esos con los meseros?
0: Pero ustedes no tienen un amigo que siempre se le queda la tarjeta. Le pagaron tarde.
4: Yo tenía un amigo, y una amiga ya que hablabas, que siempre era marica un cajero. El amague era cogérsela al bolsillo.
3: Pero yo valoro eso.
4: Un cajero. De cajero en cajero pasaban 2 años y uno terminaba pagando los almuerzos.
3: Pero yo valoro el amague. Es que es por lo menos.
1: Como
3: una intención.
4: Mira, a mí una marranía, yo la conté esa vez, Tato, una costeña, una samaria. Ajá. Divina. Y ahí era, Rafi. Ajá, mi Rafi, y tú bien, mi Rafi. Y eso a mí me gustaba.
0: Ay, Dios. Claro. Dicho ahí, tan placentado.
4: Entonces yo la recogí un par de veces, fuimos a comer, normal, digamos que conversaciones normales. Y un día me dijo, ay, vamos a rumbear. Pero eso fue hace muchos años. Existía Bulldog en el 82 todavía.
3: Hazme el favor.
4: Y nos vamos a rumbear con sus amigos costeños.
3: 92. El año 92. El año de la pagó.
1: El año 98, más o menos.
5: Por allá en la época del presidente Lleras.
4: Y entonces llegamos al 82 y yo estaba solo. Y yo en ese momento me acuerdo que estaba tomando unos antibióticos porque ya desde esa época.
2: ¿Ya estaba?
4: Fría.
2: Uy, Dios mío.
3: Tenía Helicobacter pylori.
0: Todos hemos tenido Helicobacter pylori.
4: Yo estaba tomando antibióticos, entonces no podía tomar. Okay. Entonces, oye, Rafi, si recuerdo aquí unos amigos, tal. Hice ruta, llevé a los manes, eran dos manes, dos viejas y ella. Fiesta, todo el man, pidieron trago, todo. Y a mí me hacía...
2: Daño.
4: Digamos que me dolía un poquito que ella bailaba muy pegado a ellos.
3: Ah, claro, pues ellos. Y bailaba esa champeta bien pegada.
4: Esos manes bailaban la champeta, Dani, y el merengue.
3: El merengue.
4: El merengue no con la manito acá, sino de una vez acá, sí.
2: Claro.
1: Y la cadera no era hacia los lados, sino hacia adelante y hacia atrás.
4: Exacto, total. Sí.
3: Carolina salió con costeños.
2: Sí.
1: He visto.
4: Era así. Y son las checumbias y se enloquecía.
2: No, las checumbias en el suelo.
3: Yo
4: sentado en la mesa.
2: ¡No! Ay, qué pecado. Y gasté la cerveza.
4: Nada. Entonces, hey, pero Rafi, ven. Entonces yo iba, pero marica, esos manes tienen un sabor.
2: No, al lado era mejor que no te pararas.
4: Muy bravo. Entonces yo me sentía de verdad, marica, como
3: tronco.
4: Me muevo tronco, pero
3: Robocop se sentía usted en esa.
4: Yo, ¿por qué no prenden un strobel para bailar así? No.
3: El baile de robot te sale perfecto.
4: O este que nunca.
2: Un tropipop.
4: Se acabó la fiesta. La vaca, no sé qué, tata. Y Rafi nos toca. Rafi, ese con nos
0: y Rafi no se tomó ni un trago.
4: Rafi tomó una botellita de agua nomás y vio cómo se le amacizaban a la que yo pensaba que era mi novia. Dos
3: botellas de ron.
4: Con los, no, más.
5: La gente de ella me dice, ay, Rafi, me empezó a caer la piel. Échale una mano a lo pelado.
0: ¡No!
5: Y yo, bueno, está bien, tío. Ay,
0: sí. Tenga su marraneada.
3: Y se salió.
5: Llegó al parqueadero con ellos. Y ellos, otros iban en otro carro. Y me dice uno de los manes, oye, Rafi. Y yo volteo a mirar. No me va a pedir para el parqueadero. Y préstame ahí para el parking, que no,
2: no te guste. ¡No te creo! Te
1: pregunta,
5: juro,
1: Rafi.
5: Historia real. Y yo fui, la dejé en la casa.
3: A ella.
5: ¡Ni un besito, Tato! No,
1: eso te iba a preguntar. Nada. ¿Nunca bailaste champeta finalmente con ella? De adelante para atrás, nada.
5: La verdad, no, es que lo intenté.
3: Y con el costeño tampoco. Y no llegué.
5: Con el costeño sí seguimos a la vista. Y ese día, nada. Y Rafi, besito, sí. Ay, te quiero mucho. Así como hizo mil en los cachetes y yo.
2: ¿Y qué?
0: Ay, gracias. Tan hermoso.
5: Y se bajó del carro y yo nunca más.
3: Qué rabia,
5: más,
3: qué rabia, Rafa.
1: Oigan, bueno, ya hablamos de la marroneada, pero no podemos dejarlos ir sin hablar de
0: este
1: nuestro tema
0: del día.
3: Miles. ¿Y qué hora es? Guitarra, se nos acabó.
1: Ya nos vamos. Ya.
0: Señores, minuticos. En el tema del día la pregunta es muy sencilla. ¿Qué en su época de niños, de juventud, era un lujo para ustedes? ¿Qué
1: hoy en día es normal? ¿Qué hoy en día es normal?
0: Hoy en día para nosotros es normal.
1: Cosas. Les pongo un ejemplo así rápido. Mi esposo decía que cuando él cumplía años, el papá le compraba un pollo asado. Y a mi hijo,
5: eso era un lujo.
0: Eso era un lujo, sí. El pollo asado.
1: Y ahí salió la frase de... ¿Quién pidió pollo?
3: ¿Quién pidió pollo? Ajá,
1: no entendía.
3: Son muchas cosas. Es que yo vivía en un barrio difícil.
2: Lo parece.
3: Sí, yo soy de barrio. Pero entonces, todo. O sea, para mí, un alpinito era un lujo.
2: Claro.
3: ¿En serio? Sí,
0: el bonjour era lujo.
3: Bonjour era un lujo.
5: El bonflan, claro.
1: Para mi almorzar en el restaurante del colegio. Un almuerzo allá.
3: Yo tenía caseta en el colegio.
1: No, yo
3: papa chorreadas
1: vendía.
3: Papa chorreadas.
0: Yo también vendía papa chorreadas.
3: Claro, sí. Voy a contar una historia.
1: Yo
3: de
1: vendí eso. Huevo.
5: Caseta de colegio.
3: En caseta de colegio.
1: Sí, huevo.
0: Ella vendía huevos.
1: Y fue el mejor emprendimiento.
0: Huevos de cordiz.
1: Huevo de cordiz. A las 8 de la mañana no tenía un huevo. Usted no compra un huevo. ¿Usted cuántos compra?
5: No, sí, de cordiz.
3: Claro, yes. Yo era de colegio de caseta y de colegio distrital, de hecho. Y entonces uno tenía su platica y yo me gradué a los 15 años y yo era muy chiquito. ¿Cuánto
2: te daban de onzas? De eso depende tu edad.
3: No, es que no me acuerdo, como 100 pesos.
2: Uy, juego.
3: Y billete de 100 había. Y entonces.
2: No.
3: Entonces uno iba a la caseta y yo iba a la caseta y entonces, pero yo era chiquito porque yo chiquito de estatura. Ya después fue que me crecí, pero yo me gradué.
1: Porque me crecí, ya.
3: Porque sí, soy
2: pues
3: alto.
2: 1.90 de jefe.
3: Tanto que no quepo en ningún lugar. Y entonces yo iba a la caseta, pero yo como chiquita, entonces uno siempre sacaba el billete y uno decía, una torta de gaseosa. Cuando yo estaba así,
5: le robaron.
0: ¡Ay, no!
5: Pobre Tato.
0: Y yo
3: me volteé a mirar y yo no sabía.
0: Ay, qué pecado.
3: Ay, no se diga. Va a
1: pesar. De robar. No, total. No aguantaba hambre en el colegio.
2: ¿Cuánto te van, Rafa, para las cosas a ti?
5: No, mira, por ejemplo, yo sí. En esa época no se usaban tanto, digamos, las marcas americanas como hoy, que son normales. Por allá en los 80s tener Adidas o Reebok era un lujo.
3: No, un lujazo.
1: Era Adielas.
5: Lujazo, era una vaina.
3: Las Adidas están
2: Smith. Creo que ni réplicas, claro.
5: No existían porque
3: creo que no, sí existía.
5: Eran importados.
3: Adidas y Reebok.
5: Claro, pero no réplicas. Como hoy que existen réplicas
3: muy
2: parecidas. Triple A, pues, muy parecidas.
5: ¿Usted duda? ¿Serán originales o no? En esa época no existían. Okay. Entonces, mi mamá, bueno, si gana el año, le compro esos Reebok que usted quería, que hoy en día son los Reebok clásicos.
3: Clásicas.
5: Yo, marica, le metí todo el empeño, hice de todo, pase mi año. Sí. Y me esperando que llegaran el niño Dios. Y llegaron.
3: Llegó el niño Dios.
5: Pero eran Keybook.
0: Lo mismo que me pasó.
5: Y yo me frustré muchísimo y yo salía y les puse como una cintica y caminaba rápido para que me la montaran, porque claro, eso era bullying.
3: Claro,
5: en el barrio.
3: Duro, claro, total.
5: No, claro, el de los que. Al final, obviamente, se dieron cuenta.
2: ¿Y qué?
5: Pero era un lujo tener tenis de marca, era un lujo. Era un lujo. No,
1: tener en la época de Mile y mía, tener una Barbie original.
5: También.
1: Yo pedí la Barbie. ¿Cómo es la Barbie?
3: Puede ser lo que quieras.
1: No, ¿cómo es la Barbie? Pues, el pelo rubio.
2: Tenemos a una Barbie.
3: ¿Qué le preguntas?
2: Una Barbie, pero es rubia, ojiverde, ojiazul.
0: Ya le dieron una pelinegra.
1: A mí me dieron una Barbie pelinegra y con el pelo corto.
3: Y no podía, pero podría ser, claro.
2: No.
3: Sí, la Barbie bandida. Esa salió Barbie bandida.
0: Para mí era un lujo estrenar.
3: Barbie de la 49.
0: Estrenar.
2: ¿Qué porquería?
1: ¿Cómo saben? ¿Qué en la 49? 49, sí, cuente.
5: Quedaba, 49. Quedaba porque ya.
2: No, en 1990 se acabó eso.
5: La 49.
1: ¿Ah? ¿Cómo? ¿A la cama no te irás?
2: Sin aprender algo más.
0: ¿A ustedes no los llevaron?
5: A la whiskería sí. No me toca.
3: A Rafa sí.
0: Era un lujo estrenar. Ojo que era un lujo estrenar. Y solo uno estrenaba en diciembre. El estren, le decían en mi caso. El estren. Pero el estren se lo compraban desde junio y se lo dejaban pisado en una tienda.
3: ¿Así?
0: Si iban, me lo medían el estren completo. Ay, daban no. 50 mil y lo dejaban en la tienda.
3: Pago, sí, sí, sí.
0: Pago, el pago adelantado para poder sacarlo en diciembre, claro. Y dármelo. Eso era un lujo estrenar. Sí, cualquier cosa. Por ejemplo, me pasó mucho con el. Las maletas, los que tenían plata, los pudientes del colegio, tenían maletín Les Porsac.
3: Sí. Ay, Les Porsac, claro que sí. Claro.
5: Ese era el Play.
0: Ese era el Play. Sí, ese era la gente. La gente cool tenía Les Porsac.
1: Y de colores así.
0: Y mi mamá me compró un Les Portic.
3: ¿Qué? ¡Ay, sí! ¡Sí!
2: ¡Qué pecado!
3: Sí. Pero ¿qué pasó? Usted le midieron eso y me imagino que en diciembre creció, ya no le servía lo que se había ido.
2: Ay, no, meses. Qué pecado.
0: En 6 meses no,
3: pero
0: era el
3: pero uno crecía, claro.
5: Tanto tiempo le pasó lo de los Ataris, por ejemplo.
3: Es que el Atari era
0: el
3: muy
0: que
3: chévere.
0: Tenía Atari era
5: Atari
0: pudiente,
5: era el rico del
3: Atari 2600, ¿no?
5: 2600, sí, Family, sí, sí. Nintendo,
3: Family
5: era
3: Nintendo,
5: una locura.
3: Claro,
5: y uno
2: es
5: luchaba.
2: Que es muy raro.
1: ¿Sabe que el que tenía la ropa que le quedaba la medida?
3: Ah, eso era
1: en
3: bonito.
1: El colegio.
3: Sí.
1: Eso era de ricos. Sí, claro. A mí siempre me compraban el
2: grande.
0: Grande, para que le durara.
1: Todavía no soy talla.
3: Mi papá cuando compró Betamax, nosotros compramos Betamax en el barrio, fuimos los primeros.
5: Para ir a Betatoño a alquilar.
3: Y entonces, y pues era el Betamax y después VHS. Y nosotros pues alquilábamos con todos los amigos y teníamos 15 chinos metidos en un cuarto viendo una película.
0: El Betamax lo tenía el vecino, entonces uno tenía que ir a ver las películas allá.
1: No, ¿sabes de cuál me acuerdo? Rambo 3.
3: Rambo 3 era muy bueno.
5: La historia sin fin.
3: Uf,
0: yo me vi una película, vi una película de Chuck Norris muy chiquita. Yo creo que esa fue la película que yo, la primera película que, Comando fue la primera película que yo vi en mi vida.
3: Eso
0: y
3: sí.
0: Las de Chuck Norris.
3: Tu papá le gustaba la bala.
0: Gente, sí, legal.
5: Cuando usted iba con un amigo que era grande a alquilar películas triple X.
3: No, pero Rafa.
1: ¿Cómo así que ibas con un amigo? Pero papito, ¿sí?
5: Claro.
1: Buen apetito. Con un amigo grande iba a alquilar triple X.
3: No, se lo llevó también a la 49.
5: Porque es que no te alquilaban películas por ser menor de edad.
1: Ah, es verdad.
5: Estaba la sección de triple X y uno miraba y decía, esta.
0: La chicholina.
3: Estaba metido. Estaba detrás de una cortina roja.
2: Es una chicholina.
5: La chicholina.
2: Bueno, a mí lo que me preocupa es que todos ustedes tengan esos recuerdos y yo solo recuerde que las personas que tenían mucha plata en mi época tenían en un BlackBerry.
5: Sí.
2: Usted ya estaba en la oficina mandando mensajes corporativos desde ahí.
0: Un amigo mío.
5: Dame tu PIN.
3: Claro, eso era una locura.
0: Pero un amigo mío en el colegio tenía tarjeta débito. Y era wow.
3: Uy, pero era muy gomelo.
0: Era gomelo.
3: Gomelo, sí.
1: ¿Qué colegio estudiabas?
0: En el colegio oficial mixto San Pío X, jornada de la mañana.
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Buenos días, buenísimos días, bienvenidos a este jueves en Bésame. Esto es Bésame en Línea. Yo soy Mario Vargas y hasta las 2 de la tarde lo acompaño. ¡Feliz mañana! Sé que

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1: ¿Qué pasa, mi gente? ¿Qué pasa, people? ¿Cómo vamos? ¿Bien o bien? Buenos días, buenos días, buenos días. Buenísimos días, bienvenidos. Esto es Bésame en Línea.
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1: Y como esto es Bésame en Línea, pues la idea es que usted envíe su nota de voz desde ya pidiendo su canción favorita a través del 317-243-5777. ¡Vamos de una, mi gente! Es el jueves, jueves, como usted lo quiera denominar, pero para mí arranca el fin de semana hoy. No sé si para usted también arranca el fin de semana hoy. Para mí sí, por eso me encantan tanto los jueves, más que los viernes, debo confesarle, a lo bien. Así que ya está activo nuestro Bésame WhatsApp, 317-243-5777, para que usted pida su canción favorita. Canción del fin de semana. Canción que tenga ritmo a fin de semana. ¿Listo? 317-243-5777. A ver, ¿quién está por acá? Buenos días.
2: Buenos días, soy Bésame que me enamora. Me regaló la canción Cruz de Navajas. Buen día, gracias.
1: Listo, gracias, brother. A ver, ¿quién está por acá? Hola, buenos días.
3: Muy buenos días, que esa me enamora. Habla con Aida desde el municipio de Soacha. Quisiera escuchar la canción Cómo me duele perderte de Gloria Estefan, porque Bésame me enamora.
1: ¿Listo de una? 317-243-5777. De esta manera usted puede pedir su canción favorita, ¿listo? Recibo solamente notas de voz. Mientras tanto, aquí está Mecano, Cruz de Navajas. Bésame, te enamora. Feliz.

0: Solo palabras de Marc Anthony en Bésame te enamora, 10 de la mañana, 35 minutos. 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

0: Él es Juan Luis Guerra y usted le escucha aquí en Bésame, te enamora. 10 de la mañana, 51 y hasta ahora me acompaña Sara Flores, la Pimpolla. ¿Cómo va, Sarita?
1: Ay, muy bien, estoy muy feliz. ¿Sabes que estoy recordando unos buenos momentos de mi vida?
0: Sí, porque veo que tienes un gran invitado.
1: Sí, porque Boyacá me tuvo mucho tiempo en sus suelos, en sus montañas, con sus hombres también. Mario, estuve viviendo en Boyacá 15 años y trabajé también en Boyacá mucho tiempo, y claro que conozco al gobernador de Boyacá 15 años y estuvo conmigo varios años también. Carlos Andrés Amaya está con nosotros. Bienvenido, gobernador. ¿Cómo le ha ido? Cuéntenos, por favor.
2: Bueno, Sara, muchas gracias por la invitación. No sabía que duraste tanto en la tierrita de la libertad. Bueno, muy feliz de estar por acá nuevamente en Bésame para promocionar nuestro Festival Internacional de la Cultura Campesina, y un saludo pues a todos los oyentes y a las personas que hasta ahora nos siguen.
1: Qué bueno, gobernador. Justamente es algo que, digamos, viviendo en Boyacá, tenemos muy presente. El Festival Internacional de la Cultura es una fiestota increíble a nivel Boyacá, pero de pronto las personas aquí en Bogotá no lo conocemos mucho. ¿Usted nos puede decir de qué se trata, cómo ha sido los años pasados, para ya entrar a hablar después de los años de este año que viene, 2026, me imagino en noviembre?
2: Efectivamente, el Festival Internacional de la Cultura Campesina pues es muy conocido en Boyacá, es muy esperado en Boyacá por todos, porque son grandes conciertos, un evento que se descentraliza y llega a muchos municipios, pero no es tan conocido a nivel nacional. Y un poco lo que hemos estado haciendo en este último tiempo es posicionarlo como un gran evento también, como el Festival de Negros y Blancos en Nariño, como la Feria de las Flores en Antioquia, en Medellín, como el de San Pedro en Neiva, como el Carnaval de Barranquilla. Es decir, que sea una fiesta que tenga una identidad propia, que nos permita convocar a todos los colombianos también para hacer turismo en esta época. Y este festival tiene 53 años, este año es su 53ª versión, y decidimos desde la versión 51 en el año 2024, era el Festival Internacional de la Cultura. Así que lo transformamos en el Festival Internacional de la Cultura Campesina, para ponerle un sello. Entonces lo que hemos hecho es crear una feria, por ejemplo, en Tunja, que se llama Cosecharte.
1: No, es espectacular.
2: Donde que está, digamos, al nivel de una feria como Eva en Bogotá, bueno, como tantas ferias que hay en Colombia muy bonitas, y que es una feria en el que la gente puede ir a ver lo mejor de la gastronomía, lo mejor de las artesanías, de las tradiciones. El año pasado, por ejemplo, tuvimos un desfile de moda muy bonito, con modelos internacionales. Tuvimos grandes artistas ahí en Cosecharte también. Tuvimos una feria gastronómica en la que estuvieron varios chefs. Por ejemplo, el año pasado estuvo uno internacional que está alrededor del mundo visitando. Estuvo Valentina Taguada, por ejemplo. Y este año pues vamos a también volver a hacer esa feria Cosecharte. El festival este año, el año pasado fue el 2 de octubre, el 2 de noviembre. Este año será del 2 de octubre al 12 de octubre. Decidimos concentrar más las actividades. Digamos, el año pasado lo hicimos un mes porque queríamos estar en todas las ciudades cada fin de semana. Recordemos que en Boyacá hay 5 grandes ciudades. Entonces, para poder estar todas las
1: Duitama, Sogamoso,
2: Tunja, Chiquinquirá, Paipa, Puerto Boyacá, pues necesitamos más tiempo. Pero este año decidimos acortarlo más y concentrarlo más para que coincida con la semana de receso.
1: Ah, bueno, sí, cuando los chicos salen al colegio,
2: entonces dijimos, bueno, vamos a ponerles una superprogramación a todos los padres de familia para que lleguen a sus chicos. Entonces, Cosecharte, por ejemplo, tenemos un panaca, un viajero.
1: Ay, no, es espectacular, ustedes pueden ir y hay animalitos, sí, y los pueden conocer.
2: Es una cosa muy linda. También tenemos en las distintas plazas de mercado que hemos venido construyendo desde la gobernación actividades. Estaremos en todos los municipios. En el desfile inaugural tendremos un gran artista nacional que tiene un alcance internacional. En el Estadio de la Independencia tendremos grandes conciertos.
1: No sabemos quién es ese artista todavía.
2: Pues me dicen que sí, ya se sabe, pero que tengo que guardarme la chiva hasta el 25 de julio.
1: Porque va a ser la inauguración este sábado.
2: Este sábado es el lanzamiento del festival en Paipa.
1: Ajá.
2: Y tenemos un gran concierto de música llanera en el Pantano de Vargas. ¿Por qué un gran concierto de música llanera en el Pantano de Vargas? Porque recordemos que fueron llaneros los que en el Pantano de Vargas nos dieron la victoria de la batalla del Pantano de Vargas, que fue trascendental para la independencia. Ajá. Es decir, sin el Pantano de Vargas no existiría la batalla del Puente Boyacá. Fue allí donde realmente surgió o se dio ese triunfo militar que permitió que ganáramos la independencia en el Puente Boyacá. Entonces tendremos un gran concierto, el Concierto de la Libertad, en homenaje a Juan Farfán, que es un gran cantador de música del llano, música llanera y de joropo, y ese cantador pues tendrá un homenaje, pero estará también Walter Silva, Ariel
1: Wow.
2: Vigo. Bueno, ese es un concierto muy lindo.
1: Qué
2: y
1: bueno.
2: En ese marco lanzamos el FIC. Ese día tengo que guardarme el artista que estará el 2 de octubre, que es un gran artista.
1: O sea, te has guardado de los artistas, porque les voy a decir algo, este señor gobernador que está aquí ha traído unos artistas al Festival Internacional de la Cultura. Creo que estuvo
2: el año pasado estuvo Marco Antonio Solís y Morat
1: en el Festival Internacional de la Cultura. O sea, es increíble.
2: Y ha convocado muchísima gente. El año pasado, como es en la gran mayoría del escenario, es gratuito, pues llegaron como 50,000 personas, se nos quedaron algo así como 15,000 personas.
1: Pero usted ha tenido dos, ¿cuántos festivales internacionales de la cultura?
2: Dos. El primero estuvo Cani García.
1: Imagínate.
2: Estuvo, me acuerdo
1: ¿Calibre?
2: Tanto. No, estuvo, me acuerdo tanto.
1: Manuel Turizo. En el tuyo estuvo Manuel Turizo.
2: Manuel Turizo estuvo en el Aguinaldo. No, en el primer año es que se me fue la paloma.
1: ¿Qué hace? ¿Qué canta?
2: Que a mí es de mi generación. Canta un olor a tabaco y Chanel.
1: Bacilos.
2: Que se reencontraron, estuvo Fonseca, bueno, ha estado en el Festival de la Cultura, ha estado Marco Antonio, ha estado Alejandro Fernández,
1: imagínate,
2: ha estado, estuvo en un Festival de la Cultura, estuvo, imagínese, Vicente Fernández, ahí ha estado Juan Luis Guerra, Ricardo Arjona, es decir, es un festival
1: que tiene
2: su historia, y bueno, este año tendremos unos artistas muy importante.
1: O sea, te has reservado todos esos artistas hasta, o sea,
2: sí,
1: no los vas
2: me toca
1: a decir.
2: Hasta el 25 de julio, que es el sábado, así que todos invitados a Boyacá. Listo. Este sábado, 25 de julio, y bueno, que se van preparando para que la semana de receso se programen en Boyacá, y estamos haciendo esta promoción en Bogotá para que todos los bogotanos que tienen y están pensando qué hacer en semana de receso, bueno, el mejor plan es ir a Boyacá, estar en el Festival Internacional de la Cultura Campesina, ir a cosecharte y disfrutar de grandes espectáculos en el Estadio La Independencia.
1: Y para ustedes, de pronto, que están en Bogotá o que tienen familia en otra parte del país, ¿cuáles son las redes sociales de la gobernación? Porque me imagino que ustedes van a estar poniendo todo el tiempo lo que va a suceder con el Festival Internacional de la Cultura Campesina.
2: Bueno, en todas las redes sociales, en Instagram, en TikTok, en Facebook, en X también, están las redes sociales de la gobernación, mis redes sociales, Carlos Andrés Amaya en Instagram, no me sé el de TikTok, el de X es Carlos Amaya R, y en la gobernación Go Boyacá. Y también, pues por supuesto, tenemos las redes del FIC, que es FIC Raya al Piso Boyacá, para que todos se enteren de la programación este sábado en el marco de la celebración de la batalla del Pantano de Vargas y el Concierto de la Libertad. Estaremos entregándole a todos los boyacenses y colombianos la programación. Insistimos, el mejor plan en semana de receso de Colombia es ir a Boyacá. No solo los bogotanos, también muchas personas que tienen que están pensando qué hacer. Por ejemplo, hay vuelos entre Medellín y Boyacá. Todos los paisas que deseen ir a vivir una semana de llena de cultura campesina, de tradiciones, de gastronomía, de bonitos paisajes, de gente amable, pues bienvenidísimos a Boyacá.
1: Ahí está, el gobernador pensó en que ustedes estuvieran de vacaciones con los niños para que podamos ir, y esperamos su invitación, gobernador, para acompañarlo en este Festival Internacional de la
2: Cultura. Gracias, Arita, y esperamos tú estés allá con nosotros también.
1: Bueno.
2: Un poco porque y tomamos la decisión de que sea en semana de receso, ¿sí?, y se concentre. Porque uno, ya que es papá, yo tengo un hijo de 7 años, ya casi cumple dentro de 20 días, una niña de 5 años que cumple el 3, allá casi en 15 días también, y un niño que tiene 2 años. Y uno sabe que las vacaciones ya no se planean sin los hijos.
1: Sí.
2: Entonces, cuando pensamos en hacer un plan para atraer turismo en Boyacá, pues dijimos, hagamos planes con los niños, con la familia. Entonces podemos tener que, mientras los papitos pueden ir a disfrutar de un gran concierto, que vamos a tener un artista con el que se puede tomar un buen aguardiente
1: Qué
2: y
1: rico.
2: Pasarla rico.
1: Es muy
2: pues
1: rico
2: en
1: el líder,
2: día,
1: ¿no?
2: en el día el líder y el Onix. 100.
1: Eso es durísimo.
2: Sí, no, pero el Onix ahora ya lo tenemos modo moderno.
1: Ah, bueno.
2: El Onix 100 lo tenemos con menos alcohol, porque claro, el Onix histórico se lo toma uno y dice que tiene un golpe de garganta muy fuerte, porque es...
1: ¿Nunca has probado Onix, Mario?
0: Quiero probar, no.
1: Dicen eso, es una locura.
2: Dicen los campesinos que ese es el verdadero trago de campesinos, que porque el otro, el líder y el Onix es agüita, el Onix 100 de ahora es agüita, porque claro, el Onix 100 es un trago que hicimos también de color amarillo y con una, sin azúcar y con menos concentración de alcohol. El Onix de ese entonces,
1: uy,
2: es
1: eso,
2: un
1: era una locura.
2: Trago ahora ese todavía lo vendemos para campesinos como regalos especiales, pero con ese se hace es un buen canelazo, por lo fuerte que
1: es. No me vaya a dar de eso, gobernador.
2: No, porque si no,
1: no alcanza a llegar.
2: Presentar.
1: No quedo sin poder presentar.
2: Pero entonces en el cosechar te van a tener a Panaca Viajera, van a tener muchos planes los niños en muchos municipios para que la gente vaya, pasen el día con los niños, disfrutando, planes en familia, y en la noche, pues los dejen en el hotel los niños y se puedan ir a rumbear.
1: Me encanta ese plan.
2: En el estadio.
1: Entonces, ¿recordemos la fecha para finalizar?
2: El 2 de octubre, a ver, el 25 de julio tenemos el lanzamiento. Ajá. En Paipa, Boyacá. Todos los que este fin de semana estén en Boyacá.
1: Este sábado.
2: Este sábado tenemos un gran concierto de música llanera, con las mejores expresiones de la música llanera y un homenaje a el gran maestro Juan Farfán. El próximo 2 de septiembre tendremos aquí en el Movistar Arena, que esto se me olvidó decirlo, que es muy importante.
1: ¡Bueno!
2: El lanzamiento para todo Colombia y en Bogotá. Y tendremos la toma más grande que haya hecho la música carranguera en el Movistar Arena. Tendremos la Sinfónica Nacional, que tiene hoy casa en Boyacá, su sede y su hogar es Boyacá. Y esa Sinfónica Nacional pues va a ser una copla de música carranguera. Y estarán los Doctores de la Carranga, y estará El Heredero, y bueno, muchos artistas más. Y el 2 de octubre será el lanzamiento, el desfile inaugural en Duitama, Boyacá. Ese día con un gran concierto en Duitama. Y estaremos desde el 2 de octubre hasta el 12 de octubre, que es la semana de receso, con Cosecharte desde el 8 al 12 y grandes conciertos ahí en el Estadio de la Independencia.
1: Esperamos verlo entonces en Boyacá, y a todos ustedes también, los seguidores de Bésame. Él fue el gobernador de Boyacá, Carlos Andrés.
2: Soy todavía hasta el 31 de diciembre del 2025.
1: Pues en Bésame fue porque ya se nos va a ir, pero en Boyacá va a estar hasta el otro año, hasta diciembre.
2: Sarita, gracias, y muy bienvenidas en Boyacá siempre, y a todos los las personas que nos siguen, gracias
1: lo
2: por
1: mucho,
2: querer tanto a nuestra tierra, y siempre con los brazos abiertos, bienvenida. Sarita, ojalá de verdad esos días estés y recuerdes viejas épocas, que estés allá recordando esos 15 años que estuviste. Y bueno, a todos los oyentes de Bésame, un gran abrazo, y de todo corazón los esperamos con los brazos abiertos en la tierra de la libertad.
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11 de la mañana, 9 minutos, people. Bienvenidos a esta nueva hora de música en Bésame en Línea. Desde ya puede enviar su nota de voz al 317-243-5777 pidiendo su canción favorita, ¿listo? 317-243-5777. Aquí está Andrés Cepeda en Bésame.

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1: Bésame. 11 de la mañana, 20 minutos, people. Bienvenidos a esta nueva hora de música en Bésame en Línea, en donde usted pide su canción favorita. 317-243-5777. Envía su noteo, ¿listo? Dice su nombre, desde dónde está escuchando Bésame. ¿Desde dónde está escuchando Bésame Bogotá? ¿Y cuál es su canción favorita? ¿Listo? 317-243-5777. 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

0: 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Ana Gabriel con Besos Prohibidos en Bésame.
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0: 11 de la mañana, 40 minutos. Los escucho a través del 317-243-5777. A ver quién está por acá. Hola, buenos días.
2: Hola Mario, buenos días, ¿cómo estás?
0: Bien, ¿y tú?
2: ¿Me podrías complacer, por favor, con la canción Llegaste Tú de Luis Fonsi? Muchas gracias.
0: Listo, viene en camino en compañía también de Juan Luis Guerra. ¿Quién está por acá? 317-243-5777. Esto es Bésame en Línea.
3: Hola Mario, buenos días. Yo soy Bésame, reportando sintonía desde Barrancas Norte. Mi nombre es Jonathan y quería por favor pedir una canción que se llama Nocivo del grupo Quema. Gracias, buena tarde.
0: Eso hace parte como del tropipop de Colombia. Increíblemente buena la canción. ¿Cuál es su canción favorita? Nota de voz 317-243-5777, mientras que escuchamos aquí a Luis Fonsi y Juan Luis Guerra. Llegaste tú. 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

0: 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Son las 11 de la mañana, 45 minutos.
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2: Colpensiones da la hora en Bésame, son las 11:54. 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

12 del mediodía en punto, bienvenidos a esta nueva hora de música en Bésame en Línea. Recuerde que usted aquí puede pedir su canción favorita enviando nota de voz al 317-243-5777. Me dice su nombre, desde dónde está escuchando Bésame Bogotá y cuál es su canción favorita, ¿listo? Notas de voz, 317-243-5777. Yo soy Mario Vargas y hasta las 2 de la tarde hoy lo acompaño. Mientras tanto, Alejandra Guzmán, se llama Yo Te Esperaba. Bésame, te enamora. Feliz jueves.

0: Melendi con Destino o Casualidad en Bésame, te enamora.
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0: ¿Cuál es su canción favorita? 317-243-5777. ¿Quién está por acá? Hola.
2: Bésame, buenos días. Quiero que por favor me complazcan con la canción Que me alcance la vida de Sin Bandera. Yo escucho Bésame porque Bésame me enamora.
0: Eso. Gracias. Facilito pedir la canción, ¿sí o qué? Notas de voz al 317-243-5777. Por favor, me dice su nombre. ¿Desde dónde está escuchando Bésame? ¿Y cuál es su canción favorita? Yo aquí la busco y pille. Le doy play de una vez. Sin Bandera. Que me alcance la vida. 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

0: Cristina Aguilera con Pero me acuerdo de ti. Y usted lo escucha en Bésame. 12 del mediodía, 22 Bésame minutos.
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0: Eso, 12, 23 minutos en Bésame te enamora. 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
1: Colpensiones da la hora en Bésame, son las 12 del mediodía, 34 minutos. 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

0: Él es Luis Miguel con La Bikina en Bésame, Bésame te enamora. Y yo lo sigo escuchando a través del 317-243-5777. ¿Cuál es su canción favorita? A ver, ¿quién está por acá? Hola.
1: Hola Mario, buenos días. ¿Cómo estás? Habla Mariana desde Guaviare. Y quisiera que nos complacieras, por favor, a la abuelita, a mamá y a mí, con la canción Mi novia se me está poniendo vieja, del maestro Ricardo Arjona.
0: ¿Listo?
1: Yo escucho Bésame porque Bésame me enamora.
0: Perfectibri. De una. ¿Y la suya? ¿Cuál es su canción favorita? 317-243-5777, por favor envía su nota de voz, me dice su nombre, desde dónde está escuchando Bésame, como por ejemplo nuestra seguidora desde el Guaviare, y me ha pedido esta canción de Ricardo Arjona, Mi novia se me está poniendo vieja. Bésame te enamora.
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0: 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Son las 12 del mediodía, 47 minutos.
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1: Colpensiones da la hora en Bésame, son las 12:54 minutos. 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

Una de la tarde en punto, people, bienvenidos a la última hora de Bésame en Línea. Recuerde que usted puede aquí pedir su canción favorita enviando nota de voz al 317-243-5777. Arrancamos con Thalía. Mario Vargas al aire. Feliz tarde.

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1: My people, aquí continúo yo hasta las 2 de la tarde, mientras que llega el gran Guti. 1 de la tarde, 12 minutos. Esto es Bésame en Línea. Feliz tarde. Feliz jueves. ¿Para usted arranca el fin de semana hoy o arranca mañana? Para mí arranca hoy, por eso amo los jueves. Más que los viernes y más que los sábados. Pero la pregunta obligada de todos los días es: ¿cuál es su canción favorita? Puede enviar nota de voz y la puede programar aquí de una vez en esto que se llama Bésame en Línea. Me dice su nombre, desde dónde está escuchando Bésame Bogotá y cuál es su canción favorita. ¿Estamos ready?
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1: A ver, ¿quién está por aquí? Hello.
2: Hola, buenas tardes.
1: ¿Cómo vas?
2: Mi nombre es Natalie, los escucho desde Álamos y quisiera escuchar la canción de No Me Queda Más de Selena. Gracias.
1: Ok, qué buena canción, oye. Hace rato no la escucho. ¿Quién está por acá? Hola.
3: Hola, Mario, muy buenos días. Bésame, me enamora. Aquí con Catherine, pero oyentes de la localidad de Suba, mi canción favorita, Yo Te Amo de Chayanne. Gracias.
1: Gracias a ti, linda, por estar conectada con Bésame.

0: ¿Y cuál es su canción favorita? Puede enviar nota de voz 317-243-5777 y aterriza por acá. Chayán, se llama Yo Te Amo. 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
1: Colpensiones da la hora en Bésame, es la 1 de la tarde, 21. 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
0: Una de la tarde, 27 minutos. Bueno, people, pilas, porque veo que me están preguntando muchísimo por las invitaciones dobles. Mario, es que ya me inscribí, pero no me han llegado las invitaciones para el foro de Bésame, foro salud mental. Por favor, ténganos paciencia, porque es que son más de 1,000 chats que tenemos ahí con inscripciones. Y pues la idea es que por favor nos entiendan y nos tengan paciencia, ¿listo? Porque toca número por número enviarle la invitación doble. Así que por favor ténganos paciencia. Veo muchísimos mensajes, Mario, pero es que no me ha llegado. Mario, ya me inscribí. Mario, pero hace 2 días me inscribí. Mario, pero es el primer día me inscribí. Tranquilo, tranquila, que esa invitación le va a llegar a su WhatsApp. Así que relax, ¿listo? Por el contrario, si usted no ha enviado la palabra foro al 317-243-5777, envíela ya para que se pueda inscribir y nuestros chicos de producción de Bésame Bogotá le envíen la invitación doble. 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
1: Colpensiones de la hora en Bésame, es la 1:36. 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

0: ¿Dónde están, corazón?
1: ¿Dónde están? ¿Dónde están?
0: Es Enrique Iglesias, si usted lo escucha aquí en Bésame y te enamora.
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0: 1:40 p.m. Tengo espacio para una canción más que me piden a través del 317-243-5777. A ver quién está por acá. Hola.
3: Buenas tardes, Bésame, ¿cómo están? Mi nombre es Sandra Milena Rojas, escuchándolos desde Soacha, Cundinamarca.
0: Ok.
3: Quisiera escuchar La Playa de Oreja Van Gogh. Gracias.
0: No, va pa' esa, aquí está tu canción favorita. Es La Oreja de Van Gogh, se llama La Playa, y usted la escucha aquí en Bésame en Línea.

Bueno, people, gracias por estar conectados siempre con Bésame Bogotá, Bésame Te Enamora, Bésame 97.4. Yo soy Mario Vargas y hasta aquí los acompaño, pero ya viene el gran Guti. A las 5 de la tarde, hoy tendremos Amor y Like en compañía de Mechas. Y me despido con una gran canción que se llama Mi Bendición. La hace Juan Luis Guerra y usted la escucha aquí en Bésame 97.4.

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0: cuando usted quiera irse con dignidad, cuando usted quiera levantar la cabeza y coger el vuelo, dedique esta canción. ¿Sabes qué? Yo daré la media vuelta para que me compares hoy y como siempre.
1: Oh, sí, claro. Que te vayas
0: a la hora. Cántaselo, cántaselo. Es más, mándale la nota de audio, mándasela. Yo sé que mi cariño te hace falta porque quieras o no.

0: 20 minutos. Adivinen, adivinen.
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0: 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Adivinen qué, llegó el jueves. Bueno, para muchos ya es fin de semana. O por lo menos ya empieza a sentirse un ambiente festivo. Además, se está acabando julio. Hoy es 23 de julio del 2026. Hoy es el día de las ballenas. Animales, ¿no? Animales. Las ballenas y los delfines también. Me encantaría, nunca he visto un delfín. Me encantaría poder conocer un delfín. Dicen que son extremadamente inteligentes. O sea que vamos de la mano, ¿no? Vamos de la mano.
2: ¡Vamos!
0: Sí, claro. La dirección es el profesor Vicente Moros. Excúsenme hoy, por favor, la llegada tarde. Yo sé, merezco el regaño. Merezco el regaño, pero les voy a decir una cosa. No hay nada más complicado y tedioso en la vida. Bueno, esto es una sensación bastante rara, porque mudarse a una casa nueva es una cosa bien bonita, pero trae un estrés. No encuentras el zapato, no encuentras la correa, el cinturón, no encuentras la camisa. No, un arroz con mango que tengo yo en el apartamento. Pero sí, mis amigos, me mudé. Entonces ando un poco como una mata de patilla. Ustedes conocen la mata de patilla, búsquenla. Si no la conocen, búsquenla. La matica de patilla, búsquenla. Bueno, así de enredado estoy yo hoy. Bueno, esta semana realmente. Pero eso no es excusa para no estar con ustedes. Hasta las 5 en punto de la tarde les voy a acompañar aquí en Bésame. Habilito ya el 317-243-5777. 317-243-5777. Hasta las 5, contigo en Bésame.
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1: En Colombia son exactamente las 2 de la tarde, 29 minutos, 2 de la tarde, 29, en Bésame. A esta hora te acompañamos con buenas canciones.
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0: Alejandro Sanz. ¿Cómo te echo de menos? Se llama la canción. Que eres parte del ayer. Oh, yeah.
1: Queremos volver.
0: Yo me llamo. A propósito, ya comenzó, ¿verdad? Igual que al mismo tiempo comenzó MasterChef. ¿Cuál de los dos tiene más rating, MasterChef? Claro, yo le voy a MasterChef porque ahí está Milenita. Obvio. Que apoyará a Milena. Independientemente a cuál de los dos tenga más rating, que espero que sea MasterChef. Oye, yo te voy a decir una cosa. Yo tengo años, y es en serio, se lo digo honestamente, tengo años, independientemente a mis ocupaciones o no, porque tengo que admitir que muchas veces estoy desocupado en la casa o estoy descansando, pero hey, lo último que yo hago es poner televisión. Hey, la madre, se los juro. ¿Ustedes cómo les va con ese tema? No, de verdad. Pero a Milenita sí hay que verla. Obvio, obvio, en MasterChef. Así se ha diferido, porque yo estoy aquí en una hoja en tu alcoba, así que ojo con eso. Véaselo en YouTube, en redes sociales, donde quiera, pero véaselo. Ahí está Milena López en MasterChef, que es una de nuestras inexpertas, una adquisición de este 2026, con la dirección de Vicente Moros. Bueno, ese no es el tema. Uno aquí empieza a hablar de... Uy, uno sí habla, ¿cierto? Bueno, total, les quiero invitar para el Foro de Salud Mental Bésame. 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
1: En Colombia son las 2 de la tarde, 43 minutos, 2:43.
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0: Hola, hola, feliz tarde para todos. Bueno, son las 2 de la tarde, 59 minutos, con 31 segundos. Hasta que no sean las 3, no les suena una canción que les tengo aquí preparada. Tienen que ser las 3:00. Si no, no. Así que vamos a esperar unos minuticos. Espérese, cálmese, relájese. Vamos a esperar unos 10, faltan 10 segundos para que sean las 3 de la tarde. Que la programación empieza ya con una puntualidad que ni les cuento. Faltan 9 segundos. Yo soy Guti, te acompaño hasta las 5 en punto de la tarde. Y la canción es de un señor que estará por acá. Ahora sí, son las 3 en punto. Vea el reloj para acá. Ah, ya vio. Somos súper puntuales. Un señor que va a estar con nosotros a finales del mes de julio y a principios del mes de agosto. Arjona Ricardo. La canción se llama Me Enseñaste. Feliz tarde.
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3: Y sí, también les acompaño a las 5 de la mañana todos los días, de lunes a viernes, de 5 de la mañana a 6, con información, para que los que no sabían, a las 5 de la mañana estoy con ustedes.

0: Y la otra de las hash es esta, que se llama Perdón, Perdón.
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0: Ayúdenme, por favor. En una nota de audio, cuéntenme, ¿cuál de las dos canciones sueno completa? ¿Cuál?
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0: ¿Cuál de las dos?
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0: Perdón, perdón, o lo aprendí de ti. Voten ya, por favor. Voy con seguidores a través del 317-243-5777. La primera canción que llegue a 5 votos gana, ¿ok? Hola.
2: Hola, Guti, muy buenas tardes. Presente, profe.
0: Presente, profesora.
2: Yo escucho Bésame porque Bésame me enamora. Me quedo con la número uno.
0: Lo aprendí de ti. Uno, ok.
3: Perdón, perdón, perdón, perdón, perdón, perdón.
0: Perdonado, amigo. Va 1-1.
4: Buenas tardes, amigos de Bésame, por favor, lo aprendí de ti.
0: Esto va 2-1. 2-1, ganando lo aprendí de ti.
5: Buenas tardes, lo aprendí de ti, lo aprendí de ti.
0: 3-1, señoras y señores.
6: Hola, voto por lo aprendí de ti.
0: 4-1. Lo aprendí de ti va ganando. Hola.
7: Hola, mi Guti. Yo quiero lo aprendí de ti.
0: Nada que hacer.
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0: Ustedes son los que mandan y por eso vamos a sonar completita esta canción de Las Cash. Se llama Lo aprendí de ti.

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1: En Bésame son las 3 de la tarde, 30 minutos, 3:30 en Bésame.
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1: En Colombia son las 3 de la tarde, 53 minutos, 3:53 en Bésame.
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Bueno, en Colombia son las 3:59 de la tarde. Tengo una canción que les voy a sonar, pero va a sonar a las 4 en punto. Faltan 7, 6 segundos. 4, 3, 2, 1. Ahora sí. 4 en punto de la tarde. Y la canción que les voy a entregar arrancando esta nueva hora es de Enrique Iglesias. Se llama Por Amarte. Feliz tarde para todos. Yo soy Guti y hasta las 5 voy contigo.

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1: En Colpensiones y en Bésame son las 4 de la tarde, 8 minutos, 4-8 en Bésame.
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1: Aquí estoy con ustedes, ya son las 4 de la tarde, 9 minutos en Bésame, te enamora. Feliz tarde, creo que está lloviendo en varios sectores de la ciudad de Bogotá. Bueno, aquí los cerros estoy viendo un poco nublados, quiere decir que sí, efectivamente debe estar serenando, o por lo menos el sol se ocultó a esta hora de la tarde aquí en Chapinero. Cuénteme, en su sector, está lloviendo, hace solecito. 317-243-5777. Si usted recuerda esto, hágame el favor y me cuenta en el 317-243-5777. Hoy es un jueves de TVT. Y cuando es jueves de TVT, yo traigo una novelita. ¿Esta la recuerdan?

0: favor y mándenme una nota de audio en el WhatsApp 317-243-5777. 317-243-5777. En notica de audio quiero escucharlos. Listo, vamos a ver por aquí, ¿qué dicen?
1: Guti, esa novela se llamaba Gaviota.
0: Gaviota, Gaviota.
2: Guti, muy buenas tardes. Esa novela se llama La Caponera.
0: La Caponera, dicen por aquí.
3: Guti, Guti, café con aroma de mujer.
0: Café con aroma de mujer.
4: Guti, Guti, se llama La Caponera.
0: La Caponera.
5: Margarita Rosa de Francisco en la novela La Caponera.
0: Margarita Rosa con La Caponera.
6: Guti, esa novela se llamaba Café con aroma de mujer.
0: Café con aroma de mujer.
4: Guti, se llama La Caponera.
7: Guti, La Caponera.
0: La Caponera.
8: Hola, hola, buenas tardes. Esa novela se llamaba La Caponera.
9: Hola, Guti. ¿Esa no es café con aroma de mujer?
0: Les estoy preguntando, no sé.
10: Hola, esa novela se llama Café con aroma de mujer.
0: Café con aroma de mujer.
11: Guti, se llama La Caponera.
0: Caponera.
12: Hola, Guti. La telenovela se llama La Caponera.
0: ¿Qué dicen por aquí? Hola. Voy a sonar.
13: Guti, yo
0: La borró.
14: Hola, Guti, buenas tardes. Se llamaba La Caponera.
0: Por aquí.
15: La Caponera.
16: Guti, Guti, La Caponera, La Caponera.
0: Vamos a escucharlo una vez más, porque hay varias personas que dicen café con aroma de mujer, otros que dicen La Caponera. Vamos a escuchar. Escuchen ese sonido con cara.

0: Exactamente. La Caponera, así se llama la telenovela. Margarita Rosa de Francisco, Miguel Baroni, protagonistas. La Caponera. Yo no sé realmente de qué año exactamente, pero sí recuerdo que una vez mi abuela me comentó de la telenovela. La Caponera. Es más, revivieron. Hubo un remake por allá en el 2000, basada precisamente en La Caponera. Esta telenovela colombiana, producida por RTI Televisión. En el año 2000 hizo un remake de La Caponera, basada en la novela El Gallo de Oro, del escritor Juan Rulfo, exactamente. Bueno, recordar es vivir. Y aquí está con nosotros esta canción también, para recordar a esas personas que un día también se fueron de nuestra vida, para nunca más volver. Se llama Hoy Ya Me Voy. Kany García, feliz tarde para todos.
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0: en Colombia. Son las 4 de la tarde, 20 minutos. 4 de la tarde, 20 minutos. Ustedes saben que cuando suena este fondo, esta cortina de fondo, es porque tenemos una información importante de último minuto. Y tiene que ver con que han reportado un temblor nuevamente hoy. Hace pocos minutos en Colombia. Acaba de temblar, de hecho, en Colombia. Magnitud mayor de 4 durante la tarde de este jueves 23 de julio. Muchísima atención, repetimos, el Servicio Geológico Colombiano ha reportado un fuerte temblor hoy jueves 23 de julio del 2026. De acuerdo con el boletín emitido por la entidad en su cuenta oficial de X, el movimiento telúrico tuvo una magnitud de más de 4, exactamente 4,6. 4,6. El movimiento telúrico tuvo una profundidad superficial menor a 150 kilómetros y se localizó a 7 kilómetros de Los Santos, en el departamento de Santander. De acuerdo con usuarios en redes sociales, el sismo se sintió en Ocaña. Entre tanto, el Servicio Geológico Colombiano invitó a la ciudadanía a reportar cuando perciba los temblores, diligenciando el formulario Sismo Sentido, así se llama, Sismo Sentido, y está disponible en la página oficial sismosentido.sgc.gov.co. La noticia entonces es que en este jueves tembló en Colombia, según el reporte del Servicio Geológico Colombiano. Un fuerte temblor hoy jueves 23 de julio, con este boletín que ha sido emitido a través de la cuenta de X. El movimiento telúrico tuvo una magnitud de 4,6. Lo que usted tiene que saber, se lo contamos a esta hora en Bésame.
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2: 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Aquí estoy, son las 4 de la tarde, 34 minutos. Estamos muy contentos porque, señoras y señores, se aproxima poco a poco el 1 de agosto, que será nuestro foro de salud mental. 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Vea. 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En serio se los digo. Allí vamos a aprender a gestionar nuestras emociones. ¿Cómo así que gestionar? A saber uno cómo actúa en medio de cualquier crisis. A saber cómo actúa uno en cuando los pelados están repelentes, cuando los pelados no hacen caso, cuando usted lastimosamente tuvo alguna pérdida, ya sea un familiar o ya sea en una relación. A veces no sabemos cómo actuar, qué hacer. Literal, no sabemos qué hacer y entran muchas personas en depresión, entran muchas personas y no sabemos cómo gestionar precisamente las emociones. Yo le puedo asegurar que usted va a salir completamente diferente ese día. Ese 1 de agosto usted va a ser una persona diferente y no solamente por usted, que seguramente lo va a hacer, sino porque además va a tener muchas herramientas para que usted pueda ayudar a sus seres queridos cuando también pasen por momentos así, complicados. 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Mientras, mándeme la palabra foro. Bueno, la pregunta más latente en estos momentos aquí en el WhatsApp es que ¿cuándo mandan las invitaciones? Déjeme decirle también que ya nuestro equipo de producción se puso la camiseta, se puso la 10 a enviar las invitaciones. No, que a mí no me ha llegado. Amigo, amiga, tenga paciencia porque hay muchos seguidores que se registraron y entonces nuestro equipo de producción va poquito a poquito, suave, suavecito, pero si usted se registró, le puedo asegurar que le va a llegar. Ahora, cuidado, usted se equivocó con un número. Cuando vaya a llenar el registro, mire bien que es un número de WhatsApp o de celular para que allí le pueda llegar la invitación, porque eso le va a llegar directamente a su WhatsApp, una única invitación. Listo, aquí están nuestros invitados especiales al foro de salud mental, Bésame.
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1: 4:48 en Bésame 4:48.
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0: Es el señor Franco De Vita, se llama Si Tú No Estás. Ahora son las 4:53 de la tarde, 4:53 minutos. Ya está Mechas y Mario. Para acompañarles a partir de las 5:05 en Amor y Like.
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0: FENAVI FONAP. Bueno, a nombre de FENAVI FONAP 454. Me despido con esta canción que hace Shakira, se llama No. Y yo, como el hambre, voy y vengo. A las 8 de la noche estoy de regreso con ustedes en Una Voz en tu Alcoba. Chao.
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Hi people, 5 de la tarde, 2 minutos, bienvenidos a esta nueva edición y es la última edición de esta semana de Amor y Like aquí en Bésame, Bésame te enamora. Los M&M's, estamos más que listos para darles el último empujón del día, así que feliz tarde para todos, feliz regreso a casa en compañía.

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1: My people, 5 de la tarde, 10 minutos, bienvenidos a esta nueva edición y la última de esta semana en Amor y Like, aquí en Bésame, los M&M's, estamos más que listos para acompañarlos y darles el último empujón del día en este jueves, yo siempre digo jueves, siempre me tomo algo desde el jueves, para mí arranca el fin de semana el jueves. La Mecha, feliz tarde Mechitas, ¿cómo vas?
2: Muy bien, feliz tarde para todos. Como pueden notar, un poquito agripada todavía, pero con mucha actitud.
1: Eso me gusta, mis Mechas. ¿Cómo te acabo de ir hoy en Inexpertas Bésame?

0: canal de YouTube. Y habían muchos como que qué rico estar de nuevo por acá, madrugando, me hace duro la madrugada, toda la vuelta. Y entonces yo iba a preguntar a la Mecha a ver qué tal, cómo le va con esa madrugada. Pero me alegra, Mechitas, entonces. Spoiler de lo que vamos a tener hoy en Amor y Like, la Mecha.
1: Lo que pasa es que tenemos demasiadas cosas. Ya tenemos la respuesta de lo que sucedió con la devolución de las entradas del concierto de Rosalía en Argentina.
0: Oh my God.
1: Tenemos también, bueno, un agarrón que hay en redes sociales entre Carla Giraldo. También está Samantha Correa. Ahorita se metió Yaya. Y también tendremos actualizaciones de lo que se viene con Miss Universe Colombia, porque la directora Natalia Ackerman ya ha revelado ciertas cosillas. Además de que empiezan a sonar nombres importantes para las candidatas.
0: Y tú que eres la experta de los reinados, sé que tienes toda la información.
1: Exactamente.
0: Voy a estar ansioso de eso, Mecha. Ahí pues para que estén enterados. 5:12 p.m, también le contamos cómo avanza la movilidad a esta hora en Bogotá. Mucha atención que se presenta falla semafórica en la localidad de Usaquén, en la intersección de la avenida Pepe Sierra con carrera 15 sentido oriente-occidente, para que por favor lo tenga en cuenta. Al igual que se presenta otra falla semafórica en la localidad de Fontibón, en la intersección de la avenida Carrera 68 con calle 19, para que por favor lo tenga en cuenta y respete las señales de tránsito. Así que feliz tarde para todos, bienvenidos. Esto es Amor y Like en Bésame.
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3: 5 de la tarde, 25 minutos en Amor y Like, aquí en Bésame, Bésame, Te Enamora. Bueno, mi Mechas.
4: Cuéntamelo todo.
3: Cuéntamelo todo tú, mi Mechas. Porque ayer tocamos un tema de la Rosalía, que iba a tener unos conciertos en Argentina.
4: Sí, señorito. Ayer tocamos el tema de la Rosalía, que iba a tener conciertos en Argentina. Y vamos a ver que luego de que ella compartió un video de Mia Khalifa, en donde estaba hablando mal de los argentinos, porque estaba hablando, tachándolos de perlas. Si quieres, podemos poner un ratito la perla. Si no estoy mal, ahí está. Si no estoy mal, ahí está.
3: Sí, aquí está.
4: Ahí de fondo para ambientar. Pero bueno, la perla habla muy mal de la persona. O sea, terrorista emocional, el peor desastre mundial y bueno, cosas así. Y ella decía que los argentinos eran unas perlas. Vamos a ver que la Rosalía le da repost. La gente empieza a decir que cancelen el concierto de Rosalía, que van a pedirle el reembolso de sus entradas. Rosalía se disculpa en redes sociales, pero no fue suficiente. Vamos a ver que varias personas efectivamente pidieron el reembolso de sus entradas y lo que recibieron, aparentemente, chicos, esto es lo que se está viralizando en redes sociales, recibieron un correo que dice: soporte de Movistar Arena. Estimado, te informamos que el plazo de devolución es tomado únicamente hasta 10 días posteriores a la fecha de compra. Pasado ese plazo, no se realizará la devolución bajo ningún motivo ni excepción. En caso de no poder querer asistir al show, puedes transferir tus QRs una vez que se habiliten en tu cuenta de Movistar Arena a un tercero para que asista en tu lugar. O sea, básicamente les dijeron, si ustedes no van y no regalan las boletas o no las venden, perdieron esa plata.
3: Correcto, sí.
4: Entonces, hay personas que dicen que les parece injusto, aunque hay otros que dicen, mira, reglas son reglas, la verdad.
3: Yo realmente estoy de acuerdo con eso, Mechas. Ah, es que ella no está cancelando el concierto.
4: Ella no está exacto. Además,
3: es que usted no está de acuerdo con una acción que ella hizo y pues de malas usted si no quiere ir al concierto. Pierde la plata.
4: No, y también, o sea, imagínate que de pronto las personas empiecen a reembolsar, o sea, querer cancelar sus tiquetes y sus boletas masivamente. ¿Sabes cuánta pérdida representa para la empresa? O sea, obviamente, si ellos empiezan a aceptar todos los reembolsos, básicamente se van a quedar sin un peso. Y aunque duela, porque es que yo a veces uno también cae en ese tipo de cosas, pero también tiene que entender, es una empresa que tiene sus términos y condiciones y que ellos tienen que seguir sus términos y condiciones si quieren seguir y subsistir como empresa. Claro. Entonces, pues, mi vida, obviamente hay muchas personas que se sienten frustradas, pero a mí no me parece una injusticia. Siento que reglas son reglas. O sea, seguramente si algo a mí me pasara, yo estaría enojada, obviamente estaría molesta, pero reglas son reglas y toca acoplarse, ya ni modo.
3: No, totalmente de acuerdo, Mecha. Y es que lo que yo te digo, ya no le está cancelando el concierto, ni le está aplazando ni nada. Simplemente que es una acción que ella hizo y que si usted no está de acuerdo, pues ahí sí que le hacemos. Pero la pregunta es, entonces.
4: La pregunta es, ¿ustedes sienten que es una injusticia que estas personas no puedan regresar sus tiquetes? Hay una campaña, obviamente, de rechazo total, la están declarando persona no grata en Argentina, están utilizando las camisetas que muchos fans tenían para trapear el piso, para barrer, para todo
3: eso. Pero eso ya me parece
4: porque dicen
3: exagerado.
4: Que, porque precisamente porque Rosalía le dio repost a un video donde Mia Khalifa hablaba mal de Argentina. Entonces, que entre otras cosas, ahí, no sé si tú sabías que hay argentinos que están llenando firmas, que han recolectado firmas en internet para que repitan la final del mundial sin ese técnico. No, para que sepas. Pero bueno, total. Chicos, ¿ustedes creen que es una injusticia? Las personas sí deberían tener la capacidad de exigir su reembolso y recibir su dinero si ellos no quieren asistir a este concierto de Rosalía luego de sus declaraciones. ¿O creen que reglas son reglas de malas y ya toca aguantarse?
3: Cuéntenos. A través del 317-243-5777 puede escribir o también puede enviar su nota de voz.
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3: 5:37 en Amor y Like en Bésame y les contamos cómo está la movilidad a esta hora en Bogotá. Mucha atención que ya se restableció la movilidad en la avenida Centenario hacia el occidente por siniestro en la carrera 119, para que lo tenga en cuenta. Mucha atención, hay choque con lesionado en la avenida Centenario con carrera 68, sentido oriente-occidente, localidad de Fontibón. También hay un choque con lesionado en la calle 20 con carrera 20, calle 20 con carrera 36, sentido norte-sur, localidad de Puente Aranda, para que lo tenga en cuenta, ¿listo? De esa manera está avanzando la movilidad a esta hora en Bogotá. Y ya se restableció también el funcionamiento en la intersección semafórica de la avenida Carrera 68 con calle 19. ¿Listo la mecha?
4: Listo.
3: 5:38. Bueno, ¿cuál es la pregunta entonces, mi mechas?
4: Bueno, la pregunta es, chicos, ¿ustedes consideran que esto que están haciendo con los fans argentinos que quieren el reembolso del dinero de sus entradas porque no quieren ir al concierto de Rosalía, pero ya oficialmente Movistar Arena y toda la organización les dijo que no los iban a reembolsar, es una injusticia o reglas son reglas?
3: ¿Usted qué opina? ¿Quién está por acá? Hola, feliz tarde.
5: Buenas tardes, chicos de Bésame, un abrazo, un beso gigante. Pues la verdad, sobre el tema del concierto, yo estoy con Mario, el que no quiera ir, pues que no vaya. Ahí sí, a llorar al caimán, pues, el que no quiere ir, pues que no vaya.
3: Listo, no, totalmente de acuerdo. A ver, ¿quién más está por acá? Hola.
6: Es una injusticia porque la gente habló mal de Argentina y todo la porquería que hablaron en todos lados, hablaron mal de los argentinos cuando fue un juego nada más, y unos jugadores como Argentina no va a ver. Yo estoy de acuerdo que le devuelvan su plata porque son malas personas con los argentinos.
3: Listo, muy bien, gracias por su opinión. ¿Quién escribe en mechitas?
4: A ver, 317-243-5777. Sobre el tema, Mechas y Mario, las reglas se hacen para cumplirlas. Así que, Lola me. No, definitivamente las reglas son reglas, el deber es cumplirlas. También están diciendo, es injusticia aquí y en cualquier parte. ¿Cómo van a promover el concierto de una racista?
3: No, pero es que también le están llevando muy al extremo, siento yo.
4: ¿Eso entra en el racismo? O sea, no sé si entraría en racismo, tal vez. Digamos que xenofobia podría ser, y eso no significa que Rosalía sea no sé si se dice xenófoba, ¿cierto? ¿Cierto que sí, se dice así? Creo. Bueno, no sé. Pero bueno, porque mira que yo siento que sí deberíamos darle el beneficio de la duda, o sea, ¿qué pasa? Que es española. Entonces dice, no, pues qué coincidencia que una española compartió eso, pero yo siento que sí se debería dar el beneficio de la duda porque, pues, no sé, escuchó su canción, le dio repost, fue Mia Khalifa, entonces ella dijo, ay, qué chévere. Pero sí hay que ser un poco más responsables, obviamente, con lo que uno comparte en redes sociales, porque pasan este tipo de cosas. Y además, pues, obviamente los humos están muy arriba, porque fue España contra Argentina y, pues, Rosalía es española. Entonces, fuerte.
3: Esperemos que el concierto se dé, que es lo más importante. Uh-huh. Y todo lo que pase en ese concierto, pues, se lo vamos a estar contando en los mechismes de Bésame y de Mechas. Así que ustedes súper pendientes de Amor y Like.
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1: Colpensiones da la hora en Bésame, son las 5 de la tarde, 53 minutos.
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1: Colpensiones da la hora en Bésame. Son las 5 de la tarde, 58 minutos. 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

aquí en Bésame. Ya venimos a escuchar las historias, historias reales de un seguidor que quiera contarla a través del 317-243-5777. Por si necesita alguna opinión, algún consejo, aclarar el panorama, aquí le vamos a ayudar en Amor y Like. Así que feliz tarde para todos. Bienvenidos a Bésame.

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3: Colpensiones da la hora en Bésame, son las 6 de la tarde, 8 minutos.
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0: 6 de la tarde, 14 minutos. Bienvenidos, people, a la segunda hora de Amor y Like aquí en Bésame, Bésame te enamora. Y esta es la hora feliz, mi Mechas. ¿Por qué es la hora feliz? ¿Cómo vas?
1: Porque es la hora de las historias. Es la hora donde abren su corazón con nosotros y nosotros abrimos la boca. Porque vamos a dar muy buenos consejos, o bueno, no digamos que consejos, digamos que opiniones, puntos de vista.
0: La idea es que usted aproveche este espacio por si quiere contar alguna historia que le está pasando hoy por hoy y no sabe qué decisión tomar. Necesita algún consejo, alguna opinión de alguien. Muchas veces no contamos a nuestros amigos, a nuestra gente cercana, porque nos da miedo sentirnos señalados, juzgados, criticados. Yo he estado en esa posición también y por eso hemos pensado en usted, para que cuente su historia y la puede contar a través de una nota de voz o también la puede escribir a través del 317-243-5777.
1: ¿Listo, la Mecha? Fácil. Claro que sí.
0: 317-243-5777. Así que ahí está habilitado el Bésame WhatsApp para que cuente su historia. Ya venimos a leerlo. Ya venimos a escucharlo o a escucharla aquí en Amor y Like en Bésame.
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0: 6:27 minutos en Amor y Like, aquí en Bésame, Bésame te enamora. Y es la hora feliz, es la hora de las historias reales de algún seguidor o seguidora que nos la envió a través del 317-243-5777 y en estos momentos la mecha tiene el poder en el Bésame WhatsApp.
1: Creo que nunca ha estado mejor contextualizada la historia, la canción con la historia.
0: ¿En serio?
1: Sí.
0: ¿Por qué?
1: Bueno, escucha con atención, corazón. Dicen, hola, ¿cómo están? Conocí a una chica en la universidad. La verdad es que es una mujer increíble y espectacular. Voy a aclarar, la conocí en la universidad porque ambos trabajamos en la universidad. O sea, son dos personas ya adultas.
0: Ajá.
1: Bastante adultas. Y me parece maravillosa. Sin embargo, ahora que ya llevamos bastante tiempo saliendo y estamos hablando de formalizar, ella me reveló que se encarga de practicar brujería.
0: Ella practica la brujería.
1: Sí.
0: Fue muy honesta entonces con nuestro seguidor.
1: Pues sí, mi amor, sí. Dice, ella me comenta que es algo llamado magia blanca, que obviamente es lo opuesto a la magia negra, que su familia durante tantos años ha tenido conexiones con los espíritus, ha podido ver cosas, sentir cosas y percibirlas, y que ella lo ve como un don que le dio Dios para ayudar a las demás personas. Sin embargo, a mí eso de andar hablando con los espíritus, de leer cartas, de hablarle a las personas sobre lo que les va a suceder o no, y de saber cosas, me asusta un poco. Le comenté a un amigo y me dijo que qué tal que ella de pronto me hubiese hecho un amarre, o el día que nosotros, si las cosas no funcionan, nos queramos dejar, me haga algún encantamiento o algún hechizo. O peor, el día que nos vayamos a vivir juntos, yo tenga que vivir constantemente con esa sensación de pánico y que ella decida hacer esos trabajitos en la casa.
0: Uy, qué fuerte me echas.
1: Se fue lejos. Uy, se fue lejos. ¿Qué? Sin embargo, es una mujer maravillosa. La verdad es que tiene una inteligencia emocional muy grande y además de que es preciosa, es trabajadora y es muy, muy emprendedora. Creo que no voy a encontrar una mujer tan buena como ella, solamente tiene ese detallito, que practica la brujería.
0: No, pues no pequeño detalle.
1: No sé si la magia blanca exista o simplemente es la magia negra. Si de pronto ella se comunique con espíritus o quien quita que con demonios y me esté mintiendo para no perderme. Chicos, estoy muy confundido, ¿debería dejarla?
0: Uy, mechas, no sé.
1: Perdón.
0: Yo la verdad, yo
1: apaga, no, apaga el micro un momento.
0: Dale, dale. Yo la verdad no me metería con una mujer así.
2: No te
0: metería
2: con
0: no, yo no. Pues obviamente ya no lo voy a hacer, obviamente no, porque yo tengo a mi esposa.
1: Claro.
0: Pero yo, si estuviera soltero, no lo haría.
1: A ver, es que es un tema complicado. O sea, por ahí dicen que cuando uno está cubierto con la sangre de Cristo, no importa. O sea, por más que te quieran echar cosas y te quieran hacer vainas, pues la fe es más fuerte. Pero sí entiendo que es un tema complicado porque es que da miedo, obviamente. De pronto, no, yo no conocía lo de la magia blanca, voy a decirlo. No sabía que existían categorías. Sí entendía lo de la magia negra, pero no sabía que existía una magia blanca. Y es un mundo que desconocen muchas personas y que tal vez por eso te da miedo. No sé. Mi recomendación, si tú no quieres dejar a la chica, porque es que si tú nos estás preguntando, ¿será que la dejo o no la debo? Es porque no la quieres dejar.
0: Sí, porque no, si no, ya hubiera tomado la decisión, ya sí. La hubiera dejado y ya.
1: Exacto. O sea, si la quisieras dejar de verdad, ya hubieras tomado la decisión y ni siquiera apareces acá en el programa para contarnos todo lo que está pasando. O sea, yo creo que no la quieres dejar. Investiga un poco. Mira un poco qué es lo que ella está haciendo. Porque mira que él enseguida está pensando, no, que me va a hacer un amarre, que no sé qué, que demonios. O sea, investiga un poco en qué consiste eso que ella hace, que ella practica, que es una tradición familiar. Y mira a ver si tú puedes con eso. Quien quita y no sea algo tan grande, quien quita y no sea algo así como él lo está dimensionando. Además, a mí me parece chévere hablar con espíritus. O sea, me parece. A mí me gustaría tener ese poder.
0: No, los santos.
1: Sí,
0: se
1: a mí sí me gustaría tener ese poder. ¿Por qué no? Es que me parece bacán. Obviamente, pues uno, o sea, puede atraer cosas buenas como cosas malas, pero a mí yo admiro mucho a los médiums. Si hay algún medium escuchándonos ahorita, por favor, nos comenta su punto de vista, su perspectiva. Si hay alguna persona que practica las artes blancas.
0: No, pero es que esa gente, Mecha, yo siento que nace con ese don. Pero que tú lo quieras de. Como empezar a experimentar, uy, no, eso ya me parece muy heavy.
1: Si de pronto tenemos alguna persona que trabaja tanto con magia blanca como con magia negra, como con que es medium, que es psíquica, que es medium auditivo, que no sé qué, porque es que Mira, ven acá, yo últimamente me he visto como, me salió en YouTube y que historias de ultratumba. Y vi que hay mediums de todo, mi amor. Hay personas que pueden hacer contacto con olores, hay personas que no ven pero escuchan, hay mediums de todo. Entonces, si de pronto hay alguna persona también que esté vinculada con eso, una persona que fue víctima de brujería o alguna cosa que nos quiera comentar, pues díganos. Y también ustedes que tal vez no han sido víctimas de eso, no han estado rodeados de ese tipo de ambientes, pero que quieren comentar y también quieren dar su opinión, 317-243-5777.
0: Eso, envíenos su nota de voz o también puede escribir y aquí lo vamos a leer o la vamos a leer, ¿listo? 317-243-5777. ¿Cuál es la palabra puntual de nuestro seguidor, Mechas?
1: Brujería.
0: No, sí, pero...
1: ¿Me dices la palabra?
0: No, sí, pero ¿cuál es la pregunta de él?
1: Ah, mi amor, pero es que entre pregunta y palabra hay demasiada diferencia. Que sí debería dejarla, o sea, que sí debería dejarla porque ella practica la magia blanca. Voy a buscar qué es eso de la magia blanca. Voy a buscar qué es esa vaina.
0: Listo, de una. Parece que no está la. ¿O la vas a buscar de una o qué? ¿Te la vas a dar ya?
1: A ver, voy a buscar. Magia blanca. Me sale enseguida que trabajo 100% con...
0: 34 minutos.
1: Se denomina magia blanca aquellos actos de liturgia mágica cuya naturaleza es benéfica para el bien propio o de los demás. Y bueno... Tan, tan, tan. Dice que la magia blanca se practica mediante sanación, bendiciones, encantamientos, los conjuros, las oraciones y las canciones.
0: Ok.
1: Combate los hechizos malignos debido a que busca prosperidad, la integridad y el desarrollo físico y mental en conexión con el espíritu. O sea, suena bien.
0: Suena tranqui,
1: suena una magia tranqui. Ahora, pues no sé.
0: Bueno, pues denos
1: de
0: opinión.
1: Un poco de miedo, ¿no?
0: Claro, denos opinión. 317-243-5777 en Amor y Like.
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2: 6:38 minutos en Amor y Like, aquí en Bésame. Testimonio face to face, Mechas.
3: Testimonio face to face.
2: Bueno, ¿cuál es el resumen de la historia? La Mecha.
3: Tenemos a un seguidor que nos comenta que él está saliendo con una mujer espectacular, pero que ella, ya como la vaina va más en serio, le reveló que practica la magia blanca, que ella es bruja, pero al parecer una bruja buena, y que
2: es que una bruja buena.
3: No, pero mira, si nos está diciendo eso, y que su familia durante todo, pues que es algo como generacional, ya eso es un trabajo de familia, y él tiene un poco de miedo porque nunca había escuchado sobre eso de la magia blanca. Le da miedo que de pronto, si las cosas no funcionan, ella lo vaya a querer amarrar, le vaya a hacer algo. Le han metido también unas cucarachitas en la cabeza, entonces está preguntando si debería dejarla.
2: ¿Usted qué opina?
4: Mechas y Mario, muy buenas tardes. Dios me los bendiga, una feliz tarde noche. La verdad, sobre la historia de hoy, la verdad, a mí también me daría mucho miedo meterme con una persona que practique la brujería, sea blanca o sea negra. A mí ya me hicieron una brujería así, la moza de mi esposo, mi ex esposo. Ella me hizo algo a mí para que él no me volviera a hablar. Bueno, eso es una historia larga, pero eso es complicado porque ahí me salían gusanos en la cama, yo no progresaba, me adelgacé. Algún día me atrevería a contar esa historia, pero la verdad yo preferiría, en el caso del chico, alejarme, de verdad, porque eso es complicado, eso es peligroso. Aunque lo que dice Mechas es verdad, desde que uno tenga fe, con la sangre de Cristo uno se cubre, pero la verdad yo no haría eso.
2: Uy, qué miedo, Mechas.
3: Qué miedo. Si nos quieres compartir en algún momento tu historia o te sientes en confianza y nos dices, chicos, llámeme, pues te podemos llamar.
2: Bueno.
3: No te preocupes.
2: ¿Quién más está por acá? Hola.
5: Hola, amigo de Bésame. Pues a nuestro amigo temeroso de la magia blanca, yo le diría, móntele un negocio. Si está así emprendedora esta mujer, hágale, que eso produce plata, mijo. Y sígala amando, sígala respetándola, siga queriéndola, siga admirando a esa mujer que usted conoció, linda, hermosa, inteligente. Y si es muy emprendedora, hágale sin miedo al éxito.
2: Sin miedo al éxito.
3: ¿Sabes que yo en Montería, recuerdo que en Montería en algún momento hay una propaganda muy famosa de el indio no sé qué, o sea, dice que se hacen amarres, no sé qué,
2: sí.
3: Eso estaba, no sé si todavía la valla está, pero estaba enfrente de Alamedas. Y vamos a ver que una persona que conocía a mi mamá fue, él estaba súper mal con el marido, pero mal con el marido. Entonces ella fue a hacerle como, y el marido tenía un amante. Entonces ella fue a hacerle brujería al amante del marido para que el man se fuera, o sea, para que la dejara. Cuando ella llega donde el brujo, se dio cuenta de que en la sala esta de rituales y todo eso, había una foto de ella, el amante del marido le había mandado a hacer brujería.
2: ¡Ay, madre!
3: Había una foto de ella. Sí.
2: Uy, no, eso es que para contarlo en otra oportunidad.
3: En otra oportunidad.
2: ¿Quién está por acá? Hola.
6: Buenas tardes, ¿cómo están? Bueno, yo creería que hay que ver mucho los principios y los valores de cada quien. Por ejemplo, si el chico tiene un tema espiritual acercado a Dios, a sus creencias, a sus tradiciones, definitivamente no debería continuar en esa relación o en ese encantamiento en el que está. Eso tiene mucho que ver, ¿sí? Porque en mi caso no lo haría jamás, y más si sé abiertamente lo que hace la persona. Ahora, una cosa es que me lo haya ocultado, pero pues yo tendría cuidado. La verdad, esos temas son bien delicados porque el mundo espiritual no se ve, pero está presente. Entonces, más bien pídele a Dios que te guíe y que tomes la mejor decisión. Finalmente, pues uno es el que carga con sus decisiones y también las consecuencias. Bendiciones, chao, chao.
2: Chao, chao. Tiene la razón nuestra seguidora. La vida espiritual no se ve, pero se siente. ¿Tú crees en las energías, Mechas?
3: Sí, yo creo mucho en eso. O sea, yo 100% creyente de eso. ¿Sabes qué? Mi suegra, por ejemplo, no cree en nada de eso. No. Pero en nada, nada, nada.
2: Uy, mi suegra sí.
3: Entonces, mi suegra no cree nada de eso. Entonces, en algún momento, nosotros hemos tenido como esas conversaciones y yo le digo como que sí, que yo creo en las supersticiones, que yo creo en esto, lo otro, y ella se me queda mirando así como riéndose, como evitando como reírse.
2: Usted está practicando la magia blanca, Mechas.
3: ¿Por qué?
2: No, pues yo digo que tu suegra dirá eso, como que esta muchacha que...
3: O sea, total, ella como que trata de no reírse, pero ella siempre me dijo como que, bueno, mira que todo depende, porque la perspectiva de ella es que todo va en la crianza, ¿no? O sea, que para ella esas cosas no existen, sino que eso es según la crianza que te den tus papás. Mis papás y mis abuelos y todo eso son muy supersticiosos. Entonces, y mi abuela tuvo un contacto cercano. Mi abuela estuvo muerta por unos minutos.
2: No, Mechas.
3: Y la
2: es una Biblia, la Mecha.
3: No, o sea, te lo juro, mi abuela estuvo muerta por unos minutos, supuestamente, porque ella como que se le subió la presión, algo así, no lo sé. Yo todavía no estaba aquí en este plano. Y mi mamá me dice que ella estuvo muerta como por unos minutos, y mi abuela dice que ella alcanzó a ver como a sus papás, y su mamá la llamaba. Y el papá, y cuando ella iba caminando para donde los papás, el papá de ella le agarró la mano a la mamá y le dijo, no, déjala, que ella todavía, y le dijo a Mary, regresa, que tus hijos te necesitan.
2: Uy, parce, me van a llorar.
3: Y a partir de ese momento, mi abuela tiene una conexión tan, pero tan grande espiritual. O sea, esa mujer, por lo menos mi abuela tiene muchos, tú sabes que entre los discos de las vértebras, pues tenemos unos cartílagos y cositas. Tú sabes que existe eso. Sí. Mi abuela tiene casi todos aplastaditos y mi abuela puede caminar. Y dicen que todo eso es por la fe. O sea, que literalmente lo que tiene parada mi abuela es la fe. Literal. ¿Por qué se apagaron los focos? ¿Qué pasó?
2: Bueno, vamos a seguir escuchando, Mechas. Hola.
0: Hola, chicos, buenas tardes, me encanta.
2: Ah, no, ya la escuchamos a ella, ¿cierto? Ah, no.
0: Me encanta
2: no.
0: Poder participar el día de hoy en el programa. Normalmente los escucho, pero no me da tiempo de participar. Me parece interesante la duda que tiene el oyente. En lo personal, yo por lo menos me leo las cartas, hago limpiezas en mi casa. Mi esposo me dice la bruja de cariño, quiero pensar yo, pero es porque de repente a mí me gustan ese tipo de cosas esotéricas, ¿sí? No quiere decir que todas las personas que hagan ese tipo de actividades, digamos en este caso la chica, ella es practicante porque ella tiene ese don, vayan a hacer cosas malas con eso. Y creo que si le está diciendo a él, pues si le está diciendo de manera directa lo que ella hace, lo que a ella le gusta, pues es también un voto de confianza en que lo que ella hace es magia blanca. Y en esa magia blanca, normal, las personas que practican magia blanca, que es más que todo la lectura de energías, lectura de cartas, lectura de péndulo, lectura de hogar, etcétera, no se dedican a hacer amarres ni a hacer ese tipo de cosas que son un poco ya más oscuras, que pueden agredir la integridad o afectar la integridad de las otras personas, ¿sí? Esa magia negra, que llaman negra, pues hay personas que se dedican a eso, que es hacer cosas, desde mi punto de vista, indebidas para retener a las otras personas juntas.
2: Bueno, ahí está un testimonio de quien lee cartas y demás, Mechitas. Uh-huh. Tú que la estabas invocando.
3: Exactamente. Gracias por estar aquí con nosotros. ¿Puedo leer mensajes?
2: Claro que sí, la Mecha.
3: Dicen, amigos, es mejor que la deje, amigo, por su bien. Está a tiempo. Bruja es bruja. Dicen, según la Biblia y la doctrina cristiana, Dios no hace diferencia entre magia blanca y magia negra. Condena por igual a cualquier tipo de práctica mágica, adivinación o hechicería, sin importar la intención, sin importar si la intención es buena o mala. También dicen, las personas que tienen ese don hacen y ayudan a los demás. Lo único malo es de convivir con esa persona es que no le puedes mentir porque lo sabría de una vez.
2: Uy.
3: Sabes qué piensan y conoces los sentimientos de las personas solo con mirarlos a los ojos.
2: Uy, Mechas. Uy, qué heavy eso, de verdad.
3: John, había un programa de Discovery Home and Health, si no estoy mal, que se llamaba La Medium, y recuerdo que la vieja, los hijos le echaban mentiras y los fantasmas le decían que lo que los iba a hacer. O sea, como que, fulana, ¿dónde estabas anoche? No, estaba no sé qué. Eso es mentira, porque me están diciendo aquí que tú fuiste a tal parte.
2: Como la gente que viene aquí a veces a Caracol y las mediums y le dicen, ahí al lado suyo está tal persona y está así, le está haciendo esto, ta, ta, ta.
3: En algún momento tuvimos
2: En
3: algún momento tuvimos una medium muy conocida aquí, que era la primera vez que se veía con la chica que era nuestra productora, Sofi. Y recuerdo que cuando le dijeron como que tienes que decir algo de cada quien, ella enseguida le dijo a Sofi que su mamá estaba hablándole, la mamá de Sofi falleció. Uy, y empezó a darle unos datos tan exactos que a mí se me erizó la piel. Yo dije como que no, por eso yo nunca me leería las cartas, porque yo creo mucho en eso. Entonces yo digo como que así como creo, respeto. Prefiero no saber.
2: ¿Tú lees el horóscopo de vez en cuando?
3: De vez en cuando. ¿Sabes que yo dejé de leerlo porque me psicoseaba mucho? O sea, no sé, es que yo decía como que, a ver, y ¿sabes qué me ayudó también a alejarme un poquito del horóscopo? Que mi pareja y yo compartimos signos. Nosotros nacimos con un día de diferencia. Entonces, compartimos signos y obviamente lo que a mí me aplica, a él no. Y tenemos el mismo horóscopo. Entonces yo digo como que me voy a alejar de esto.
2: Uy, no, yo sí que yo no leo eso. Bueno, dos notas de voz más, ¿listo?
3: Listo.
2: Hola.
1: Buenas noches, Mechas y Mario. Ahí yo le mando a decir que según la Biblia, la doctrina cristiana, Dios no hace diferencia entre la maña blanca y la maña negra. Condena por igual cualquier tipo de práctica mágica, adivinación o hechicería, sin importar si la intención es buena o es mala. ¿Qué quiere decir esto? Que a los ojos de Dios la maña blanca o la maña negra es malo, no existe para Dios. Bésame, me enamora, pana mío, amiga mía.
2: Listo, gracias, brother, por su opinión. ¿Quién más está por acá? 317-243-5777.
7: Hola, amigos de Bésame. Bueno, del tema, yo pensaría que el señor que consulta debe conocerla muy bien. Efectivamente, hay magia blanca, hay magia negra, y realmente hay procesos de sanación, de mediación y de protección demasiado válidos que no hacen que una persona sea mala.
2: Las opiniones bien divididas, Mechas.
3: Bien divididas, pero qué chévere, o sea, porque
2: sí,
3: tal vez uno dice como que, ay, qué loco hablar de esto, porque seguramente nadie ha atravesado por algo así, pero no sé si puedo decirlo, a ti te hicieron una brujería.
2: A mí me hicieron brujería.
3: A ti hicieron un entierro.
2: Yo no creía en eso hasta que fui ese día al cementerio y saqué el entierro de donde estaba. Yo permanecía re hiper mega enfermo de las amígdalas. O sea, yo permanecía, me da una amigdalitis horrible, una fiebre horrible, yo no podía pasar saliva, no podía respirar. Y me dijeron como que vaya a Bogotá, yo vivía en Villavicencio, vaya a Bogotá y hágase mirar de un médico de como de homeopático y toda la vuelta. Esa persona me llevó a donde otra persona y me dijo, no, yo alcanzo a ver que usted tiene como algo, pero no es. Además, me echas porque yo fui a muchos especialistas de otorrinos y toda la vuelta para que me analizaran por qué tenía y me daba tanta amigdalitis y permanecía muy enfermo. Hasta que ese señor acá en Bogotá me dijo, no, hay que tratarlo usted más espiritualmente. Y empezamos el proceso y él me dijo, no logro ver más allá de lo que usted tiene en estos momentos, pero sé que es algo malo. Y dijo, le voy a contactar a otro señor que tiene más, como más campo de acción en este tipo de cosas. Y el señor me miró y me dijo, usted tiene un entierro. Y yo le dije, no, pero yo no le creo. Yo hacía como que, yo no le he hecho mal a nadie. Yo, ¿qué? O sea, ¿por qué? ¿Cómo? ¿A qué horas? Y me dijo, lo tenemos que planear. Y dijo, si quiere entre 8 días, vamos. Yo voy hasta Villavicencio. Y yo le dije, hágale. Y el man me dijo, no, tenemos que hacerlo más rápido. Dijo, en 3 días le caigo. Y yo le dije, hágale. Y él fue allá con el otro señor que me había visto. Y me dijo, su entierro está en un cementerio. Él me lo dijo acá en Bogotá. Me dijo, su entierro está en un cementerio pasando un puente largo que es el río no sé qué vainas. Y yo, claro, yo conocía el sector y yo dije, parce, no, como que no creo. ¿Cómo así que este man me está diciendo en estos momentos? Es la primera vez que yo lo veo y me está diciendo todo eso. Y efectivamente, Mechas, fuimos allá y el man me dijo, empezamos a orar en el cementerio y me dijo, en tal tumba está su entierro. Y yo dije, no, puede que el man lo haya mandado a hacer días antes, pero no, Mechas, la tumba estaba llena, toda la lápida estaba ya, era una tumba muy vieja y estaba con monte, ¿sí? Estaba con mucho monte y nos tocó empezar a podar. y yo mismo lo saqué. Yo mismo saqué lo que me habían hecho.
3: ¿Supiste quién te lo hizo?
2: No, no, ellos no me dijeron como que tal, pero sí me dijeron como que fue alguien de su vida pasada y esa persona dijo, está muy lejos de aquí. Y yo me puse a pensar y yo dije, claro, si no, una exnovia está, se fue para España a vivir. Yo dije, posiblemente ella fue. Pero después nos fuimos para un río y destapé yo lo del entierro y toda esa vuelta. Y claro, obviamente tenía puntillas por todo lado el muñeco, el muñequito pequeñito que es como hecho como en cera. Uh-huh. Y puntillas por todo lado, los oídos, por todo el cuerpo, por todo el cuerpo. Fue una vaina muy, muy heavy.
3: Yo en algún momento vi en un podcast que estaban entrevistando a una chica que era una bruja, pero ella sí decía que practicaba magia negra. Y ella dijo que las personas creen que de pronto hacer un amarre o hacer algún trabajo de brujería es muy fácil. Pero si tú no tienes suficiente dinero para mantenerlo, para nutrirlo, para hacer la ofrenda, para no sé qué, las cosas se van a complicar mucho. Entonces, ¿por qué se complican la vida, chicos? ¿Por qué se complican la vida? Hay muchas maneras, ¿no? O sea, y no sé, yo siento que el mejor castigo para una persona, tal vez que tú, para un ex, es que te vea exitoso,
2: Claro, correcto, sí, obvio, total. Pero bueno, ahí estaba mi experiencia. Ya les compartí mi experiencia. Heavy.
3: Güey.
2: Y ese señor Mechas me dijo, usted no se va a volver a enfermar de las amígdalas.
3: Y no te volviste a enfermar.
2: Y yo me enfermo de las amígdalas, pero muy de vez en cuando, o sea, dos veces al año. Pero es que antes era cada 8 días. Y era antibiótico. Y él me dijo, usted no se volverá a enfermar. Dijo, se lo aseguro, dicho y hecho. Y ahí volví a rectificar que sí, eso sí existe.
3: Wow, qué fuerte.
2: Bueno, people, esto aquí se apagaron las luces y todo en el set de Bésame.
3: Pero chévere tener una conversación de estas. Ya, no, sí, todo es cacho.
2: Gracias a todos los seguidores por compartir sus opiniones, sus experiencias, sus consejos. Esperamos que a nuestro seguidor le hayan servido, que tome la mejor decisión y que siempre esté conectado con Bésame Bogotá. ¿Listo, mi Mechas?
3: Listísima.
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3: es viral.
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¿Qué pasa, mi gente? ¿Qué pasa, people? ¿Cómo vamos? Bienvenidos a la tercera y última hora de Amor y Like aquí en Bésame, Bésame, Te Enamora. Así que feliz noche para todos. Feliz regreso a casa en compañía de Bésame. Bésame, Te Enamora. Buenas noches, bienvenidos.